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0: Y ahora, amigos, un espacio de música folclórica con una nostalgia anticipada.
1: Despedimos hoy a Félix Dardo Palorma, cuya actuación ante los micrófonos de Radio Splendid constituyó un señalado éxito. Le auguramos igualmente triunfos y agradecemos en nombre propio y de los oyentes los gratos momentos que nos ha deparado.
0: Y ya inicia Félix Dardo Palorma su actuación de despedida.
1: Con sus guitarristas Bianchi, Núñez y Laine nos ofrece la zamba del que es autor, titulada La Llamadora.

manos renacen en samba, ecos de ausencias que dicen triste la voz de un cariño en flor. Como anochece sobre mi alma al morir la estrella que me iluminó.

0: La tierra estaba de antes, señor. Iban los ríos como niños potentes ciñéndole el regazo, lamiéndole la tierna caparazón de greda con su campana líquida, sus sales planetarias. Iban los ríos solos subiéndose a los árboles, mojándoles la sombra, procreando los pájaros. Y la tierra era un ancho territorio, señor, porque entonces la tierra no era buena ni mala. Se camino, luna de la distancia, porque entonces la tierra no terminaba nunca y el pan era un veléiga lejana. Pero el viento lo sabe, siembra su siembra unánime. La desata de noche con los dedos del aire, su tránsito caliente le deshace los límites, la libera de tantos oscuros propietarios. Yo sé, señor, yo he visto la noche sobre el campo, su condición de estrella, su silencio pesado, y digo que no es cierto que para alquilarla, que le alambren el torso, que le vendan la espalda, porque la tierra entera pertenece a la noche, al universo entero, al sudor de la sala que mueve la fatiga campesina del mundo, la voluntad la briega como una enorme pala. Pertenece al que sabe celebrar la alegría de ver crecer las plantas, al cómplice del sol, al sembradorado que pone la semilla como un semen dichoso, y es lentamente el milagro del agua. Porque sin esta frente, sin este duro brazo, sin el tiempo a destajo de gastarnos las manos, ¿quién dará testimonio de la vida en la tierra? ¿Quién ha de prepararnos la primavera, el vino, el fermento gredoso de donde viene el canto? Por eso yo pregunto, señor, ¿cuándo es el día? ¿A qué hora justamente vamos a rescatarla? ¿Qué hombres vendrán conmigo? ¿Qué canción cantaremos? ¿Qué flores sembraremos? ¿Dónde está la alambrada? Pero América, que no solo nosotros, que cada uno lo sepa, porque hay un continente de tierra sometida, gordos concesionarios, carbón comprometido. Hay zonas donde el hambre tutea la agonía y esclavitud de estaño y cobre de miseria. Hay trigo condenado a los precios siniestros, petróleo al que amenazan su primavera negra, naranjas exportadas con todo el sol a cuestas. Hay niños que no encuentran al hombre, caen antes, se van sonrisa abajo, muerte abajo, se pierden entre lo destituido que cae y se disgrega. Que no solo nosotros, que cada uno lo sepa. Golpeo esta guitarra elemental, América, hasta cavarle al medio un pozo de sonido, hasta ponerle adentro una zamba furiosa. Mi percusión de sangre, señor, este latido tan pariente del aire, tan sol, tan repartido entre una antigua música de azúcar en nosotros, para que desde el hombre continental subamos, almíbar solidario, familia amanecida, a empujar la esperanza pobrecita, mestiza, a desatar las manos de América nativa. La tierra estaba de antes, señor. Iban los ríos, luz con la lengua húmeda, iban árbol arriba a besar el tumulto donde empieza la vida. Por eso yo pregunto, señor, ¿cuándo es el día?
1: Autoría y voz, Armando Tejada Gómez. Musicalización y edición técnica, Rubén Carlos Galabotti Roa, Bahía Blanca, Argentina.

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Dice Carlos Fuentes, el gran escritor mexicano, ese gran narrador de América Latina, que el hombre es el niño que fue. Y es tan cierto que uno repite consecuentemente a lo largo de la vida intacto que nos queda dentro del corazón siempre. Por los niños vamos a empezar aquí este diálogo de palabra y canto. Primera soledad. Hoy mi madre no me quiso. La he rondado horas enteras vestido de capitán, de mago, de marinero. Pero nada, no me quiso. Ni me ha pegado siquiera. Salgo a morir al baldío volteando todas las puertas. Arde el sol en el silencio amarillo de la siesta. Ni gatos, ni vigilantes, solo la calle desierta. ¿Cómo me voy a morir sin que mi madre me vea?

se bajó en la estación de aquel pueblito. Caminó por sus calles aterida. Recordó las palabras de su padre. Es tan claro ese cielo de mantilla.

Tu figura vegetal se mete en la plataforma solitaria de los hilos de plata que tensan la luna con tu posible consecuencia. Pero tú serás causa inesperado, serás río, serás tronco, serás bermejo. Pero tú, chaguán querido, nunca serás viejo.

era una rosilla que al verla el patrón preñada la parto de la manada cuando vendió las tropillas. 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

a la yegua al cuero, que solito en el potrero un día quedó el potrillo. Se le fue apagando el brillo de su pelaje gauchón.

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Crá, crá, hizo sonar las narices. Mal llevado, como quien dice, buscando echarme pa' fuera. 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

su triste historia sabía. Me mandó llamar un día, ante mis ojos atentos, desnudó su sentimiento con un gesto que aún valoro.

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esa nube espesa flotando como un tronco por el río, nuestro granado en flor y mis amigos que traen su guitarra por la noche para salir desde mi corazón. 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

0: Parece que es de buen gusto.
1: No sé si es bueno o es malo.
0: Ajá.
1: Pero en el truco la flor dicen que tiene valor cuando son las tres y un palo.
0: Y de ahí no caigo en la cuenta.
1: Al hombre que experimenta en el truco y los amores,
0: sí, ajá,
1: no lo entusiasman las flores que no hayan pasado... De 30.
2: Eso hay ser lo preferente. Pero cuando nos asalta la duda por una falta...
1: Sí.
2: ¡Qué buena es la flor de 20!
1: La segunda es la que falta.

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quiere a una muchacha. Así como se le habla a una muchacha, así empecé a quererte, Mar del Plata. Desde la playa en que bañé mis tardes, hasta la noche que bebí en vino el alma simple de tus hijos. 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Así hablaré de vos a otro hermano del camino, aquel que no me espera pero al que siempre encuentro. Y le diré, me fui por esa cosa.

que era un sargento, por sargentear preguntando si yo era forastero. 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

Para vos que no sabes del grito macho del hombre ante la infamia, que no sabes lo que es llevar adentro tanta patria, sentir al pueblo en la garganta.

Saltó el lucero de madrugada, sonó la alarma y de pie ya está. 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
1: a la cola.

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álzate enchana, señora de los llanos, iluminando las lanzas que en barranca los sueños de unidad han traicionado. Porque la historia no está en las hojas de los libros. ¡Claro que no! ¡Todo es mentira! La historia está en las hojas de los sables enmohecidos, que galopa sangre adentro de padre a hijo, para que tenga vigencia el sacro himno. Facundo, ibas a pactar y la vida te quitan, que la cruz de tu tumba sea una lanza, y que sigan creyendo y llamándonos los vencidos, que ellos mismos han sido traicionados. ¿Sabes por qué, Facundo? ¿Por qué? Porque el ojo por el cual saltó tu vida, cual savia fragorosa el Atlántico ilumina, y la Indoamérica toda se estremece. Tu ojo está flotando, Facundo, sí, está flotando y se llama Las Malvinas.

0: Yankee.
1: ¿Qué dices, machingo?
0: ¿No es esta tu samba Esquina al Campo?
1: Así saben decir.
0: ¿Por qué no la cantas?
1: Y bueno, ya que estamos.

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Hay hombres que caminan por las calles con un sol en la frente, un diamante de luz, con hambre de otra vida, con aire de combate. Hay hombres que se sientan a la mesa y reparten su pan con gusto solidario. Hay hombres que despiertan y sonríen mientras se dicen, hoy es el día. Dan la mano como un acto de fiesta, saludan como cantando un himno y de cada cansancio hacen copas de vino, banderas, arcoíris, cajitas musicales. Hay hombres que de noche tienen sueños justos, destierran a sus ángeles corruptos y al despertar para salvar la tribu van presurosos a sus puestos en la lucha. Esos que son así

Este canto es de mi gente. Es un ramito de albahaca, una ofrenda secular de mis hermanos riojanos, que con el polvo del trigo y el rumor del vidalear saldrán a buscar la chaya y a su

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Coplas del canto rodado para Miguel Ángel Reyes, que ha ayudado a ponerle los ecos profundos a cada sonido de los de Salta. La piedra rueda en el río, la copla rueda en el pueblo, y como canto rodado, al rodar se van puliendo. La tierra se vuelve arena y llega al mar en silencio. El canto se vuelve sangre y va atravesando el tiempo. Escribo para dejar grabado mi sentimiento, porque la palabra es aire y al aire lo lleva el viento. Me quedaré aquí en la tierra, pero en el canto me alejo. El canto es la golondrina de mi alma que se irá lejos. Por estos cantos rodados hasta tus oídos llego, para que tu alma juegue a la payana con ellos. Gracias.

0: Ahí los tiene en el corral. Y al mirarlos no se asuste. Vaya eligiendo el que guste, así le pongo el bozal. Pero usted no tome a mal si antes pondero a mis fletes. Y aunque lo sé buen jinete que hace mucho no lo baja, puede atarse bien la faja, que hoy la cosa no es juguete. No le aconsejo elegir a aquel overo rosado. Naides todavía lo han dado y es cosa pa' maldecir. Si usted se quiere lucir, claro, si le da el pellejo, anímese al azulejo que está al lado del doradillo. De no le traigo el rosillo o aquel gateado lunarejo. Fíjese en aquel tobiano zarco del lado de montar. Parece un pingo de andar, mas no lo elija, paisano. Mejor traigo el tostado ruano de botas con delantal. Cualquiera pa' mí es igual, mas le advierto que a esa yunta ya le ha subido una punta que fueron pa' el hospital. Le apuesto hasta el tirador, si se le anima aquel vallo. Al lomo de ese caballo yo me juego hasta el honor. Si es que le sobra valor, primero tenga presente que debe ser muy prudente, porque sierra de movida va a salir como escupida en una plancha caliente. Si se le anima al Picasso, que es mareado de adelante, va a ser fea para que aguante sin recibir un porrazo. Le aviso por un si acaso. Es un chuzo medio bruto, y aunque de esto no discuto porque usted es quien va a montar, pienso cómo ha de quedar su mujer vestida de luto. Ese zaino que es bragao como aquel de la leyenda, no es para aflojarle la rienda ni para subirlo confiado. Y aquel vallito encerao tiene fama bien ganada, y en la última jineteada se portó como es debido, dejando a un hombre tendido que hoy ya no sube por nada. Y mire aquel colorao, media red del lado del lazo, caballo de sobrepaso, lunanco y abichocao. Fue mansito en el arao, tiene pinta de nochero, y así cual lo ve de fiero, no lo monte, por favor. Me lo ha pedido el doctor que atendió a los que subieron. Mejor vamos a matear. Se lo aconsejo, mi amigo. Yo sé por qué se lo digo. ¿Para qué va a hacerse golpear? Usted se querrá probar por sentirse meritorio. En cambio, para mí es notorio lo que ahora le voy a contar. No tengo ganas de andar esta noche de velorio.
1: Pero antes de irme le voy a doblar chicle y le voy a dar un beso a usted, Ronnie. Y le recomiendo una cosa más, Ronnie. Que se abra un poco más mentalmente. No sea tan cerrado así mentalmente.
2: ¿Por?
1: Por lo que hablábamos recién del helado y de todas esas cosas. Qué vergüenza, qué papelón, qué apuro. Usted, Ronnie, ya es un hombre grande, Ronnie,
2: sí,
1: como
2: sí,
1: yo.
2: Justamente, ¿qué? Porque soy un hombre grande, con criterio formado y demás, no
1: y
2: puedo
1: pero que rompa esos criterios y esa estructura, Ronnie. El mundo es free. El mundo es free. El mundo es libre, Ronnie. La gente tiene que quererse, tiene que amarse y tiene que hacerlo saber. Basta de andar reprimiendo lo que sentimos por nuestros seres queridos para decirlo después en el cajón. Hecho una bola de baba y moco y llorando. Ahora tenemos que decir esas cosas, Ronnie. ¿Eh? Ya, ¿hasta cuándo lo voy a
2: defender? Pero eso no lo vamos a contar nunca.
1: Bueno, salvo que nos vean, pero Ronnie, si no lo contemos, Ronnie. ¿Se acuerdan cuando se culó con los gauchos? Ah, sí. La cubre. Y si me quieren cobrar 500 dólares. $100 era lo que había.
2: $100, ya.
1: $1,000, no sé.
2: Habíamos ido a la escuelita.
1: ¿Quieren cobrar $1,000 el caballo? Le digo, Ronnie, a mí me parece bien. Y ya se le pasó la furia, Ronnie. ¿Te parece bien, cabecito? Sí, Ronnie, le digo. Es barato, $500, es barato, Ronnie. A mí me pareció caro, dice yo, perdoná, dice, me enculé, dice, me pareció... No, Ronnie, es muy barato, le digo. Es muy barato, $500, en el 1-1. Le digo, lo único, Ronnie, no sé cómo va a ser para llevar estos caballos para Córdoba. Y dice, no, si no me lo han vendido, me lo han alquilado. No, te están matando. Y arrancó de nuevo. ¡Qué montón que tenía Ronnie! ¡Oh! Y Ronnie se armó la bronca, lo íbamos a hacer recagar entre los gauchos, usted porque yo. Si no, no me metí a favor suyo, éramos los dos solos, Ronnie. Como 10 gauchos, y yo me metí al lado de los gauchos, Ronnie.
2: Y el payador que se había escondido.
1: Y el payador que se había escondido.
2: Bueno, vamos con el cuento.
3: Si
1: bueno,
3: Tere dice que justo estaba tomando jugo cuando remataste el chiste de la empleada doméstica.
1: Chau.
3: Dice, no, ha salpicado todo lo que estaba en salto. Si alguien está tomando jugo o algo, que lo deje por un momento que va a contar un chiste.
1: Bueno, Johnny, gracias por la invitada, gracias por lo de amigo. No me dijo nada el pendejo, me estaba hablando que lo había visto, me dio mucha alegría. Ahora voy a tener unos días de parate y me voy a ir yo también. Estaba en la casa del mono.
2: Ah, ¿sí?
1: El mono Bretovich, que estaba por allá unos días. Y este, usted sabe que es una prima mía que trabajaba en una casa así de familia bien, muy bien, ¿no? Y un día la encontré llorando de patrona. La señora, dice ella, ¿no? Y le dice, ay, Jennifer, porque hay en que no son ninguno, me aquí no por los nombres, ¿no? Jennifer, Aaron Ruiz. Así nombres, así, Kevin, hay uno que se llama Tyson González. Sí, no le arrugamos nosotros los nombres, Johnny. Yo no sé conmigo, Cacho Buenaventura, claro que mi mamá era muy cerrada también. Y tengo un amigo talco porque le hicieron cesárea a la mamá. Y entonces fue a anotarlo el padre. Y antes de ir se lo estaba cambiando y la esposa le dijo, viejo, no te olvides de ponerle talco al nene. Y le puso José Talco. Nosotros le decimos talquito cariñosamente. Y mi prima, la Jennifer, la encuentra llorando a la patrona de ella y le dice, bueno, si ustedes me van a tomar todo para la broma, así son y me voy, yo estoy hablando en serio. Señora, usted parecía más seria, ¿eh? Usted sabe que usted parecía, tenía otro concepto de usted, pero que se ha abierto también usted, que se ha liberado y ha roto cadenas así que le tenían sujeta al prejuicio, a esas cosas que a uno no le permiten vivir a pleno. Johnny, tenemos que tomar un vino una noche de esta, así, un vino de esos alargadores, ¿eh? Y vamos a charlar de esto y nos vamos a contar algunas cosas, que no se anima, porque cuando amanecimos así durmiendo juntos, ajá, con el osito, los dos que teníamos agarrado el osito así, sí, tironeamos. Y digo, no, es el mío. Sí, yo me di cuenta en el acto, que era el mío. ¿Se acuerdan que nos bañamos, Ronnie, para ganar tiempo? Nos bañamos juntos. Pero Ronnie no quería la ducha, se afeitó como 5 veces, se pasó. Venga, Ronnie, venga a la ducha. Aprovechemos el agua caliente, venga que los jabones. No quería saber nada, Ronnie. Estaba más duro que un gallo al horno, Ronnie, ¿viste? Se acuerda y revalé el blanco los ojos, así como el maestro Po. Che, la gente que está manejando, que está accionando máquinas de gran porte, por favor, paren. No hagan esto riéndose, ¿no es cierto? Paren, escuchen y ríanse y después continúen. Las que están cosiendo. O cortando o haciendo alguna cosa, que paren un poquito, ¿no es cierto? Como ese viejo que venía agachado así del baño y dice, ¿qué te pasó? Y si te dio aire en el cogote, dice, no, y dice, me prendí el ojal de la camisa con el botón de la bragueta y venía hecho un bollo, y de distraído por salir rápido, ¿viste? Porque estaba viendo el partido. Y entonces le dice la vieja, ¿qué pasa, Jennifer? ¿Qué pasa que estás así con esa cara? Y no, dice, señora, como si que yo me voy a morir. Parece que me voy a morir. Ay, pero Jennifer, ¿de dónde sacas esa estupidez? ¿Qué te vas a morir? Me voy a morir. Ya quisiera una tener esa salud, viera el lomo de la Jenny, prima mía, Ronnie. Mm. Esos lomos de mazamorra, de polenta, de guiso de lenteja, esos lomos así para tocar y apretar, para jugar el doctor, Ronnie. ¿Qué? Y yo sin perejía así de enfermo. ¡Qué estúpido! ¡Viejo pavo! Mira qué lindo, y morena, Ronnie, de pómulo así prominente, de sonrisa generosa, labio, una negra jetona divina, Ronnie, la Jenny, ¿no? Y dice, ay, Jennifer, ya quisiera una tener esa salud. Y dice, no, señora, me voy a morir. Jenny, calmate, por favor. Te abofeteo, Jenny. ¿Eh? Calmate, por favor. Y contame de dónde sacas. El señor me ha dicho que voy a morir. El señor me ha dicho que voy a morir. El señor sería el esposo de la señora. El patrón, ¿no es cierto? El contratante. Es que el señor me ha dicho que voy a morir, voy a morir, voy a morir. Ay, pero mi marido es tan charleta. No dice una palabra seguida de otra que contenga, que tenga un contenido, que tenga una perspectiva de seriedad. Es un cualquiera, mi marido dice cada cosa. Sí, dice. Él dirá lo que dirá, será charlota lo que quiera, pero él es doctor. Y si el doctor dice que voy a morir. Ay, Jenny, cálmate, por favor. Mi marido seguro que te ha hecho una broma. Me ha dicho que voy a morir, que voy a morir, voy a morir. Jenny, cálmate, por favor. Ponete esta pastillita ahí bajo la lengua. Respira hondo. Ahora contame, ¿de dónde sacás eso que te vas a morir? Tu marido me ha dicho. ¿Pero qué te dijo mi marido? Yo estaba esta mañana, estaba echado limpiando abajo la cama. Y el doctor me agarró de atrás y me dijo, chiquita, vos esta noche no vas a pasar.
3: Chiquita.

0: Melodía Campiriña, Mercedes y Maguaré, que suelta Cambá Castillo con ternura bañé. Duendes morenos le danzan adentro del corazón y retozan los bajos de su querida acordeón. Regalo para un amigo que le dicta su emoción, música chamamecera de sentida evocación. Nombra un establecimiento de campo que se llamó El Toro, allá en Mercedes, donde su vida pasó. No quieren decir sus notas del animal balador, no es lucha, sangre o pelea, es amistad y emoción. Por eso pido silencio, quiero que se oiga la voz que nació de lo profundo de su alma como un clamor. Dejen que vuele a los vientos la ternura y la emoción de Alberto Cambá Castillo, mercedeño corazón, que dejó para la historia este toro soñador.
1: Al pie de un cerro vecino suena un acordeón correntino, tocando inmensa llamada, serena al pecho la espada, bordada de plata y oro. Un aplauso para Cambá Castillo, que viene tocando el toro.

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La trajeron los españoles en un barco carabela. 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Murieron los negros viejos, pero entre la caña seca se escucha su sana cueca y el panalivio muy lejos. Y se escuchan los festejos que cantó en su juventud. De Cañete a Tombuctú, de Chancay a Mozambique, llevan sus claros repiques, ritmos negros.

como si fuera un manojo de flores perfumadas, brindando su esencia al don de la amistad. Se llena de cariño cuando es una amiga, y si es compañera, se llena de amor.

patrón tiene miedo que se machen con vino los mineros. Él sabe que les entra como un chorro de gritos en el cuerpo, que enroscado en la cueva de la sangre les hallará el silencio, el oscuro silencio de la

tambor del pecho y pedirá un aumento mientras gire temblando entre los dedos el ala del sombrero. Y sus ojos de polvo y pena tristes le caigan como manchas en el suelo. Hay que esconder el vino entre cerrojos, el vino pendenciero. Hay que esconder el vino como un crimen, el vino pedigüeño. Que ni una gota más caiga en la boca reseca del minero, donde el grito se tapa con la coca y con alcohol la sed de amor y besos.

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reino de la espina, donde se halla el silencio con raíces y se tiene el espacio de los pájaros. Ya sabrán las auroras entenderse para darme el mensaje de los vientos. Corazón de malezas en mi vida cruzada por las ramas, hombre, pájaro y flor entre lo mío.

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Al sueño no hay que porfiar, mejor parar y dormir, y descansado seguir para seguro llegar. 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

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Y allá va la segunda.

0: Yo estaba en la Casa de Corrientes, aquí en Buenos Aires, en una exposición de cuadros a la que me habían invitado, de un pintor correntino que admiro mucho. Estaba ahí mezclada entre mucha gente que había, muchos correntinos, correntinas, estaban en ese momento allí. Y de golpe se acercó a mí una muchacha joven, visiblemente conmovida. Y me pidió tener unas palabras conmigo, por supuesto, la recibí cariñosamente, tremendamente correntina al hablar. Y me dice, mi papá la quería mucho. Mi papá adoraba su música, la escuchaba siempre. Y de todas las canciones suyas, la que más le gustaba era la changa de los domingos. Alguna vez les contaré, si es que es posible, o se da la circunstancia, la historia de la changa de los domingos. Habla del desarraigo, por supuesto. Y él sentía que yo, a través de esa composición, estaba contando un poco su historia. Y entonces le hacía poner, sobre todo en el último tiempo en que estaba enfermo, porque él nunca volvió a su pueblito, nunca pudo volver. Se quedó para siempre aquí en Buenos Aires cuando vino a trabajar. Y entonces esa nostalgia tremenda de aquel lugar en esos momentos tan definitivos de su vida, de algún modo acompañaba esta canción. Dice que en medio de aquellos tremendos días difíciles para ella y para él le pedía encarecidamente que fuera hasta el pueblito al que él no pudo volver y le traiga un poquito de tierra de ese lugar porque él la quería tocar, la quería sentir entre los dedos, la quería acariciar de algún modo desde aquí, antes de irse. Por supuesto, ella a esta altura estaba tremendamente conmovida, apenas podía hablar. Me dice, no pude, Teresa, no lo quería dejar solo, no pude. Le pude haber mentido, le pude haber traído tierra de cualquier parte, de mi casa, del fondo de mi patio. Pero no, era tan sagrado su sentimiento para él que no me atreví a hacerlo. No pude ir, no tuve con quién dejarlo, no quise dejarlo. Entonces me prometí a mí misma y a él con el corazón, se lo prometí, no se lo dije, pero se lo prometí, que me iba a ir hasta el pueblito una vez que él se fuera y que le iba a traer esa tierra y se la iba a poner donde descansara su cuerpo. Tremenda historia del desarraigo. Tremenda. A esta altura la muchacha ya casi no podía hablar y creo que sintió un pudor, no quería que se la viera así, se le notaba, por supuesto, y huyó prácticamente del lugar. Yo la seguí entre la gente, pero no la alcancé. No sé su nombre, no sé el nombre de su papá. Solamente tomé esa historia. La imaginé cuadro por cuadro, porque yo también siento hasta hoy ese desarraigo. Sentí, siento y sentiré. Amigos, yo creo, créanme, que nunca terminé de desarmar la valija y hace 40 años que estoy acá. O sea que comprendo profundamente ese sentimiento. Traté de reflejarlo en los versos. Traté de ser minuciosa al contar la historia. Cuidé las palabras. Creé algunos momentos que son de mi imaginación, estoy segura que es así. Él le hablaba tanto, tanto, tanto de su pueblo que ya llegó. Bajó al
1: estación. Oye, querido, bien. Todo tranquilo, hermano. Suerte con tu programa de radio. Gracias por la nota el otro día, ¿eh? Muchas gracias, hermano. Un abrazo a la distancia. Ricardo Cardoso, cantor, un abrazo a la distancia también. No se olviden que este jueves tenemos Pampianía en vivo aquí por Santa Teresita, por nuestro programa de televisión. Y el viernes estaremos saliendo con el primer programa a través de la señal de Argentinísima Satelital, de 19 a 20 horas. ¿Qué tal?
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1: Qué lindo tema, che, a ver.
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1: Zambón, argentino Luna, en la mañana de la radio. Dorita dice, buen día, Juan. Dorita que nos escribía por allí, por el otro lado. Gracias, Dorita. Un abrazo a la distancia. Ricardo Cardoso dice, buen día, buen inicio de semana. Saludos a los colegas y, por supuesto, un abrazo a la distancia. Qué grande el negro Luna, dice Ricardo. Alejandro Puglia se dice, Juancito, ¿me podrás pasar algo del inolvidable Chango Nieto? ¿Pero cómo no te voy a pasar? Usted lo está pidiendo, sí señor. Antes de eso me habían pedido Mario Trivino y Montiel desde los pagos de la Valle, ¿no? Y lo vamos a compartir para este paisano. Vamos, vamos, vamos. Y después buscamos el Chango Nieto, que a mí particularmente me gusta mucho, mucho realmente.

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1: Ah, qué linda samba, che, que nos estaba interpretando Mario Triviño Montiel. Muchacha Tambera se llama esta samba. Bueno, lindo tema. Seguimos con todos ustedes. Le recordamos que se viene preparando la fiesta del talar. Ya se revisaron los potros. Se viene preparando la fiesta grande del talar en General Madariaga, Carlos Isla, que te está invitando desde el 26 de octubre al 1 de noviembre, si Dios quiere. Eduardo Díaz, saludos. ¿Qué dice por acá? Lucía Riquel me dice: buen día, estoy viendo desde Trenquelauquen. ¿De dónde eres? Besos, dice. Yo soy de Los Pagos Tuyucero, aquí provincia de Buenos Aires. La misma provincia que ustedes, Trenquelauquen. Allí fuimos a cantar alguna vez. Esos pagos de Trenquelauquen. Qué bueno que andan escuchando la radio por ahí, ¿eh? Provincia de Buenos Aires, nos queda más o menos 600 y pico de kilómetros de aquí, ¿eh? Un abrazo y un gusto de saludarte a la distancia. Osvaldo, saludo para vos. Ricardo Cardoso dice: buen día, querido Tito Collazo. Mauro Estanga, Maurito querido, ¿cómo estás, hermano? Buen día. Mauro Estanga anda mirando un poquito la radio también, con todos ustedes. Así que un abrazo a la distancia para toda esa linda gente de Los Pagos de San Clemente de Tuyo. El 22 de agosto vamos a estar cantando en el Club Vélez Arfil, calle Córdoba, 143. 21 horas, dice. Este encuentro lo lleva adelante el amigo Jorge Tortosa y allí estaremos nosotros. Seguramente alguno más. Y allí estará Juanca Rial presentándonos. Esto es en Martínez, 22 de agosto. ¡Qué lindo, che! Ahí nos vamos a encontrar, Jorgito Tortosa, Néstor Ángel Pedrosa. Dice: buen día, Juan Antonio y audiencia. Saludos desde España. España, mira vos. Liliana, Elizabeth y Néstor, dice. Bueno, saludos, Liliana Elizalde. Saludos para Liliana, hermano. Buen día, Ricardo Cardoso, le dice Néstor Ángel Pedrosa. Bueno, saludo para toda esa linda gente que está por España escuchándonos. Bueno, aquí va el Chango Nieto que nos estaba pidiendo nuestro querido amigo Alejandro Pugliese. Vamos, vámonos más.

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1: El Chango Nieto cantando en la mañana de la radio, qué lindo, ¿eh? Qué lindo tema musical que nos estaba interpretando el Chango Nieto en el recuerdo, sí señor. Gracias a los que piden estos temas, porque son temas hermosísimos realmente, ¿eh? 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Dice Nilda Gutiérrez, buen día, gente linda, abrazos a todos. Marcos Gabriel Cuello dice, buen día, Juan Antonio, muy buena semana para todos. Marcos Gabriel Cuello, ¿de dónde sos, hermano? No serás el cantor de los Pagos de Dolores, ¿no? Germán Domínguez García dice, buena, querido Juan Antonio y Nora Nieto, dice. Y audiencia de Pampeanía, abrazos amigos, querido, un abrazo, querido hermano, y gracias por estar en sintonía de la radio, ¿eh? Muchas gracias, ¿eh? Marta Rodríguez anda por ahí escuchando la radio. ¿Quién más anda? Che, Alejandro Pugliese, ya lo habíamos hablado y leído. Fernanda Badano, cantora, muy buenos días, un abrazo a la distancia, gracias por estar en sintonía. Buen día, Juan Antonio, dice Pampeanía, Marta Rodríguez. Buen día, Juan Antonio y audiencia, dice Fernanda Badano. ¿Quién más anda por ahí? Dice Mauro Estanga. Buen día, Juan, abrazo grande acá. Te estamos mirando con Pando en el trabajo. ¡Pa! ¿Cómo anda el amigo Pando, che? ¿Cómo anda? ¿Todo bien? ¿Siempre trabajando firme como pate catre? Bueno, le mandamos un abrazo grande para el amigo Pando, para Estanga y, por supuesto, para todos los muchachos que están por ahí, ¿eh? En San Clemente del Tuyú. Tito Collazo, que hice hermoso tema por el Chango Nieto y recordado. Dice, bueno, muchas gracias, ¿eh? Que dice Marcos Gabriel Cuello, dice, sí, sí, bueno, hermano, un abrazo a la distancia para vos y bueno, para la cantora, che, que anduvieron por acá, por la radio, sí, es un gusto, ¿eh? Y cuando quieran retornar aquí, tienen que venir nomás, ¿eh? Emiliano Gordillo dice, un abrazo guitarrero desde Banfield. Pero bien, bien, dice, del Monte Santiagueño. Claro, del Monte Santiagueño es el amigo. Bueno, un abrazo a la distancia, hermano, para vos y para toda tu gente que anda, por supuesto, por ahí con guitarra en mano y canciones. Estábamos escuchando de cortina musical al Gustavo Abello. Che, pero se me traba este disco. Vamos a ver si podemos compartir esta huellita. Vamos, Gustavo Abello. No se me ande trancando,

0: ¡Qué grande, Gustavo Abello, viejo y peludo nomás! ¡Qué lindo! Charlamos un montón con Gustavito ayer a la mañana, ¿eh? Un abrazo grande, querido hermano. 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
0: 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Vamos, vamos, vamos, vamos. ¡Qué lindo! Felicitaciones a Gustavo Abello, dice Linda Gutiérrez. Cacho Sofra dice: buen día, Juancito. Y audiencia, abrazo, guitarrero. Abrazo, guitarrero. Tito Collazo que dice: buen día, buen día. Don Quique Ponce. Gracias, Quique Ponce, por el saludo para nuestro programa Pampeanía en Argentinísima Satelital. Germán Domínguez García, dice Quique Ponce. De Leo, buen día, maestro. Querido, un fuerte abrazo, dice Quique Ponce. Dice: buen día, Juan. Y audiencia, buen comienzo de semana. Para vos también, hermano querido. Un abrazo a la distancia. Ya está sonando la mañana de la radio, mirá. ¡Vamos! Grande maestro Quique Ponce.

0: Y que Ponce en la mañana en la radio, y te recordamos que se viene la fiesta del talar en general, Madariaga, vamos.
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0: Estábamos compartiendo la música con nuestro amigo querido Quique Ponce. El encuentro de payadores que se llevaba a cabo el fin de semana pasado, el viernes, se trasladó para este viernes 7 de agosto. ¿Tomaron la caña con ruda, che? ¿Tomaron? Que diga quién tomó, ¿eh? Yo tomé 7 sorbos, porque alguien me dijo que tenía que tomar 3 botellas o 7 botellas, no sé qué me dijeron, y después se acomodó el tanto. Con 7 sorbos ya sabes cómo quedé, imagínate. Bueno, agosto, por eso me acordé, por el primero de agosto. 7 de agosto, el encuentro de payadores en Dolores, calle Mitre y 25 de mayo. Toda la suerte le estamos deseando a Emanuel Gaboto y a toda su gente linda. Bravo, bravo, Gustavo Abello, dice Tito Collazo. Espectacular, maestro Quique Ponce. Germán Domínguez García dice, grande maestro Quique Ponce. Vamos a cumplir con una tanda publicitaria. A ver qué dice acá Ricardo Brati, dice, buen día, Juan. Al mal tiempo, buena cara. Buena semana para todos. Sí, sí. Cae una, dice, una ruda en 3 rayitos, dice. Bueno, me está escribiendo al privado el amigo. No sale tu mensaje en el vivo, ¿eh? Así que coloca en el vivo. Vamos, vamos, vamos. Querido hermano, saludo a la voz de un ángel. Cantoraza, un abrazo a la distancia. Vamos cumpliendo con las tandas publicitarias también con nuestros queridos auspiciantes. Vamos.
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0: Bueno, cumplimos con la tanda publicitaria, sí señor, ahí estábamos, ¿eh? ¿Qué dice acá? ¿Qué dice Nilda Gutiérrez? Dice, te curaste para todo el año, Juan, con la caña, jaja. Y sí, la verdad que sí, no tengo frío, calor, tengo calor. Bueno, está húmedo también, Trabuco González apareció en la mañana de la radio, dice, buen día Juan, buen día a la audiencia, Trabuco González, que tiene su programa de 20 horas en adelante, las mejores tandas en la voz de Nora Nieto. ¿Quién más anda por ahí? Eduardo Taqueño dice, Trabu, querido, un abrazo a la distancia.

Acá, bueno, vamos a escuchar a este cantor que anda por ahí escuchándonos en la mañana de la radio, Germán Domínguez García.

0: Estábamos escuchando a Germán Domínguez García en la mañana de la radio. El 22 de agosto vamos a andar por los pagos de Dolores. No, 20 de agosto. 20 de agosto. Ahí está un lindo encuentro de la música popular argentina en el Teatro Uniones de Dolores. Bueno, esto es de Walter Pereda, el disco, y de Trabuco González. Todo lo mejor le estamos deseando, para esa fecha hermosa que han elegido en Dolores. Muchas gracias por la difusión, Juan, dice Germán Domínguez García. Ricardo Cardoso, qué hermoso tema, dice. Hermoso tema, es cierto. Muy, pero muy buen tema. Ahora vamos a buscar algo del querido Chango Cantor. ¿Qué pasó? ¿Se fue el guitarrero este cantor?
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0: Cachita Sofra.

0: Estábamos escuchando a Cacho Sofra en la mañana de la radio. Cachita Sofra, que le ponía música
1: a Pampeanía.
0: Vamos, chango. Gracias a todos por comunicarse. Ariel Omar Castro dice: sale Mónica Lijoy con Buenos Aires, adiós. Ah, qué lindo lo que me pedís, hermano. Facundo, saludo, buen día.

De Tito Collazo, che lindo. Che lindo. Che lindo. Che lindo. Che lindo. Che lindo. Che lindo. Che lindo. Che lindo. Che lindo. Tito querido. Bueno, bueno. Felicitaciones y felicitaciones a Ricardo Cardoso. Un gusto, dice, escucharte. No sé a quién. A ver, ¿qué dice? Gracias, Juan, por la difusión. Ricardo Cardoso. Ricardo Brati, saludos. Cacho Azofra, dice, gracias. Gracias, hermano. Un abrazo, guitarrero. Bueno, dice acá, Castelar, llueve, llueve y llueve. Pero, che, cómo llueve por todos los lugares. Es tremendo lo que llueve, che, amigo. Vamos, meta, meta, meta. Estela Maris Correa, no se me quede. Estelita, se anda por otra provincia.

Estábamos compartiendo la música con Estela Maris Correa. Se me fue. Cierro el programa con Mónica Lijoy y canta también junto a Ariel Omar Castro. Chau, muchas gracias a todos. Me queda el mensaje ahí, pero no puedo, no llego. Chau, hasta mañana si Dios quiere. Un abrazo, muchas gracias por estar siempre.

0: va la segunda, Mónica.
1: Gracias, maestro. Y que Ponce.
2: Gracias, Raúl Hijoy y Héctor Trabuco González, por cumplir esta promesa de poder cantar junto a Mónica Hijoy.

0: 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Hacemos una pausa, un breve espacio publicitario y ya regresamos.
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2: Soy Antonio Talagorros. Somos los chamameceros. Hoy Hugo Mena. Escuchamos ahora de Omar Morel La Rosa del Litoral, con los gurises de la escuela Juan José Castelli y escuela número 68, José A. Broches, guitarra y arreglos, Hugo Mena.

Hugo Mena nació en Gualeguay en 1970 y a los 15 años inició su carrera tomando clases de guitarra con profesores particulares como don Alonso González. Su inclinación fue siempre hacia la música del litoral, escuchando y admirando y aprendiendo de músicos como Abelardo Di Mota, Antonio Tarragorros, Rudy y Nini Flores, los de Imaguaré, Pocho Roch, Mateo Villalba, Raúl Barbosa. Y con esta formación realizó grabaciones acompañando a intérpretes como Pablo Navoni, Héctor Aive, Peregrino Ojeda, Pirulo Ibarra. Es guitarrista de Antonio Tarragorros desde el año 2004 y con él ha realizado un total de 12 trabajos discográficos. Compartió grabaciones con Ramón Agalarza, Mario Ofil, Pancho Figueroa de Los Chalchaleros, Alberto Oviedo, con don Víctor Velázquez en su disco Alerta, con Argentino Luna en la copla Escanto del Pueblo, con Luis Landricina, Memoria del Chamamé, obra de Aldi Balestra, con Julio Marvis en Al Maestro con Cariño, con Pacho O'Donnell en Pasiones, con Juan Carlos Mondragón y Roberto Romani en dos oportunidades. Creó y grabó con alumnos de Islas del Ibicuí la obra Viento en Popa, declarada de interés educativo por el Consejo General de Educación de la provincia de Entre Ríos, con Mariela Campodónico en el CD Sauce Sud, creador, productor y director de la grabación, obra por la cual recibió el premio Escenario otorgado por el diario Uno de Paraná. Ganó en dos oportunidades, rubro conjunto instrumental, en Encuentro Entrerriano de Folclore en Villaguay. Es guitarrista y productor de trabajos como El Alma Entrerriana, Rescate Cultural para Escuelas de la Provincia de Entre Ríos. Productor y editor en Los Chamameceros, programa radial de Antonio Tarragorros, que se emite por 126 emisoras a lo largo de la República Argentina de lunes a viernes, y ganador del Martín Fierro 2008. Ha participado actuando con Antonio Tarragorros, Julián Cini, Miguel del Cel, Nito Artaza, Soledad, El Negro Álvarez, también con Los Aloncitos, los de Imaguaré, Mario Bofil, Ramona Galarza, en el Luna Park, con Irupé Tarragorros, los Tarragoceros, los hermanos Cardoso, las hermanas Vera, Alfredo Monzón, Damián Ibáñez, Juancito Huenaga, Ángel Dávila, Lidio Reyes, Ricardo Paniza, Yayo Cáceres, Carlos Serial, Gregorio de la Vega, entre otros. Hugo Mena. Granja San Antonio, chamamé de Tarragorros, guitarra y arreglos, Hugo Mena por Hugo Mena.

0: Estas son pequeñas video historietas que duran apenas un minuto, una cosa así, un poquito más, que son con dibujos de Tabaré. Bueno, Hugo Mena hace la voz de los bichos. En esta oportunidad, voz de pato. Hugo Mena.
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0: cazar trae mala suerte. No habrá comido poroto, anduvo sembrando muerte, y así le ha quedado la moto. Anduvo sembrando muerte, y así le ha quedado la moto.
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11: La primavera, milonga, de Víctor Velázquez, por Hugo Mena en solo de guitarra, con el acordeón que aparece de Cuando en Vez, de Antonio Tallagorros. Hugo Mena y su guitarra entrerriana.

Estas letras escritas por los gurises en conjunto en la escuela que Hugo entropilló, acomodó y le puso música. ¿Qué más puedo pedir de Hugo Mena? Soy entrerriano, argentino, y como si fuera poco, soy islero. ¿Qué más puedo pedir? Yo tengo un río que me mira cuando entro y cuando salgo de la escuela. ¿Qué más puedo pedir? Los camalotes se aferran a los muelles como queriendo quedarse. ¿Qué más puedo pedir? Paranacito tiene todo, cubre mi necesidad, me pasea por los verdes y florece mi cantar. Tiene lo que yo más amo, mi papá y mi mamá. ¿Qué más puedo pedir? Un desfile de carrozas en noviembre ha de pasar. 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

0: Durante las grabaciones con Hugo Mena hablamos mucho de nuestros padres y él me contaba todo lo que aprendió del suyo. Aprendió a amar el chamamé, a amar las cosas del campo. Él siempre fue el que estuvo más cerca de su papá. Lo miraba como tomaba mate debajo de un árbol cuando llegaba a la casa del pueblo, como añorando su residencia en el campo donde era alambrador. Y el Hugo lo miraba, le arrimaba una pava con agua caliente porque tomaba mate y él estaba vestido siempre de bombacha. Siempre de bombacha, nunca usó otra ropa. Hugo Mena tiene en su casa la rastra de sus padres, es decir, el cinto, en un cuadro que es muy conmovedor ver ese amor por su padre del Huguito Mena. Hablábamos de esto y un día me salió una melodía bien sentida de un chamamé entrerriano. Bueno, y lo grabamos en una madrugada. Y el Hugo dijo un recitado, pero de una manera tan emocionante que aquí lo compartimos con ustedes. Échele el alma, cumpa. Chamamé de Antonio Tarragorros. Guitarra Hugo Mena. Acordeón Antonio Tarragorros. Recitado Hugo Mena.
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3: Canto a Gualeguay de Hilda Jiménez, Carlos Olmedo y Águeda Mancilla, por Hugo Mena, acompañado por los gurises de la Escuela Juan José Castelli y la Escuela Número 68, J.A. Broches. Acordeón Jaime Cardoso.

gurises de la Escuela Juan José Castelli y también la Escuela Número 68 José Antonio Broches, docentes colaboradores Sarita Berizzo, Claudio Abraham, Jonathan Martínez. Hugo Mena nos interpreta Melodía Callada, un arreglo de guitarra que le pertenece. Melodía Callada de Antonio Tarragorros por Hugo Mena en solo de guitarra.

poesía llena de ternura, de pureza, escrita por los gurises alumnos del Hugo Mena de la Escuela 4, 5 y 6 Islas del Ibicuí. Hugo les pone música y grabó con los gurises. ¿Qué trabajo más lindo que es este? Yo soy feliz. Yo soy feliz en estas islas. Vivo mi infancia junto a sus costas. El aire aroma mis lindas siestas en Burucuyá y dulces moras. Soy un potrillo que retozando sale y encuentra huevos de teros. Me gusta ver tomando el sol al compadrón lagarto vero. Allí en brazo largo, fiesta de la madera, si hablo de carrozas, por villa me llego. Día del isleño, motivo de encuentro, y allí con amigos ando, corro y juego. Cuando vuelvo a casa, muy lleno me siento, me espera en el muelle Malevo, mi perro. Reviso la línea que tira y tira, y así en estas costas es linda la vida. Oigo un motor y lo distingo, siempre adivino, soy buen hilero. Pontón, canoa, lancha de escuela o el barquito cachivachero. 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

La isla de Hugo Mena. La letra de esta canción está escrita por los gurises de la escuela número 4, 5 y 6 de la isla del Ibicuí, y entró pillada, acomodada por el Hugo Mena, y así componían juntos estas canciones en las islas con sus alumnos, los gurises. Qué linda música le puso el Huguito. La isla donde vivo con mis padres tiene ese olor a esperanza, por eso quiero cantarle. El río es una calle flotante, viene, me lleva, me trae, zambullo y pesco en su cauce. El verde luce muy bien en las tardes, es el traje de la isla y se renueva constante. Soy gurisito islero que hoy despertó motivado. Soy gorrioncito cantor que le compone a estos pagos. Soy feliz con esta forma, islero al sur y entrerriano. La fauna es como una jaula grande, un corral lleno de vida que da matiz al paisaje. La escuela tiene el corazón muy grande, pone el saber en nosotros para que pueda expresarme. Nosotros seremos la voz cantante, seremos quienes cuidemos para que mi pueblo cante.

0: Ahora un regido doble que escribimos con el Hugo Mena en un día de quemazón, porque podía haber sido de inundación, de todo eso, pero una vez nos agarró la quemazón esa que había en Entre Ríos, yo me quedé en Gualeguay y nos salió un regido doble, pero bien lindo, medio triste, nomás lo único, que se llama De Regreso. De Regreso, de Hugo Mena y Antonio Tarragorros. Hugo Mena, con el acordeón de Antonio Tarragorros, que aparece de vez en cuando como de atrás de un cardo. Hugo Mena.
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2: 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Agustín Chamarrita de Lugo Mena. Estas letras escritas por los gurises en conjunto en la escuela que Hugo entropilló, acomodó y le puso música. Agustín, con 10 añitos, ha salido a pescar, caminando y cantando chamarritas del lugar. Lleva un bolso con las líneas, la guitarra del papá. Cantará canciones lindas que aprendió hace tiempo atrás. Le quedan grandes las botas y hace bulla al caminar. Los teritos se esconden debajo del pastizal. Ha llegado a Arroyo Grande y empezó a preparar un fueguito mientras espera que la boya se hunda ya. Algo trae y es pesado, se pregunta, ¿qué será? ¿Es un bagre? ¿Una boguita? No importa, lo mismo da. Agustín, con 10 añitos, un dedito se cortó descamando una tarucha que hace un ratito sacó. Se aproxima el mediodía, la pancita le chifló. Disfrutará del almuerzo que muy rico preparó. Se acostó una siestita y soñó con su mamá. Lo llamaba preocupada y tenía que regresar. Ha llegado a su casita, su mamá lo saludó, le dio un besito en la frente y él también otro le dio. Sus hermanitos felices, su mamá fue a cocinar, su papá está orgulloso y él contento por demás.

ardiendo en sus venas, gemido llorón de la doble hilera, canto libertad de los entreveros, aurora boreal, orillando van en lo espiritual, con su chamamé, los chamameceros.

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9: Hola amigos, soy Lucía Ceresani y los invito a acompañarme y a compartir la esencia de este sentir surero.
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9: ¿Cómo están? Bienvenidos a este espacio. Nos encontramos nuevamente en este programa dedicado, como ustedes saben, a difundir este repertorio, el canto regional pampeano, el folclore de nuestra provincia de Buenos Aires, de nuestra llanura pampeana. Y como cada programa, dedicamos a diferentes temas. Hoy vamos a dedicarnos de manera especial al paisaje de La Pampa, a este horizonte inmenso de llanura que tenemos la suerte inmensa también de tener en nuestro país, tantos kilómetros y kilómetros de extensa llanura, de tanto paisaje, de tanto silencio, de tanto misterio que también envuelve este gran horizonte, y que los que tenemos por ahí la suerte de andar recorriendo los caminos también podemos disfrutar cotidianamente. Y para aquellos que también viajan de vez en cuando, quizás también puedan encontrar en este paisaje ese aire de llanura, ese respiro que a veces nos da la naturaleza y el estar en contacto con este paisaje del que vamos a estar hablando en el día de hoy. Y vamos a empezar haciendo referencia a esto con una canción milonga que es parte de uno de mis trabajos discográficos. Hace un tiempo, Trabuco González, que es quien me acercó a esta melodía y es de su autoría, me la hizo escuchar y la verdad quedé maravillada con con lo que me transmitió al escucharla, ¿no? Y así es que pudimos agregarle esta letra, que justamente es lo que me inspiró esta melodía. Este paisaje del cual estábamos hablando, este de pampa y cielo que vamos a escuchar a continuación entonces.

Escuchábamos De Pampa y Cielo, bueno, esta bellísima melodía de Trabuco González, y bueno, me acompañaba también en este caso mi hermano Javier, con primera guitarra y en segunda voz ahí acompañando los estribillos. Así que bueno, seguimos recorriendo este horizonte de llanura y nos vamos a un querido cantor surero que también ha dejado un gran legado en cada una de sus obras, en cada uno de sus trabajos discográficos, que son verdaderamente una reliquia y que gracias a Dios lo tenemos en los escenarios. Hemos compartido muchas veces encuentros, diferentes lugares que nos han tocado y que hemos compartido hermosas charlas con este gran maestro, Atilio Reynoso, y él le ha dedicado también una canción, en este caso una huella, a sus pagos, a este pago de Ameguino, y ahí viene entonces con este Domingo Pampeano.

Qué linda huella compartíamos de y por Atilio Reynoso, Domingo Pampeano. El domingo, un día tan especial para las personas que trabajan en el campo y que a veces también encuentran en este día ese momento de encuentro con este paisaje, porque bueno, cuando lo ven cotidianamente y forma parte de su rutina diaria, a veces pienso que el domingo es especial para encontrarse con todas estas cosas que cuenta Atilio en esta canción, ¿no? Seguimos ahora compartiendo otro gran cantor de los pagos de Mar del Plata. Él se llama Mario Triviño Montiel y hay una milonga que le pertenece junto con Julio Mariano y habla justamente de este pedacito de tierra que tiene allá en La Pampa. Vamos a escuchar Resuello.

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7: Soy Lucía Cerezani y seguimos compartiendo este sentir surero. Aquí estamos nuevamente y para este bloque trajimos una selección de canciones bellísimas para compartir con ustedes. Vamos a empezar escuchando como parte de este tema del día de hoy, que es la inmensa Pampa. Y en esta inmensidad de llanura también, de repente uno encuentra alguna sierra, alguna colina, algún monte. Y de esto habla la canción que vamos a escuchar a continuación, en la voz de Nelly Omar, Allá en el Monte.

Compartíamos la voz de la querida Nelly Omar en este valsecito de Francisco Canaro, Allá en el Monte. Y continuamos hablando de la pampa, las pampas que fueron el hábitat original del gaucho y también del misterio de la pampa. Este misterio que surge de los espejismos producidos por su gran expansión y chatura, y además la pampa influía también en las emociones del viajero por este absoluto aislamiento y profundo silencio de la gran planicie, como así mismo moldeó el estilo de vida y el carácter de los hombres que lo habitaron psicológica y económicamente también. La pampa, este vocablo que viene de la palabra indígena que significa llanura sin árboles, y por eso hablábamos de sus misterios también, ¿no?, de este gran paisaje. Y hay unas estrofas de Jorge Luis Borges en los que define de una manera especial a la pampa y que quería compartirla con ustedes. Dice así: hay una hora de la tarde en que la llanura está por decir algo. Nunca lo dice, o tal vez lo dice infinitamente, y no lo entendemos. O lo entendemos, pero es intraducible, como una música.

La voz del señor del sur, Alberto Merlo, y este estilo, Semblanza Sureña, de Alberto Merlo y Andino Álvarez, que compartíamos también como parte de este paisaje de llanura en el cual nos adentramos en el programa del día de hoy. Y quería compartir con ustedes también algunas décimas de otro querido amigo que tuve el inmenso honor de poder conocer hace algunos años, y entre sus obras, un gran poeta, ha dejado esta también, que pinta de una manera especial este paisaje. Estamos hablando del señor Víctor Abel Jiménez, el Vasco Jiménez, y voy a compartir con ustedes estas décimas que se titulan Mañanera. La laguna amaneció más temprano que otro día, y entre sus juncos lucía hecha plata su esplendor. El chajá la saludó antes de tender su vuelo, y el grito de algunos teros que estaban en campo abierto hizo despertar flamencos, garzas, patos y boyeros. Y el campo empezó a mostrar el oro de sus caudales, y por entre pastizales se vio mil y un animal. El sol empezó a brillar para mostrar el paisaje, la luna terminó el viaje que en la noche había empezado y se ocultó en un costao, espiando desde el celaje. Un ternero retozando la perdiz hizo volar y cerquita fue a parar de donde están ordeñando, y se pudo ver el tambo que estaba en pleno apogeo, balde que ha quedado lleno mientras las ubres se agotaban y babas que gota a gota suelta el maniado ternero. Y comienza la jornada para todos repartida, y ya esperan las gallinas su comida cotidiana. El gauchito ansioso bala, y en un peticito overo montadito sobre un cuero, sale el gurí como un rayo para ir a echar los caballos que están en otro potrero. El molino está mirando desde el lado de la tranquera, y parece que estuviera a una lechuza imitando. Un mensual pasa silbando una milonga sencilla, y el rocío en las cuchillas termina por dibujar esta estampa singular del campo y sus maravillas. Y hablando de esta estampa singular, vamos a escuchar Estampa Pampeana, esta milonga, en la voz de Carlos Linares.

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5: Soy Lucía Ceresani y seguimos compartiendo este sentir surero. Aquí estamos y vamos a escuchar más canciones, y en este bloque también traemos una linda selección de temas en las voces de artistas consagrados y también los que vienen, quizás un poquito en estos últimos tiempos muy comprometidos con este cancionero. Y vamos a empezar escuchando la voz de la Calandria, su surera, su Mapaz, la madre cantora. Y vamos a escuchar en la voz de ella también una canción relacionada con el hombre de campo que recorría muchos kilómetros y largos caminos en las inmensas llanuras, a veces también, como hemos comentado en algunos programas anteriores, durmiendo al llano y pasando heladas y pasando frío, y también enfrentando las inclemencias del tiempo, que a veces no eran las mejores condiciones para seguir el camino, pero era parte de su trabajo. Y de esto habla la huella que vamos a escuchar a continuación, de Máximo Aguirre y su Mapaz, Alopampa.

Escuchábamos a Lo Pampa, esta huella en la voz de la querida madre cantora Suma Paz. Y seguimos ahora compartiendo algunas historias que también están relacionadas con este primer escenario del gaucho, que es la inmensa llanura. También viendo quizás los cambios que se fueron dando en los últimos años, este deterioro de lo que es la naturaleza, del hombre con su modernismo que a veces va modificando un poco las cosas. Es curioso que tengamos que observar que el gaucho, con la infinita sabiduría que le daba la vida en contacto permanente con la naturaleza, conocía y respetaba también el equilibrio ecológico. Y todas sus tareas y su propio criterio estaban íntimamente ligados con el respeto a la creación, lo que lo llevaba a no modificar las condiciones naturales de su hábitat, sino precisamente a adaptarse a ellas, ¿no? A diferencia quizás de lo que hoy conocemos como el hombre civilizado, que modificó todas estas condiciones para ponerlas a su servicio, el gaucho al revés, ¿no? Era un respeto reverencial que le daba a todo lo que lo rodeaba y también era un severo crítico de cualquier actitud que pudiera justamente modificar negativamente las condiciones de la naturaleza, ya que veía con muy malos ojos cualquier agresión al sistema. Y como lo habíamos prometido, vamos a escuchar a un querido cantor también muy joven de los Pagos de Mar del Plata y nos trae este valsecito, Mi Vida, La Pampa.

Mi vida, La Pampa, este vals de Pablo Gallastegui en la voz de Germán Montes. Y empezando a despedirnos de a poquito, quería compartirles también unas estrofas que encontré de Roberto Graham, que escribió unas palabras dedicadas justamente a La Pampa y que dicen así. Todo era espacioso, la tierra y el cielo en ondeante continente.

inminente de hierbas, las fieras y enceguecedoras tormentas, y sobre todo la sensación de libertad en la mente de los hombres, de estar cara a cara con la naturaleza bajo esos cielos del sur. Vamos a escuchar ahora, para despedirnos, esta milonga en la cual me acompañan, aparte de mi hermano Javier, el querido don Agustín López y el

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Y así llegamos al final, escuchando esta milonga, bueno, de charrúa, en la que tengo la inmensa fortuna de tener grabada la voz de mi tío Firpo, quien nos acompañaba en cada actuación y en cada escenario durante tantos años, y que ahora lo tenemos en el recuerdo a través de estas grabaciones, así que lo traíamos bueno, con su voz y con el recuerdo querido a mi tío Firpo. Y a don Agustín López, que nos acompaña siempre y que es parte imprescindible de este programa, con sus versos, con sus décimas, siempre está presente. Y también él me contó esta historia, ¿no?, de la milonga, Lo que quisiera tener. Una mujer se le acercó a charrúa y le comentó todo lo que desearía tener. Eran un rancho, unas vacas, y todo lo que va contando, y charrúa lo plasmó, claro que sí, y bueno, de una manera maravillosa en esta letra que hemos cantado y que hemos compartido con ustedes. Y cuando la cantamos en vivo también aparecen los floreadores, que siempre nos acompañan,

0: Y siempre invito también a cerrar los ojos y trasladarse imaginariamente a lo que cuenta la canción, para también los que no tenemos la suerte de vivir en el campo o en el de disfrutar en el día a día este paisaje, que lo podamos hacer también a través de las canciones. Y ese es el objetivo un poco de este espacio, de este programa, hacer llegar a través de estas canciones todo este universo surero, las historias, los paisajes y los diferentes temas que vamos tratando en cada programa. Así que yo les agradezco que estén del otro lado, que nos acompañen y que también lo puedan hacer a través de las redes sociales, que nos acerquen sus inquietudes, que nos hagan sus comentarios, que nos den sugerencias para seguir desarrollando en los sucesivos programas y que también puedan participar de alguna manera de este espacio. Y gracias a Trabuco González, que está siempre también en la operación y en la puesta al aire de este programa y que hace posible que estemos también acercando a algunos cantores que llegan de la mano de Trabuco y que me hace escuchar y me hace conocer. Así que muchísimas gracias por estar acompañando este camino, este programa que seguimos adelante y que gracias a ustedes que están del otro lado lo podemos hacer. Muchísimas gracias. Yo me despido y será hasta el próximo encuentro con más Sentir Surero.
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0: Y así llegamos al final del programa. Conducción, quien les habla, Lucía Cerezani. Idea y realización, Lucía Cerezani y Héctor Trabuco González. Puesta en el aire y operación técnica, Trabuco González y Marcelo Acosta. Cortina musical de Pampa y Cielo, Sentir Surero y Huella del Camino. Producción, Estela Correa, Javier Cerezani, Agustín López y Fernando Cerezani. Nuestras vías de comunicación, página web www.luciacerezani.com y las redes sociales Facebook y Twitter @luciacerezani. Muchas gracias por acompañarnos. Será hasta el próximo encuentro, si Dios quiere.

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Hola gente, ¿cómo les va? ¿Cómo están? Bienvenidos, queridos amigos, a nuestro Con Sabor a las Cosas Nuestras. Gustazo que nos volvamos a encontrar en este octavo mes del año, en esta jornada de lunes 3 de agosto de 2026. Comenzando nuestro programa con Severino, Chavero y Bacari, nos dejaban de Fermín Fierro, Mi Serenata. Mi serenata para saludar a mi querida amiga Mari, que ayer estuvo cumpliendo años. ¿Sí? Con esta página la saludamos, esperando que hayan pasado un muy feliz día, un muy buen domingo.

lo mismo que todos ustedes, claro, quienes están compartiendo nuestro programa. Para todos, nuestro saludo. Nuestro saludo y nuestro agradecimiento. Porque sé que hay muchos amigos que nos están esperando para compartir esta hora de argentinidad, esta hora con nuestra música de raíz folclórica argentina. La cortina musical, Miguel Díaz. Su disco Raíz, Flor y Fruto, que nos estará acompañando en gran parte de la semana. ¿Cómo estamos? ¿Bien? ¿Cómo han pasado el fin de semana? Espero que bien, espero que bien. En lo personal, para mí, el Día del Niño fue ayer. Primer domingo de agosto, Día del Niño. Así decía la promoción, ¿recuerdan ustedes cuando éramos chicos? Así decía la promoción de la Cámara Argentina de la Industria del Juguete. Hoy más que nunca, regale juguetes, regale cariño. Regale amor, regale juguetes, regale cariño para el Día del Niño. ¿Sí? ¿Se acuerdan de esto, no? Bueno, después el tiempo ha ido cambiando y creo que a partir del año pasado pasó para el 16, va para el tercer domingo de agosto, pero para mí es el primer domingo de agosto. Para evitar discusiones, digamos, todo el mes es el mes del niño. Como se suele decir, todo el mes del niño. Y por supuesto, todos los días, también el día del... deben ser tratados de la misma manera los niños, ¿no? Todos los días, los 365 días del año. ¿Qué tenemos para nuestro programa del día de hoy? Tenemos efemérides folclóricas argentinas. Y estaremos con el 3x1 junto a los del Gualeyán, esta agrupación diamantina que se estuvo presentando en No Podemos Así, programa de streaming con música regional que conducen mis amigos Alejandro Acosta y Marcos Pereira en Estudios Río. Programa este que se emite todos los martes por la noche, pero que además se puede ver en diferido a través de la página de YouTube de Estudios Río. Programón. Y el martes pasado estuvieron los del Gualeyán. Y la verdad que fue tremendo programa. Todos los programas son muy buenos, realmente. Absolutamente recomendado. No Podemos Así. Pero el del martes, especialmente, tal vez por el afecto que le tengo a los del Gualeyán, por el afecto que le tengo a los hermanos Cuello, al Chelo Budvilovsky, a todos los integrantes, ¿no? Al Bruno Pfeil también, y por supuesto todos los integrantes de los del Gualeyán. A Calavera, a Lale Blasón. Así que, pero además de eso, fue tremendo programa. Tremendo programa. Los invito a verlo. Sí, los invito a verlo. Ingresen en YouTube a la página de Estudio Río y ahí se van a encontrar con todos los programas. Van a ver los del año pasado, los del el anteaño pasado, que me parece que ya habían comenzado, y este año. Y si no, en directo, los martes por la noche. De ahí rescatamos parte de lo que estaremos compartiendo en nuestro programa del día de hoy. En el 3x1 estaremos con los del Gualeyán. Y si el tiempo lo permite, tendremos un momento con la música del 2x4 también en este Con Sabor a las Cosas Nuestras del día de hoy. Quien se quiera comunicar con nosotros, la línea es el 3434-066-875. Se los repito, 3434-066-875. Nos encuentran en Instagram, en Facebook y en YouTube
como con sabor a las cosas nuestras. Jorge Sima nos deja Para Quién Va.

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0: Te voy a contar un sueño, nos dejaba Santa Diabla de Jacinto Piedra. Esta página musical, la agrupación integrada por Micaela Farías Gómez, Martín Morales, Manu Uriona, Rodrigo González y Leandro Torres.
1: Tierra de sal y tierra de los dulces sueños, litoraleño, por adopción.
0: Les cuento que un día como hoy, pero del año 1950, nace en Brealito, departamento Cachi, provincia de Salta, Severo Báez, coplero, bagualero, creador del Centro de Residentes Ballistos y Puneños y del grupo Los Bagualeros del Norte Argentino, con más de 25 años revalorizando el canto lugareño por distintos países argentinos

En 1961 nace en La Rioja Luis Chazarreta, músico, guitarrista, compositor, arreglador, fundador y director desde 1990 de la Orquesta Municipal de Música Popular de La Rioja, autor en música y letra de Baila, Camino a Chuquis y Equivocado Corazón, entre otros temas.

En 1977 nace en Granadero Baigorria, provincia de Santa Fe, Leandro Lobato, violinista, cantor, autor, compositor. Acompañó a Tamara Castro. Como solista fue premio Ancroft y consagración Cosquín en 2007. Lleva su firma donde mueren las palabras, entre otras.

En 2009 muere en Morón, provincia de Buenos Aires, Luis Alberto Casafús, músico, guitarrista chamamecero, nacido en Goya, provincia de Corrientes. Integró el cuarteto Santa Ana, dirigido por Ernesto Montiel en 1966, además de otros grupos como el de Emilio Chamorro.

fechas y personalidades que forman parte de nuestra historia folclórica argentina y que nosotros recordamos en consabor a las cosas nuestras. Como estamos recordando y celebrando el cumpleaños de nuestro amigo Leandro Lobato, lo hacemos escuchándolo interpretar esta página que le pertenece a los hermanos Ábalos, lleva por título El gatito de Tchaikovsky. En consabor a las cosas nuestras, Leandro Lobato.

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3: En el 3x1 de Con Sabor a las Cosas Nuestras, hoy la música de Los del Guale.

0: lindo. Raggi doble, volviendo a lanchar.
1: Qué lindo, hermano. Cantamos juntos.

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1: Tiempo del 2x4 en Consabor a las cosas nuestras. Hoy, Agustín Magaldi nos deja de Celedonio Flores, Consejo de Oro.

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0: Negro querido, negro de mi alma, aquí estoy escuchándote en Con Sabor a las Cosas Nuestras. Te mando un fuerte abrazo, te quiero un montón. Saludo a tu gente, hermano.
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El saludo de mi querido amigo Hugo Cuello, que comparte nuestro Con Sabor a las Cosas Nuestras, que escucha nuestro Con Sabor a las Cosas Nuestras cada vez que el tiempo se lo permite, está en la sintonía del programa, cosa que mucho quiero agradecer. Y los tenemos en la cortina, los del Gualillán, y con los del Gualillán nos vamos a despedir, ya que tenemos el mensaje de Hugo. Nos vamos a despedir con los del Gualillán, agradeciéndoles que hayan estado con nosotros compartiendo toda esta hora de argentinidad, convidándolos para mañana, que si Dios los permite, volvemos a encontrar con un programa de características similares a las del día de hoy. Invitándolos, claro, para que continúen en la programación de la radio.

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0: Hola, hola, hola. Bienvenidos una vez más.
1: ¿Qué tal, Marcela? ¿Cómo está? ¿Todo bien?
0: De maravilla.
1: Un pajarito me dijo que se va de viaje a Brasil muy pronto.
0: ¿En serio?
1: ¿Y sí?
0: Y bueno, los destinos son así.
1: ¿A usted le gusta Brasil?
0: Yo preciso de hablar. Bueno, señoras y señores, llegó el momento de nuestro encuentro semanal. Y sí, viajamos a Brasil de la mano de Gilberto Gil, un cantante, guitarrista, compositor y ex ministro de Cultura de Brasil. Su música tiene influencias de diversos orígenes, incluyendo el rock, el reggae y diversos elementos de la música popular del Brasil. Gilberto nació un 26 de junio de 1942 en Salvador de Bahía, en Bahía, Brasil. Y él comparte junto a esta exquisita cantautora brasileña una bellísima canción, Isabela Lima, nacida el 4 de septiembre de 1991, conocida por su nombre artístico Itza, es una cantante, bailarina y compositora brasileña que, bueno, se dedica al pop brasileño, que saltó a la fama grabando precisamente covers de artistas como Beyoncé, Sam Smith en su canal homónimo de YouTube. Bueno, juntos dan vida a esta bellísima canción. ¿La conocen? Seguramente la van a estar tarareando allí en sus hogares. No, no llores más. Simbora.

Es tiempo de compartir la voz inigualable de esta intérprete brasileña, Rita Lee. Rita Lee es, su nombre completo es Rita Lee Jones de Carvalho, más conocida, bueno, como Rita Lee, fue una compositora y cantante brasileña de rock. Fue una figura muy popular de su país y en los últimos años dirigió su propio programa de televisión. Había nacido un 31 de diciembre de 1947 en Vila Mariana, São Paulo, estado de São Paulo, Brasil, y comenzó a transitar la eternidad un 8 de mayo de este mismo año, 2023, en São Paulo, el estado de São Paulo, Brasil. La obra elegida se llama Oveja Negra. Si hacemos memoria, seguramente alguna vez hemos dicho: yo soy la oveja negra de la familia. O él es la oveja negra. Bueno, Rita habla exquisitamente de ser ella misma la oveja negra de su lugar. Aquí, en el canto vivo de América, hoy.

todo tiene que ver con todo. ¿Por qué? Porque la próxima obra que vamos a compartir de la mano de Herencia Timbinquí, que es un grupo de folk colombiano fundado allá por el año 2000 en Timbinquí, el grupo que es, digamos, una formación de 11 músicos colombianos, 11 maestros que se dedican a la música. 5 de ellos, bueno, son de la región de Timbinquí, en el Cauca, allí en Colombia, y se dedican, bueno, a esto de la música independiente. Y dentro de la música independiente existen, yo diría, estos conceptos tan genuinos. Escuchen la letra. La canción se llama Vive a tu manera. Y sí, 5 minutos 57 segundos de verdades dichas en pocas palabras. Herencia Timbinquí, aquí dice presente en el canto vivo de América Latina.

Y luego de disfrutar la música de Brasil y Colombia, nos adentramos a Chile, donde todos los años se realiza allí el Festival de Viña del Mar, un festival donde allí están la mayoría de los grupos que vienen sonando desde su lugar de origen. No solamente todo lo que se escucha es folclore, sino también de la canción latinoamericana. Y eso se trata desde el punto de vista que difunden, cantan los Inti Illimani, esta obra Latinoamérica, compartida con Camila Moreno y con Calle 13, pertenece a la presentación de ellos en Viña del Mar 2011. Vamos al encuentro de Inti Illimani.

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El Ecuador nos brinda la parte andina de música como los sanjuanitos, música hermosa y de rondadores, esos instrumentos afinados con cañas distintas a los sicus, pero que también son muy alegres. Y también cantoras que se identifican con estos países, el caso de Paulina Tamayo, Paulina de las Mercedes Tamayo Ceballos, nacida en Quito el 14 de abril de 1965. Esta artista es conocida también como la Grande del Ecuador. Es

cantautora de música nacional, quien se destaca en los géneros musicales como el albazo, el pasillo, los pasacalles. Esta cantora muy popular la tenemos aquí en el Canto Vivo de América, Paulina Tamayo desde el Ecuador.

Pero qué manera de viajar, Brasil, Colombia, Chile, Ecuador. Y ahora nos vamos a instalar en el Perú, señores. Sí, con P de patria, la E del ejemplo, la R de rifle, la U de la unión. Así dice la canción, yo me llamo Perú. Pues mi sangre peruana, con la sangre y el alma, pintó los colores de mi pabellón. Tú también te llamas Perú, porque cada uno se llama como quiere llamarse. Cada uno es su propia bandera. Uno atraviesa las fronteras y uno ya deja de ser quien es. Yo dejo de ser Marcela para ser la patria, para ser Argentina, para ser seguramente la poesía y el canto de mi pueblo. Este es el caso de Carlos Cruzalegui, un cantautor peruano que viene explorando su camino desde hace ya un par de años a través de su proyecto musical con una aproximación contemporánea de música peruana y latinoamericana. Pero lo curioso de este intérprete es que la voz que van a escuchar femenina es la de una gran cantante peruana. Su nombre es María Isabel Castro, su madre. Este hijo y esta madre dan vida a esta canción, El Obrero, aquí en el Canto Vivo de América, hoy.

0: y del Perú.
1: Bueno, nos vamos, estamos en Argentina y nosotros a los hermanos uruguayos decimos que ellos están en la otra orilla. Ay, Dios mío, cuánta música compartida, cuánta raíz negra tiene esta América indígena. El candombe es uno de los modos que ha tenido el pueblo de manifestar sus pensamientos. Rodolfo Morandi fue un cantante y compositor de candombe al que solo le bastó tener un disco, un solo disco en una carrera musical de tantísimos años para poder ser señalado como el maestro del candombe. Comenzó desde muy joven a componer canciones para las comparsas del buceo, siendo uno de los grandes referentes de esa música. En Toulouse cerró sus ojos y seguramente está sonriendo en algún lugar, en alguna estrella, al ritmo de una tambora. Rodolfo Morandi, con su luz, su corazón, aquí vive en el canto vivo de América.

Lo que te voy a presentar ahora dura muy poquito, 1 minuto 32 segundos. Pero son muchos los que describen la fauna y la flora en Latinoamérica. Hay muchos animalitos que sirven para letras, como es el caso de este sapo tan simpático, este sapo tan necesario en las quintas. Creo que en toda Latinoamérica conocen el sapo. Aquí un jujeño, Chagra, le cantó al sapo que lo hizo cancionero. Sapo de la noche, sapo cancionero. Ese sapo que canta cuando llueve, ese sapo que se hace oír en las riberas de los ríos, los sapos. Pero este sapo está allí en Venezuela y es un sapo que lo interpreta esta serenata guayanesa, este grupo vocal instrumental de Venezuela. 1 minuto 32 y habla de este animalito tan simpático, el sapo.

0: Qué variado el viaje, Venezuela, Bolivia y ahora Argentina. Señoras y señores, y nos despedimos con esta canción maravillosa de unos autores que queremos tanto, ¿no?
1: En esta semana en Argentina también se va a celebrar un poco así la deformación del castellano, porque si digo el lunfardo, es una forma de los porteños que le colocaron a esas letras de tango allá en las décadas del 40, del 50, donde estas deformaciones hay en todos los países, pero el lunfardo, realmente aquel que viene de Europa de estudiar el castellano, se encuentra con palabras como chamullo. Chamullo, ¿no?
0: Chamullo.
1: ¿Quiere que le haga el chamullo, Marcela?
0: Ah, ya.
1: El pucho, el pucho, tirame el pucho.
0: A ver, el pucho, vamos a hacer la traducción. O como dicen en España, el pitillo.
1: Eso, el cana.
0: El policía.
1: El chabón.
0: El hombre.
1: El hombre aquel que se cree que sabe y no sabe nada. Bueno, todo esto tiene que ver con el lunfardo. Y Oscar Mazzanti, que es nada más y nada menos que Oscar Valles, uno de los creadores de los Quillahuasi, que vivió Cachito. Toda su vida Cachito allí en el barrio de Saavedra, barrio porteño, él ha escrito obras y las ha plasmado en un long play, porque lo grabó hace muchos años, y nosotros en este homenaje al lunfardo porteño vamos a difundir y vamos a poner para ustedes Te lo digo por tu bien, que está acompañado con dos grandes maestros del tango, Ernesto Baffa y Roberto Grela, la voz de Oscar Cacho Valles, y esto es histórico porque es en un programa de Argentinísima de Julio Marvis.
0: Mira, que te lo digo por tu bien, pebete.
1: Eso, hágase la canchenga usted. Queridos amigos, hasta la semana
0: gracias,
1: que viene.
0: Gracias, gracias.
1: Dios, gracias. Una semanita, los esperamos.
0: Y renovamos nuestros votos para poder compartir con ustedes historias de la música en el mundo.
1: Chau.
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3: Ah, bueno.
4: Sí, la versión para...

0: 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Hacemos una pausa, un breve espacio publicitario y ya regresamos.
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4: 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Bienvenidas. Bienvenidos a esta ronda de voces de nuestro sur.
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7: Vivimos en una época que suele exaltar las historias individuales. Admiramos a quien llega, a quien triunfa, a quien logra destacarse. Pero pocas veces nos detenemos a mirar todo lo que hizo posible ese recorrido. Las personas que abrieron puertas, las que tendieron puentes, las que defendieron derechos, las que imaginaron espacios donde antes no los había. El mundo de la cultura es parte de este mecanismo. Atrás de cada escenario, de cada festival, de cada disco, de cada concierto, hay trabajo de muchas personas, no solo en lo operativo, sino también, y tan fundamental y necesario, en la gestión cultural. Personas que dedican tiempo, esfuerzo y convicción para que otros y otras puedan crear, encontrarse y crecer. Y cuando hablamos de la Patagonia, ese compromiso adquiere un valor todavía más grande. Las enormes distancias, la concentración de oportunidades en los grandes centros urbanos y las dificultades propias de nuestro territorio obligan a multiplicar la creatividad y la solidaridad. Las cosas suceden porque alguien o un grupo de personas decide que sucedan. Por eso el asociativismo no es solamente una herramienta administrativa, es una manera de entender la cultura. Es comprender que los derechos se defienden con más fuerza cuando se construyen colectivamente, que los sueños individuales encuentran más posibilidades cuando forman parte de un proyecto común, que la competencia puede abrirse paso a la cooperación. Las mujeres han tenido y siguen teniendo un papel fundamental en esa construcción, sosteniendo espacios culturales, organizando, gestionando, acompañando, generando redes. Hoy, muchas de ellas también ocupan lugares de conducción, aportando nuevos formatos de liderazgo basados en la escucha, el diálogo y la construcción colectiva. Gestionar cultura es sembrar futuro, es crear condiciones para que las próximas generaciones encuentren un camino un poco menos difícil. Es pensar no solamente en el presente, sino en ese legado que quedará para quienes vengan después. Resulta urgente poner valor a la importancia de organizarse, de asociarse, de defender los derechos de quienes hacen música, que, bueno, la música es lo que nos convoca hoy, pero podríamos redefinir el asociativismo en tantos diversos ámbitos. Siempre es el mismo objetivo, fortalecer una comunidad que crece cuando entiende que ninguna voz alcanza toda su fuerza si está sola. Por eso, el asociativismo, cuando crece, transformando la realidad de su presente, está también dejando huellas para el futuro. Mi nombre es Gabriela Carel, soy cantora de la Patagonia. Bienvenidas, bienvenidos al programa número 40 de Mujer Patagonia.
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0: cantante, y es presidenta actual de la AMI, Asociación de Músicos Independientes de Neuquén. Lidera la banda de rock La Espacial, con una propuesta social y con perspectiva de género. Desde su rol institucional promueve la profesionalización de músicos independientes, la defensa de sus derechos y la generación de espacios de formación y oportunidades para el sector. Por todo eso, por su compromiso, su arte, su empuje, queremos darle la bienvenida a esta escena. Ella es muy importante para toda su región, para el Alto Valle, no solo en Neuquén, sino también toda la zona de influencia de Río Negro. La recibimos a nuestra entrevistada de hoy. Ella se llama Laureana Maggio y en momentitos más va a estar charlando con nosotros.
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0: Hola, Laureana.
2: Hola, Gaby, ¿qué tal?
0: ¿Estás por allí? ¿Me estás escuchando?
2: Hola.
0: Ah, ahora te escucho. ¿Cómo estás? ¿Me escuchás bien?
2: Es que estamos lejos, entonces llega más tarde.
0: ¿Viene con delay?
2: Ay, ¿cómo estás? Qué hermosas palabras. Te estaba escuchando respecto de la asociatividad. Después, la presentación. Digo, ay, me hice chiquitita de pronto. ¡Ay!
0: Bueno, pero es lindo también cuando recibimos un mimo al alma, está bueno también. Déjate recibir las palabras porque te las mereces. Has trabajado mucho en tu vida, no solo por tu música, sino también por la música de los demás, y eso habla de tu generosidad. Me imagino que cuando empezaste como cantante, como compositora, y después de a poquito te fuiste metiendo en la gestión, ¿no? ¿Cómo fue esos inicios en la gestión?
2: Mira, vos sabés que fue totalmente casual, porque en realidad yo siempre fui muy para adelante, ¿no? En mis cosas particulares. Pero cuando... Claro, yo vengo de un pueblito de la provincia de Buenos Aires. Llegué acá a Neuquén a los 13 años. Y siempre hice música, pero siempre hice otras cosas. Es como que la música era como el hobby, ¿viste?
0: Claro, como algo complementario.
2: Bueno, hace un tiempo, ya muchos años, ponerle unos 15 años, digo, voy a ir a la AMI a ver qué pasa ahí. Y en ese momento yo sentía que había como algo que no, que yo digo, bueno, acá no voy a poder hacer mucho, porque como que estaba muy dirigida en gran parte por varones en ese momento, pero además con ciertas ideas muy hermético, decís, ¿qué? No, y me fui. Bueno, pasó que en pandemia... Y vuelvo a ir porque hay una amiga que también empieza a ir, bueno, Jorgelina, amiga en común que tenemos con Jorge.
0: La vamos a nombrar bien, así la gente la escucha también por YouTube. Sí. Ana Jorgelina Sotelo, gran cantora, que también ha estado sus canciones en este programa sonando en alguna otra edición, así que bueno, la queremos mucho.
2: Es una hermosa persona y aparte es la vicepresidenta de la AMI. Y bueno, empezamos a participar. Algo sucedió en pandemia que hizo que se despertara esta cuestión de soy música, soy compositora, yo también soy todo esto. Pero además lo que sucedió fue que yo veía que había mucho lío, ¿viste? Como que no estaba organizada la asociación. Yo decía, ¿cómo hacen para funcionar? Si no tienen un quid, si no tienen vínculo con ciertos sectores, por ejemplo, de Patagonia. Bueno, me empecé a preguntar, la verdad que fue por empezar a cuestionar cosas básicas, pero en realidad no, porque la respuesta era que estamos como en contra del sistema, había toda una mirada política.
0: Claro, como la bandera de somos revolucionarios.
2: No, pero si vos no querés ser parte de lo que por lo que estás luchando.
0: Viniste un poco a colaborar con este orden, ¿cierto? Más o menos por ahí.
2: En parte, o sea... cuestionar algunas cosas, pero sin embargo seguir funcionando dentro del sistema, porque uno está acá y existe en una ciudad donde para, por ejemplo, grabar una canción y para cobrar tus derechos de autor vos tenés que inscribir tu canción y tenés que resguardar tu canción, subirla a las plataformas, mandarla a Sadaic, a Adi, a Capif, y costó bastante esto de decir, bueno, armás una asociación civil donde en esa asociación hay obligaciones que tiene la asociación. Una de ellas, la más importante, que es que somos puente

0: un poco lo decías vos al principio, somos como un puente entre la comunidad de la música y esos otros lugares, por ejemplo, los lugares donde vos haces música, o los lugares donde vos le pedís al Estado, por ejemplo, que te pague una actuación, que son tus derechos como trabajador de la cultura, etcétera, etcétera. Entonces, todo eso, ¿cómo lo haces si no estás adentro?
1: Necesario comprender y también hacer que los músicos comprendan. A veces el ámbito musical o los ámbitos artísticos tienen como ese perfil, ¿no? De la bohemia, de les da fiaca hacer los papeles, les da fiaca hacer los trámites.
0: Tal cual. Vos sabés que tal cual lo que está diciendo, pero yo, bueno, pensé varias cosas en ese momento, porque lo que me pasó fueron dos cosas. Una fue a nivel colectivo, que había algo que estaba sucediendo, que yo nunca había tenido la experiencia de estar en un espacio asociativo. Entonces, por ejemplo, empecé a entender lo que le pasaba a las chicas de la comisión directiva del barrio. Mirá lo que te digo, pero claro, las chicas de acá, que también eran mujeres, renegaban un poco con todos los vecinos, porque decían, vecino, la cuota, vecino, que tenemos reunión, que no sé qué, y nadie le daba bolilla. Yo, estando dentro, cuando empecé a entender cómo funciona y cuán necesario era que había que alguien, siempre tiene que haber alguien que ayude a organizar un poco al resto. Esto no significa adjudicarse una cuestión autoritaria, pero sí significa como una especie de guía, digamos, o de esto, en lo organizativo. Y quedamos las personas, sobre todo mujeres, que llegamos, que empezamos como a plantear otra cosa. ¿Y qué pasa con el cupo femenino? ¿Y qué pasa con un montón de cuestiones? Armamos la comisión de género. De hecho, acá se aprobó una ordenanza de cupo que está adherida a la ley nacional de cupo, pero que es ampliatoria, porque es una ley que abarca a todas las mujeres y las nombra a todas. Nosotros decimos, ordenanza de cupo de mujeres binarias, mujeres cis, mujeres originarias, transexuales, mujeres, nombramos a todas. Por eso fue difícil, pero lo logramos. ¿Cómo lo logramos? Lo logramos porque lo hicimos colectivamente, porque nos agrupamos, porque conformamos la comisión de género junto con otras.
1: Totalmente. Bueno, y pudiste ordenar junto con tus compañeros y compañeras la institución, y ahora están ya funcionando bien, en marcha, celebrando ya los 20 años. Y contame, por favor, ahora, ¿qué son las preocupaciones principales que tienen los músicos patagónicos? ¿Qué es lo que están atendiendo en este momento?
0: Yo creo que la mayor preocupación es, son un par, pero bueno, una de ellas es los espacios, que no hay muchos espacios para poder, donde poder hacer la música, ¿no? Uh-huh. Porque en realidad hay espacios hermosos y grandes, pero cuando, en el caso de acá, por ejemplo, en Neuquén, que está el auditorio del museo, que está, hay algunos auditorios que pertenecen a la municipalidad o a la provincia, hay que realizar convenios con provincia, con MUNI. Lo digo así porque hay dos sectores, el estatal y el privado. En el privado es bastante difícil, porque si vos no convocás, hay lugares donde directamente no te brindan el espacio, digamos. Uh-huh. Entonces ahí empezás a cuestionar qué es lo que convoca, se empieza a cuestionar cuánto cobra un proyecto musical que tiene tanta trayectoria pero no convoca, pero cómo no convoca si nosotros no hacemos viral nuestra música, bastante difícil que convoque. Bueno, empieza a cuestionarse un montón de cosas. Uh-huh. Creo que la preocupación de acá un poco es que para resolver, por ejemplo, cuestiones administrativas de la música, para que justamente derechos de autor, etcétera, sí, vienen a dar charlas, de acá te puedes informar y todo, pero generalmente, ahora ya menos, pero generalmente se resuelve en Buenos Aires. Entonces un poco siempre el foco está puesto en otro lado. Entonces allá en Capital, y si fuiste a Buenos Aires a grabar a un estudio allá, es mejor que grabar acá. Eso está un poco ahora menos, tengo que ser sincera.
1: De a poco se va revirtiendo. Bueno, en Chubut pasa algo parecido también.
0: Claro, sí. Y claro, me imagino, pero sí, los espacios donde hacer nuestra música, el tarifario siempre es un problema a la hora de ir a tocar a un lugar, porque como no tenemos los músicos de ningún lado del país, esto es así, no existe una ley donde haya un tarifario, donde nosotros, por ejemplo, no sé, voy a Chubut, yo, ¿no? Voy a tocar allá, y entonces, como yo voy de Neuquén, me contratan, no sé, de alguna fiesta del interior, y me tienen que pagar, no sé, 1.000.000 de pesos por una función de una hora en tal lugar. Bueno, eso no existe. Entonces, uno va a ciertos lugares a tocar. Estoy hablando en lo público, digo, en lugares y fiestas, no sé, fiestas provinciales, fiestas nacionales.
1: Sí, organizadas por el Estado.
0: Organizadas por el Estado. Bueno, uno va a lo que te dicen que te van a pagar, ¿no? Te dicen, bueno, mira, tenemos 200.000 pesos. Bueno, vamos.
1: Sí, claro.
0: Después viene un músico de conocido, y hay millones y millones de pesos para que no estamos renegando de eso, porque eso está bien. Lo que no está bien es que no sea coherente con la música de tu zona,
1: claro,
0: con la música.
1: Es una problemática bastante
0: común,
1: generalizada, sí.
0: Bastante parecida, más nosotras que estamos en provincias del interior.
1: De la Patagonia, en donde las distancias son grandes, los escenarios son pocos. Laureana, viste que el tiempo de la entrevista es bastante breve, así que se nos va acabando el tiempo. Antes de despedirnos,
0: no.
1: Sí, es cortita la entrevista, tenemos poquito tiempo. Pero quería que nos brindes las redes de la AMI, para que por ahí hay gente que te esté escuchando,
0: bueno,
1: y se quiera contactar con ustedes. Este programa se escucha tanto en varias localidades de Neuquén como de Río Negro, toda la zona de donde están ustedes, así que seguramente si hay músicos o músicas que están escuchando y quieran sumarse, que puedan contactarse con ustedes, dejad las redes, por favor.
0: Bueno.
1: Y antes de despedirte, si querés dejar unas palabras, tal vez para las personas músicas que están escuchando, que quieran sumarse a alguna entidad asociativa o que tengan ganas de armar algo, no solamente los músicos, por ahí alguna entidad barrial, como decías vos, alguna asociación deportiva.
0: Totalmente.
1: ¿Qué significa esto de asociarse?
0: Bien, me encanta, y sí, lo que quiero decirles es que siempre, siempre es mejor juntarse con otros y con otras personas que tengan las mismas o parecidas necesidades en la actividad que estés realizando, primero porque tenés más fortaleza humana hoy en día, que está todo digitalizado y todo artificial. Lo humano no se tiene que perder, sino que lo tenemos que reforzar. Entonces, cuantas más personas estemos agarradas de la mano en ese empuje de lo que sea que queramos hacer, ¿no? En nuestro caso la música, pero sí, esto que decías, en el barrio, siempre con otros es mejor. Además, hay una cosa muy importante y fundamental, que es que las leyes son los derechos adquiridos y los que vamos a adquirir cuanto luchemos por eso. Entonces, cuando vos luchás por un derecho y sos más que una sola persona, tiene otro sentido. Más allá de que se logren cosas, no siempre se logra. Hacer ruido ya es algo. Pero además de hacer ruido, las leyes lo que hacen es que nos dan herramientas. Nosotros acá en Neuquén estamos hablando de empezar a pensar en un proyecto de ley provincial, por lo menos, donde esté todo esto que hablábamos anteriormente. Pero la asociatividad lo que hace es que vos, como asociación, si tenés tu asociación civil, vos tenés un derecho que no tienen otros espacios que si no son asociación civil. A nivel legal, quiero decir, nosotros podemos presentar un proyecto a cualquier partido, el que sea,
1: claro,
0: o al gobierno.
1: Una herramienta legal que...
0: Es una herramienta. es muy poderosa, es muy importante, y la idea de ser mujeres en estos espacios no es fácil, no es fácil porque hay que enfrentarse a un montón de situaciones, pero por eso está bueno no ser una sola, sino ser varias, esta red de estar contándoles por acá, para que sepan, bueno, se pueden comunicar con la AMI, que es AMI, el nuestro mail, muy importante, ami.socio@gmail.com. Bueno, las redes de AMI son AMI Neuquén, nos buscan en Instagram. Uh-huh. Y también en Instagram, y creo que estamos en Facebook también, porque como está todo enganchado, viste, publicamos cosas en Instagram, pero sobre todo en Instagram, y ahí los deriva, los deriva a otros espacios.
1: Se nos fue el tiempo, te tengo que saludar porque ya se nos fue el tiempo. Bueno,
0: gracias por la entrevista, me encantó, y bueno, un beso para vos y para toda la gente allá, que bueno, acá estamos para recibirlo siempre.
1: Bueno, gracias. Abrazo.
0: Gracias a vos, Gaby. Un abrazo. Chau, chau.
1: Ahí estaba Laureana Maggio. Ella es presidenta de la AMI, de la Asociación de Músicos Independientes de Neuquén, gestora cultural, cantante, compositora. Quiero contarles que ella no hace folclore, hace rock and roll. En nuestro programa no solemos pasar rock and rolls, pero como hoy estuvimos hablando con una compositora, la situación amerita, ¿no? Normalmente después de la entrevista, el siguiente bloque presento una canción mía, pero hoy, aprovechando que entrevistamos a esta cantautora, vamos a escuchar un tema de Laureana. Así la seguimos conociendo un poquito más. Por primera vez sonando un rock and roll en este programa. Igual es un rock and roll tranqui, no se asusten, no se asusten. De y por Laureana Maggio vamos a escuchar desde Neuquén, Violeta.

Bueno, bueno, y ahora sí les voy a compartir mi canción de hoy. Hicimos un poquito al revés hoy, ¿no? En vez de mi canción primero, pusimos la canción de la autora del día o la intérprete del día, que la escuchamos a Laureana recién. Y en este momentito, en donde les muestro algo que escribí, que grabé en algún momento de mi vida y que cada vez que puedo ando cantando por los escenarios, para mí este ratito es siempre un momento especial, porque pienso que desde la radio hay mucha gente que por primera vez está escuchando mi canción. Así que los que ya son audiencia fiel del programa, a lo mejor se han dado cuenta que no repito nunca mis canciones. Voy tratando de rotar, de mostrarles siempre una distinta. La verdad que no sé si eso está bien o está mal, porque dicen que las canciones entran en la cabeza y en el alma de tanto repetirlas, machaca. Pero bueno, yo quiero darle oportunidad a todas. Son como hijitos, ¿vieron? Por eso es lindo pensar que desde acá, tal vez algunos de ustedes sigan escuchando mi música por Spotify, por YouTube. Así el machaca viene desde otro lado, desde que las ganas de que tengan ustedes de escuchar, ¿no? Bueno, hoy les traje una canción para esta ciudad bella en donde vivo. No es el lugar donde nací, es el lugar donde decidí hacer mi vida, caminar la vida junto con mi compañero, donde crecieron mis hijos. Es el lugar que amo desde hace más de 20 años. Esta canción se llama Somos Rausos.

0: Bueno, ahora sí se va terminando el programa. Espero encontrarlos la próxima semana. Mientras tanto, por las redes, por las plataformas, nos vamos escribiendo, me van contando de dónde nos escuchan. Ya saben, arroba Gabriela Carel en Instagram, en Facebook, en YouTube y TikTok, Gabriela Carel Música, y por supuesto en todas las plataformas musicales para escuchar mi música. Ahí nos vamos viendo, nos vamos abrazando desde la música. Gracias al equipo de Radio Municipal de Rawson en la operación técnica. Gracias Raúl, manos mágicas Roberts, que siempre está atento. Gracias de todo corazón a la Municipalidad de Rawson, al Consejo Deliberante de Rawson y a Sadop Chubut, que nos brindan su apoyo para que este programa sea posible. Y gracias a todos ustedes, querida audiencia, y a las más de 120 emisoras que hacen posible esta red en donde tejemos la identidad de la Patagonia en la voz de las mujeres. Vamos a ir ahora a nombrar algunas de ellas. Las saludamos con besos y abrazos. FM Diamante 92.9 de 9 de Julio, provincia de Buenos Aires. Radio Sensaciones de San Salvador de Jujuy, provincia de Jujuy. Gente de Radio 90.3 de San Carlos de Bariloche, Río Negro. Radio Ecos de Libertad de Río Gallegos, provincia de Santa Cruz. Y saludamos desde el exterior a la Folk Honduras, desde Tegucigalpa, capital de Honduras. Nos vamos pensando en esta época que a veces nos hace creer que todo depende del esfuerzo individual, como si la vida fuera una carrera para llegar en soledad a la meta, como si fuéramos superhéroes. Pero la naturaleza humana nos va enseñando otra cosa. Los árboles resisten mejor formando un bosque. Los ríos crecen recibiendo el abrazo de muchos arroyos y nuestras comunidades florecen cuando entendemos que nuestra fuerza es exponencialmente más poderosa cuando la unimos a la de los demás. Los quiero mucho, que tengan una hermosa semana. Les deseo un tiempo de compartir camino. Chau.
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1: 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Hacemos una pausa, un breve espacio publicitario y ya regresamos. 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

Comienzo de Folclore Manía con Irene Cadario, la amorosa de los hermanos Díaz y Oscar Cacho Valles. ¿Cómo están, queridos amigos de todas las repetidoras de Folclore Manía? Espero que bien, pasando algunas vacaciones de invierno que ya en este fin de semana creo que terminan, y hay otras provincias que adelantaron, hay muchas que han tenido fuertes nevadas, otras no, pero el frío sigue estando en casi todo el territorio de la República Argentina. Lindo para tomarse unos mates y escuchar Folclore Manía. Vamos a seguir con de nuevo dúo, vamos a ir a la provincia de Mendoza, allí está Arturo Tascheret, que es el autor de Coplas para Seguir. 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

0: Coplas para seguir de Arturo Tascheret, de nuevo dúo Laura López y Alejandra Marengo en este momento musical. Vamos a una nota con Ini Severino. Ini Severino desde la provincia de Mendoza con novedades. Nos hemos visto ya hace un tiempo en el homenaje a Pocho Sosa en la legislatura. ¿Cómo estás, Ini, querida?
1: Hola, Eduardo. Qué placer charlar con vos como siempre y a través.
0: ¿Cómo andás?
1: Muy bien.
0: Bueno.
1: Muy bien, muy con...
0: Te escucho.
1: Con bonitas noticias, así que bueno.
0: Ajá. ¿Cómo va el trabajo de las tonadas?
1: Mirá, muy felices trabajando en eso porque ya en unos poquitos días sale la próxima tonada. Una tonada bellísima la que va a empezar a sonar de una inmensa, con la colaboración de una inmensa cantora de Chile que es Francesca Ancarola.
0: Ah, mira qué bueno. Sí, es que nosotros la conocemos, sí, porque la difundimos también. Sí, sí.
1: Claro, es una inmensa cantora que, bueno, generosamente se quiso sumar.
0: Hace
1: un par de años.
0: Qué bueno.
1: Por aquí, por Mendoza, y yo la conocía a ella de escuchar y de admirar su música de hace muchos años, pero tuvimos la suerte de conocernos y en esa oportunidad cantamos juntas en el Encuentro de Música Popular que se hace aquí de la Universidad de Cuyo, de cantar una tonada. Y quedó eso como bueno, disparador para sumarse a este proyecto, ¿no? Que venimos realizando junto a Ricardo Bacari y a... Sí. Y a Martín Barros. Y bueno, ha quedado una tonada bellísima.
0: Qué lindo, qué lindo, qué lindo, qué lindo. Y bueno, ya el trabajo ese...
1: ¿Escuchas bien?
0: Sí, sí, el trabajo ese tiene ya anda por todos lados, ¿no?
1: Mirá, quiero saber primero si me escuchás bien,
0: sí.
1: Porque estoy con un temita de conexión.
0: Sí.
1: A ver si ahí mejoras.
0: Sí, te escucho.
1: Vos decime.
0: Yo te escucho bien, sí. Sí.
1: Bueno, te comento que esta cuarta tonada del disco La Tonada en Otras Voces,
0: sí,
1: es una tonada de un inmenso creador mendocino, del Fabiano Navarro.
0: Sí.
1: Se llama El Mejor Motivo. Y bueno, sale el 7 de agosto, se sube a las plataformas.
0: Ah, mira.
1: Y como cada una de las tonadas que va saliendo, bueno, nos deja muy emocionados. Nos deja muy contentos también por este pequeño aporte humilde que estamos pudiendo hacer a esto que es hacer conocer y hacer amar un poquito a nuestra tonada cuyana, que tal vez no está tan presente en los escenarios del folclore nacional, a través de voces de inmensísimos artistas que, bueno, que generosamente se van sumando, ¿no?
0: Claro, qué bueno, sobre todo... mantener y evocar los ritmos de las provincias, en el caso de Mendoza, la tonada, la cueca, el gato, hay varias especies de que tienen que ser seguir difundiéndolas, así la gente tiene más conocimiento por medio de las letras de lo que se refleja allí en los lugares tan lindos y de mi amada Mendoza también, ¿no?
1: La verdad que sí, tenemos un cancionero en toda la Argentina tan rico y tan maravilloso que, bueno, es justo esto que suceda, ¿no? Que se pueda difundir, que se pueda conocer y nosotros sabemos, viste, que este proyecto nuestro es un proyecto

0: que es sí. el zurdito Barros. Ajá. Un guitarrista increíblemente dúctil y que conoce mucho el género cuyano. Yeah. Un percusionista increíble como es Ricardo Bacari.
1: Sí, sí, claro.
0: Gran músico.
1: Claro,
0: que ha formado parte de agrupaciones súper importantes. Conmigo en el tema del canto, la idea y la elección del repertorio. Pero hay una cuarta pata, bueno, los artistas que van siendo convocados,
1: sí.
0: pero hay una pata fundamental que es la que hace que todo esto llegue definitivamente a la casa de las personas, y esa patita increíblemente importante es la de ustedes, ¿no, Eduardo? La de todos los que hacen este trabajo de difusión y de defensa permanente de la música de raíz folclórica argentina. Así que yo agradezco profundamente notas y charlas como esta.
1: No, pero nosotros siempre tenemos este rinconcito para todos, porque evocamos desde la Patagonia hasta la Quiaca, tratamos de siempre tener la verdad y poner lo que existe allí y el referente sobre todo regional de cada lugar. Bueno, Cuyo ni hablar porque me toca muy de cerca, pero es en todo el país y en todos los artistas que se quieran acercar a Folklore Manía, que siempre estamos con la tranquera abierta para todos. Esa es la verdad.
0: Sí. Y es importantísima la labor, así que bueno, como te digo, sumamente agradecida porque ustedes también difunden y defienden, ¿no? La música de cada región.
1: Y sí, es un poco llevarle un manojo de canciones a gente de otros lugares también, porque ahora, gracias a Dios, la difusión es masiva por medio de las radios, que llegan a lugares que ni imaginamos, pero que no tienen esa música, y entonces se nutren con el espectro musical de nuestra Argentina, ¿no?
0: Claro, sí, maravilloso. Y bueno, y en ese cruce es donde se produce también un poco el amor por la tierra, ¿no? Y por lo que es
1: claro.
0: esta diversidad maravillosa y este colorido maravilloso que es Argentina, no solamente en su música, sino en toda su
1: claro.
0: cultura, ¿no? En cómo se hace el dulce de membrillo claro. acá en Mendoza, que tal vez en el norte se hace diferente.
1: Claro.
0: Bueno, y todo esto es lo que somos.
1: Y eso has dicho, como dicen, no, mira, el cielo está pitiñoso.
0: Exacto.
1: Eso es hermoso.
0: No, acá la sequía topa, donde topa claro. la calle, ahí vas a encontrar.
1: Vamos a tener un manso día hoy.
0: Manso día. Manso frío hacia acá.
1: Manso frío hacia ahora. O vamos a tomar un yerbiao a esta hora para la media tarde.
0: Un yerbiao con sopaipillas.
1: Eso, con sopaipillas o tortitas raspadas, qué rico. Bueno, no me hagas porque tengo ganas de ir a Mendoza ya.
0: Y vas a tener que venir, Eduardo.
1: Sí, sí, sí, ya vamos a andar por allá. Vos sabés que siempre yo ando por otros lados, pero es obligado andar allí porque tengo familiares y bueno, aparte me encanta encontrarme con ustedes. No en el momento que nos encontramos en ese homenaje de nuestro querido amigo Pocho Sosa, pero sí en actuación, en alguna reunión, eso me encanta. Así que bueno, los cuyanos siempre serán bienvenidos en Folklore Manía.
0: Qué hermoso, Eduardo. Bueno, yo te agradezco infinitamente porque, como te digo, son una de las patas fundamentales de este proyecto y de que realmente nos conozcamos, empecemos a entreverarnos más con lo musical y en la defensa de la cultura. Son fundamentales ustedes, así que bueno, hermoso. Te voy a estar compartiendo apenas tengamos la mezcla final de esta tonadita para que vos puedas sacarla al aire un poquito antes de que salga, ¿te parece?
1: Bueno, me encanta. Y desde ya, darle un abrazo al compadre Bacari, que lo vi el otro día también. Ustedes, cuando tengan novedades, me lo hacen saber.
0: Bueno, así será, Eduardo querido.
1: Bueno, que sea todo lindo, que disfruten de la vida, que sigas cantando, que Bacari siga tocando y que sea todo.

0: Lindo para todos, ¿eh? Un abrazo grande desde Buenos Aires y ustedes desde Mendoza. Gracias por la nota.
1: Así será, Eduardo querido. Muchas bendiciones también para ustedes y bueno, y nos estaremos encontrando vino de por medio.
0: Pero,
1: que así sea pronto.
0: Si dijera uno Malbec de por medio. Un abrazo. Chao,
1: Ini. Un abrazo inmenso, Eduardo querido.
0: Chao, querida, que ande bien. Chao, Ini. Chao, chao.
1: Adiós, gracias.
2: Es la amistad del abrazo. Y en el abrazo la comunión de las almas. Sean los pueblos amigos. Como en ronda, como en farra, como un pulso que se levanta y bordonea las fibras humanas. Yo no sé de palabras raras que teorizan la musicalidad cuyana. Igual me quedo en esas rondas tan urgentes como necesarias, donde se comulga al unísono la voz que nos hermana.

Bueno, Tonadero es una tonada estilada que fue compuesta específicamente para la gente de Tupungato, la gente de los Servillos de Tupungato, la familia Sarmiento de San José de Tupungato también. Inspirada en lo que a veces uno no ve detrás de la llegada de un cantor a su casa a agasajarlo por algún cumpleaños, por algún festejo, todo lo que implica llegar, ¿no? Y habla de eso justamente, de ser tonadero, de lo que significa ser tonadero.

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1: Conquistamos el aire, ya conquistamos los mares, ya conquistamos los mares, conquistamos el aire, conquistamos el fuego. Tenemos tecnologías, pero somos víctimas de nuestro propio invento. Somos consumistas, pero ¿hasta qué punto el consumismo es bueno y es malo? Nosotros como pueblos indígenas luchamos no para dañar a la madre naturaleza, luchamos es para preservarla y cuidarla, embellecerla sembrando plantas y cambiar todo ese pensamiento de ego, de materialismo. La vida del ser humano está prendido desde un hilito. Todo está acá, no necesitamos tanto poder. Nosotros como pueblos originarios no necesitamos tener cantidad de dinero. Nosotros no peleamos para sacarle o desangrar a la madre tierra. Nosotros cuidamos, es porque somos conscientes de que ella es la única madre. El planeta Tierra es nuestra casa, es la casa de todos. Para el rico, para el pobre, para el negro, para el oriental. De nada sirve tener tanto dinero si tenemos el corazón vacío. De nada sirve de que una montaña sea derrumbada. Ella también tiene vida, ella siente. De nada sirve llegar a un lugar y cortar o talar todos los árboles. Ellos son gente también, sienten dolor. ¿Qué es lo que iremos a dejar para nuestros futura generación? ¿Un mundo vuelto nada, un basurero? Eso es lo que nosotros no queremos. Ya es tiempo de levantarnos, tocarnos en el corazón y decir: madre, gracias por todo lo que nos has dado, por el viento, el fuego, el agua y la tierra.
2: Yo soy argentino y yo creo que mi música tiene que ser argentina. Mi música no tiene por qué ser ni suiza, ni francesa, ni alemana. Yo soy argentino. Mi música tiene que representar mi país, tiene que tener perfume a mi tierra. Ernesto Sabato

dice que hubo un tango antes de Astor Piazzolla y después de Astor Piazzolla, y que la música de Astor Piazzolla tiene los ojos, la nariz y la boca de su abuelo, el tango. El resto es de Astor Piazzolla.

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Segunda parte de Folclore Manía, nos vamos al litoral argentino con Ángeles de los

0: La música en Folclore Manía. Ángeles de Lo nos cantó La mitad. Carlos Alonso El Arroyo, obra que le corresponde junto con Lan Franconi. Evaristo Fernández Ruda en el recuerdo, Platita de Luna de Cernadas y Fernández Ruda. Y la señora Mónica Jounis, Añoranzas del Río, de Mónica Jounis, y quien les habla, Eduardo Velarde. Vamos a la nota que le hicimos a Pablo Trossmann. Estamos con Pablo Trossmann. ¿Cómo estás, Pablo? ¿Cómo, qué gusto de recibirte en Folclore Manía?
1: Hola, Eduardo, querido. Sí, un gusto para mí también estar acá con tu audiencia y te agradezco el convite.
0: Pablo,
1: acá estamos, estoy bien.
0: ¿Estás bien? Qué suerte, sí. Qué lindo. Pablo, ¿cómo van tus proyectos? Estás en la zona de Tigre, siempre lleno de proyectos musicales, y ya me vas a contar, porque siempre publican actividades tuyas, aparte que de la de grabar, del estudio. Contame todas esas cosas que la gente de Folclore Manía tiene que enterarse también, ¿no?
1: Qué bueno. Bueno, me encanta. Te cuento, armamos un nuevo grupo de Urubamba con mayorías de argentinos. El maestro Jorge Milfer falleció,
0: sí.
1: y el hijo Olivier Milfer, yo le pedí permiso para armar el grupo acá, con Fidel Gui, Walter Arjona, mi compañera Teresa Méndez, Juan Gau, con el que compartimos guitarras y charangos. Y bueno, Olivier, cuando puede venirse de Europa, trabajamos con él. Y grabamos un disco que es mayormente en vivo, que se llama Más allá de las palabras, el último disco de Urubamba, y una grabación que hicimos en Tecnópolis con el apoyo de Mauro Ciabattini, sí. También un compañerazo, sí. Que tenía unas horas de sobra y bueno, quedaban ahí y cuando cambió el gobierno era más difícil hacerlo, pero esas horas estaban ya pactadas, así que nos las regaló a nosotros. Por un lado eso, seguimos con Urubamba, vamos a tocar el día 6 de agosto en la Biblioteca Nacional. Tocamos en el Centro Cultural La Cooperación, hace poquito, menos de un mes, también que fue muy lindo, en la sala Pugliese. Y yo sigo con mis actividades. Tengo una banda que se llama Gualicho, donde canto mis canciones, entre folclóricas, candombe, una cosa más latinoamericana, si se quiere, va, un urubamba, pero son canciones, ¿no? Y el dúo con Teresa Méndez,

0: mi compañera, que trabajamos aquí en Tigre, y justamente el domingo pasado hicimos una actividad para infancias. Nos convidó el municipio de Tigre para tocar en el paradero Casuarina. Justo fue un día de sol hermoso y estaba lleno de gente, lleno de niños con sus mamás y sus papás, y los niños se acercaban a nosotros y bailaban, fue muy lindo. Y ahí cantamos canciones folclóricas como El Malambo del Hornerito, El Gato de la Calecita, y canciones originarias en lenguas originarias también, ¿no? Y algo de Mariela Walsh también. Todo para que los niños se diviertan.
1: Qué lindo. Y estás a pleno en esta etapa de tu vida, veo, con actividades que tienen que ver con el arte argentino y sobre todo desenvolviéndolas desde tu lugar, desde Tigre, para todos lados. Me alegro mucho, ¿eh?
0: Y sí, vos sabés que nosotros somos como sobrevivientes, ¿viste? Trabajamos en gobiernos más generosos o más amigables o más amorosos, y también en dictaduras y en procesos más complicados como quizás el que estamos viviendo ahora. Sí, sí. Pero seguimos trabajando, nos reingeniamos siempre dentro de un marco de redes de apoyo, ¿no? Como esto que estamos compartiendo ahora, nos apoyamos, nos ayudamos, nos hacemos sentir que somos parte del arte y la cultura de este pueblo, claro, que es tan lindo. Así que dándole para adelante. Yo además doy talleres acá para la tercera edad, con Tere damos talleres para gente de todas las edades, talleres de canto, etcétera. Y también estoy haciendo de coach de algunos proyectos de personas que han trabajado como alumnos o en talleres conmigo que se están queriendo lanzar. Así que sí, a pleno, digamos, mucho laburo y poca plata, lo cual no es malo, porque,
1: bueno, pero
0: porque el asunto es que los proyectos se hagan
1: y la actividad está presentada y hecha. Eso me alegra muchísimo. Decime, para el 6 de agosto en Biblioteca Nacional, eso que, ¿cómo es? ¿La gente es de noche, a la tarde? ¿Cómo es?
0: Creo que el horario va a ser... Te voy a mandar igual el flyer.
1: Sí, lo vamos a difundir.
0: Como estoy con tantas cosas, no me acuerdo, no te quiero decir ahora está bien. Al aire si es a las 21 o a las 20, porque
1: está bien.
0: No quiero mancar ahí. Pero te voy a mandar el flyer que lo hicieron ellos, muy bonito. El lugar es precioso. Es una biblioteca, un edificio realmente alucinante ahí en Agüero.
1: La biblioteca nacional es enorme, sí, sí.
0: Esto es enorme. Les aconsejo a los que vengan, la entrada es gratuita, obviamente. Ajá. Es gratuita. Jueves 6 de agosto, nosotros también vamos gratis, digamos, no vamos a pasar mejor en un sobre, nada. Y además le sugiero ir temprano, porque hay pisos en la biblioteca que son para niños, para ver diarios antiguos, ni hablar, libros. Es un lugar fabuloso para pasar un buen momento, digamos, ¿no? No solo, y después, bueno, va a tocar Urubamba, así que...
1: Bueno, la invitación ya está hecha, nosotros vamos a difundir esto y si podemos nos vamos a dar una vuelta, va a ser un gusto verlos.
0: Y Eduardo, me la debes, tenés que venir.
1: Desde ya les deseamos siempre lo mejor y mucha merde para esta presentación de Urubamba allí.
0: Te agradezco muchísimo.
1: Bueno,
0: muy apreciado.
1: Pablo, muchísimas gracias por la nota. Cuando tengas novedades de cualquier actividad que haces, envíanos que nosotros la vamos a difundir y así nuestra audiencia también está al tanto de los artistas de conurbano, que son muchos, y bueno, hay que apoyarse y hay que difundirse, así también llega a los consumidores y a los que nos van a ir a ver después. Un abrazo muy grande, un saludo grande a Teresa también, que estén bien.
0: Será dado, y Teresa también está en varios proyectos, está grabando un disco con Andrés Bustos.
1: Ah, con Andrés, y una, sí.
0: Con Andrés, con el que me convocó para armar las orquestas infantiles acá.
1: Sí.
0: Cosa que hicimos, y está trabajando también en Pacheco, sí. Haciendo trabajos en talleres y todo, así que... estamos tratando de dar lo más que podemos en estos momentos tan necesarios. Te agradezco un montón, Eduardo.
1: Escúchame, Andrés, hay sí. que operarlo del bombo porque nació con un bombo bajo el brazo.
0: Exactamente. Y en el otro brazo tenía una canoa, porque es un remero de la puta madre.
1: Sí, también. Bueno, Pablito, un abrazo, que andes bien, que sea todo lindo, ¿eh? Abrazo grande.
0: Qué lindo. Te agradezco un montón.
1: Chao, querido. Que estés bien. Chao.
0: Gracias. Saludos a la audiencia.
1: Gracias. Chao.

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1: ¿Sabías que Inglaterra tuvo que liberar al hombre que mató a sus oficiales en Malvinas porque admitieron que las islas no eran suyas? ¿Te mintieron en la escuela? El primer héroe de Malvinas no usaba uniforme, usaba poncho y un facón. 26 de agosto de 1833, mientras el Imperio Británico intentaba consolidar su robo, un peón de campo llamado Antonio Rivero dijo basta, junto a 8 valientes sin más armas que su coraje. Se alzaron en una rebelión sangrienta, bajaron la bandera inglesa y durante meses las Malvinas volvieron a ser soberanas bajo el mando de un gaucho. Se lo llevaron a Londres, cargado de cadenas para ejecutarlo. Pero ocurrió algo que la historia oficial olvida. La justicia británica tuvo que dejarlo ir. Sus propios jueces confesaron que no tenían leyes en las islas. Porque en 1833, Malvinas no era territorio inglés. Rivero humilló al imperio en su propia casa y volvió a la patria como un hombre libre. Pero su leyenda no termina en el mar. El gaucho que desafió a la corona en el Atlántico Sur entregó su vida defendiendo los ríos de la Confederación en la batalla de la Vuelta de Obligado, bajo el fuego de la flota anglo-francesa. Rivero murió peleando en las baterías de la costa. Antonio Rivero es el símbolo de que la soberanía no se negocia. Ahora te pregunto, ¿sabés de qué provincia era oriundo Rivero?
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0: Ariel Ranieri y el bar de la distancia. Ahora la nota a Norberto Parolo. Estamos con Norberto Parolo y esta nota es para Folclore Manía. ¿Cómo estás, Norberto?
1: Hola, muy bien, Eduardo. Bien, bien.
0: Queríamos enterarnos un poco del material que nos acercaste, sobre todo de esa grabación tan linda que hiciste.
1: Bueno, gracias, gracias, gracias. Bueno, si querés te cuento más
0: sí,
1: o menos cómo...
0: Sí. Así la audiencia también se entera.
1: ¿Cómo no? ¿Cómo no? Bueno, nosotros con Marcelo hicimos en el año 2014 un disco que se llama Alquimia, en la cual, bueno, coincidimos un poco con Marcelo. Yo soy artista plástico y canto, también hago algo de bastante de canto coral, y bueno, y Marcelo, aparte de tocar muy bien la guitarra, buen compositor y buenos arreglos, él es poeta, o sea que yo le puse este tema, este título, Alquimia, porque pienso que es un poco la química que se desarrolló siempre entre nosotros. Y bueno, y de ahí en más, el resultado, para nosotros, la fruta del postre, que fue Alquimia.
0: Y dentro de esa alquimia, ¿quién eligió los temas o los dos se pusieron de acuerdo?
1: Yo, en principio, como yo soy la voz en el disco, en principio yo elegí los temas. Incluso hay uno de los temas que es de Marcelo Mesa. Pero en general los temas los elegí yo. Marcelo me decía, bueno, mira, elegiste vos los temas, algo que uno a veces sueña por cantar, ¿no? Bueno, el repertorio del Cuchi y demás.
0: Está muy bueno. Y
1: me alegro.
0: Marcelo Mesa hizo los arreglos, le pintó notas musicales a tu voz.
1: Sí, es verdad.

0: Y bueno, yo estoy contento con el resultado y ya Marcelo también. Por eso de ahí en más hicimos algunas cosas, varias cosas después de esto, ¿no? Y así que ahora estamos también en carrera para provocar algo también. Hace poco estuvimos también, hace un año, en La Paila, dando un recital con Mónica Brand, con artistas, Jorge Giuliano y artistas invitados. Así que, bueno, siempre tratando de hacer algo distinto.
1: Claro, apoyando el folclore, sobre todo en esa casa que es muy conocida, La Paila, donde van,
0: sí, claro,
1: acuden,
0: claro,
1: muchos artistas de todos lugares,
0: sí,
1: y, de,
0: sí,
1: y de todo tipo de manifestaciones, arriba y abajo en dos salones. Yo he visitado, sí, varias veces ahí en La Paila y hay muy buenos espectáculos donde hay una libertad total para expresarse,
0: sí,
1: en el escenario.
0: Sí.
1: Así que muy bien elegido el lugar. Y de acá en más, Norberto, ¿qué expectativas?
0: Sí.
1: ¿Algunas presentaciones?
0: Mira, tengo una presentación con, en La Paila, justamente, con un gran guitarrista que es Freddy Vidal.
1: Ah, claro.
0: Y una compañera mía del grupo, de un grupo de canto. Clara, Leticia, que vamos a hacer un dúo y vamos a hacer otros temas también como solistas cada uno.
1: Qué bueno.
0: Así que es un poco. Esto va a ser el 26 de septiembre. Pronto. Estamos preparando algo.
1: 26 del 11, qué bueno.
0: Del 9.
1: Bueno,
0: igual
1: lo vamos a difundir y cuando estemos más cerca también, cómo no, con todo gusto.
0: Bueno, cómo no. Y por otro lado estamos preparando también algo con Marcelito Mesa.
1: Claro, qué bueno, buenísimo. Bueno, era saber
0: un gusto hablar con vos.
1: Y tenerte acá en Folclore Manía para que sepas
0: bueno,
1: cualquier novedad, siempre estamos recibiendo y

0: Haremos para estar en contacto, no perderlo. Un abrazo muy grande, saludos bueno, a todos.
1: Un gustazo, un abrazo muy grande bueno, igualmente.
0: Bueno, un abrazo, Norberto, chao. Que sea todo lindo.
1: Gracias, gracias. Chao, chao, gracias.

Ramírez, Alberto Castelar, el Cóndor Pasa de Alomías Robles. Un día como el de hoy nació Joaquín Sheridan en 1955, el Chango Rodríguez en 1914, Héctor Acef, día de la siderúrgica o siderurgia, aniversario de Rubén Miño en 1986, de Manuel Nicolás Sabio, creador de la siderurgia argentina, aniversario de Francisco de Carlos en 1976, de Javier Pantaleón en 1978, de Constante Aguirre en 1918, de Jorge Jacobson en el 2014, Rafael Yelpi en el 2024 y nuestro querido Yayo Quesada en el 2012. Estamos cerca de la finalización del mes de julio, primero de agosto, día de la Pachamama y día de la caña colruda en el litoral. Vamos al encuentro de los tequis, las manos del alfarero de Rafael Escudero y Abel Cornejo, haciendo mención del próximo día de la Pachamama. Hasta la semana próxima, que sea todo lindo, nos vemos en una semanita.

0: 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Hacemos una pausa, un breve espacio publicitario y ya regresamos.
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Hola, buenas tardes, ¿cómo están? Bueno, acá estamos en otro programa más de Historias del Viento de Arriba, acá en San Carlos, Salta, en los Valles Calchaquíes. Estamos en Radio Seibo, nos escuchan por radioseibo.com.ar. Bueno, acá estoy todavía reponiéndome de toda la locura de lo que fue el barro calchaquí, tremendo, espectacular. Así que nada, muy contentos de todo lo que vivimos un montón de cosas, o sea, toda una semana súper intensa, espectacular, realmente muy, muy copada. Bueno, ahí mucha gente se enteró de qué se trata el viento de arriba, porque los dos primeros días fueron súper intensos, con un viento muy fuerte, muy fuerte. Bueno, vivimos en la cordillera de los Andes y es así. Tanto la gente que vive en la Patagonia, ¿no? En la cordillera, en la Patagonia, como los que vivimos en el norte. O sea, en el... Y los demás al norte todavía mucho más. O sea, porque bueno, es así. Así que nada, es el desafío también de hacer cerámica a la vista del público, en una plaza, pensando en el clima. El territorio nuestro es este y es así. Así que nada, pero estuvo maravilloso, estuvo buenísimo, la gente súper buena onda. Súper buena onda, realmente fue una alegría muy grande poder recibirlos aquí en San Carlos y que vengan y compartan con nosotros y nada, una alegría muy grande realmente. Así que bueno, eso, quiero contarles que somos tres haciendo este programa. Bueno, Elvira Grillo, que hace Selvis, ¿cómo estás? Ahí vamos a presentar todos rapidito, pero los presento después. Faustito Roa también desde San Antonio de Areco, que hace este programa, que este programa sea un podcast. Ahí va, y yo, Gastón Contreras, desde aquí, San Carlos, Mate. Todavía estoy durmiendo mucho, estoy... todavía estoy tratando de reponerme, todavía tengo... Recién, literal, hace 5 minutos pude terminar de responder un mensaje que me llegó durante el barro calchaquí. Así que imagínense la cantidad de mensajes que han llegado, de gente de todas partes. Y no podía responder, algunos solamente respondía a los que eran en ese momento necesarios para la organización del evento, no podía responder todos, así que ahí les estoy respondiendo. Les agradezco un montón a todo el mundo que mandó mensajes y preguntó cosas y se involucró. Bueno, este año tuvimos por primera vez un streaming, que fue un acierto increíble, porque por ejemplo, Sofía Ulliauri nos escuchó desde Quito, ¿no? Ella que organiza ese evento Obsidiana, el encuentro de arte cerámico en la adorada ciudad de Quito, ella desde ahí nos estuvo siguiendo por streaming, ¿no? Y me lo hizo saber. Entonces Nicolás también, Nico Díaz, nuestro amigo querido Nico Díaz de Puerto Madryn también, haciéndonos saber que nos estaba siguiendo por el streaming, y un montón de gente más que me imagino que deben estar, porque había un montón de comentarios, pero algunos yo no los conozco. Pero bueno, eso, así que nada, estuvo muy bueno eso. Esas charlas están grabadas en nuestro canal de YouTube, así que eso pueden acceder cuando ustedes quieran a escuchar. Hay charlas de... bueno, hay de todo, no sé, hay muchas cosas. Yo que sé, está la demostración de paleta y piedra que hizo el maestro José Luis Yamunaqué, por ejemplo. Las intervenciones que hicieron los investigadores del CONICET. Perdón, pero yo todavía estoy con tos, entonces un poco me cuesta hablar así tanto de corrido sin toser. Hago el esfuerzo. Bueno, muchas cosas, muchas cosas, así que nada, estuvo muy bueno. Pensamos ya esto del barro calchaquí como una especie de movimiento, ¿no? Ya no tanto como un... También es un encuentro, siempre va a ser un encuentro, pero es un movimiento cultural, es gente que viene de Latinoamérica que se moviliza pensando en esto, ¿no? En la cerámica como movimiento, pensando en las reivindicaciones populares que nos atraviesan, pensando en el territorio, pensando en las formas de abordar el oficio, ¿no? En las formas de hacer cerámica, cuando uno se planta adelante de un aula, qué es lo que tiene para decir a sus alumnos, desde qué lugar está parado. Bueno, todas esas cuestiones nosotros las pensamos para llevar adelante. Entonces, por eso hubo charlas específicas sobre educación en cerámica, por ejemplo. Hubo charlas específicas sobre el contacto entre la ciencia y el arte cerámico, por ejemplo. Hubo
momentos muy sensibles donde pudimos interpretar el territorio desde la visión de un geólogo, pero también pudimos interpretar el territorio desde la visión de gente de acá, de la tierra, de este lugar, que hizo ofrendas al agua, que se agradeció a la tierra, que se agradeció al cielo, al agua. Así que nada, también pudimos mostrar lo que nosotros hacemos como San Carlos, ¿no? Como gente de acá del pueblo. Entonces se proyectó, por ejemplo, los videos de San Caloy, que es un evento que nosotros adoramos. Después también se proyectaron videos sobre las tejedoras de San Carlos. Bueno, momentos muy, muy lindos realmente. Así que nada, estuvo muy bueno todo. Eso, agradezco un montón toda la gente que vino, que se acercó hasta acá, hasta San Carlos. Bueno, eso, voy a seguir con el programa. A ver, voy a nombrar las radios que transmiten Historias del Viento de Arriba. Desde Cafayate, provincia de Salta, Radio Sol, FM 101.1. Desde Trelew, provincia de Chubut, Radio Sudaca, FM 103.3. Desde Calamuchita, provincia de Córdoba, Así es lo Nuestro. Desde Comodoro Rivadavia, provincia de Chubut, Radio Cronos. La semana que viene voy a Comodoro Rivadavia, espero poder conocer a la gente de Radio Cronos. Me gustaría, ya que voy a estar ahí, voy a ir a la Feria del Libro, que me imagino que ellos también van a andar, porque es un evento de los más importantes de la Patagonia, así que está bueno. Desde Junín de los Andes, provincia de Neuquén, Radio Che Comunitaria, FM 90.5. Desde la ciudad de Buenos Aires, Radio Ancrof. Desde la ciudad de La Plata, Radio de Cultura. Desde El Tigre, FM La Folk y Nexo Radial, FM 104.9. Y después, desde la Ciudad de México, RTV México y FM La Folk, que sale en Honduras, Estados Unidos y Paraguay. Así que nada, todos esos lugares retransmiten este programa muy amablemente. Les agradezco un montón. Bueno, quiero comentarles que hoy tengo un programa buenísimo porque tengo un programa en vivo. Hace un montón de tiempo que no tengo un programa en vivo. No, hace como, no sé, como un año o dos. No sé, un montón de tiempo que nadie nos viene a visitar acá en el estudio. Vieron un montón de gente, pero justo tiene que ser miércoles, justo tiene que ser de tal hora a tal hora. Bueno, esas cuestiones a veces se dan, a veces no se dan. Así que acá me encuentro con Agustín Nicolás, que viene desde Esquel, es un amigo que viene de la Patagonia, de la cordillera de Esquel, de la ciudad de Esquel. Así que nada, un gustazo poder contar con Agustín, que él nos va a contar sobre su experiencia en el barro calchaquí. Llevó adelante una muestra alucinante que se llama Mundos Álmicos, serie 144, Agua y Fuego. Así que nada, eso va a estar buenísimo, que él nos cuente sobre su experiencia en el barro, sobre qué es lo que quiso transmitir, qué es lo que quiso decir, qué es tan relativo todo eso, ¿no? Yo lo digo y me respondo como, ¿qué estás diciendo? Pero bueno, es un poco para que se entienda, estamos en una radio, entonces para que se entienda que exista un ida y vuelta, ¿no? Porque estas cosas no se dicen con palabras, esto se siente, eso es como te pega, ¿viste? En qué parte del cuerpo te activa cuando ves eso. Pero bueno, para la gente que no está, va a tener la posibilidad de ver, de verlo a través de la radio. ¿Viste? Del podcast, de la radio. Bueno, primero vamos a pasar una canción que se llama Un Son para Portinari, bien potente arriba, con la negra querida, y después hablamos con Agustín. Gracias.

0: y una canción.
1: Sí, y Sofía que se hació. Joder, vos estás en piedra, Arnoche, clan, si ale, clan, lu. Está ahí en lucha al pie del cañón porque bueno crisis, claro. Me equivoco, pero Cerro,
2: claro.
1: El Pirque, que está rodeado por el lago de Puyén, desde Puerto Patriada, que vendría a ser como del lado, sí, por ahí del lago Patriada, Pueblo.
2: Hermoso.
1: Paraíso.
2: Hermoso, Puerto paraíso. Patriada, hermoso.
1: Bueno, todo el Pirque desapareció, o sea, desapareció, ¿no? Se incendió todo, la fauna, vaya a saber qué pasó
2: claro,
1: con eso. Pero bueno, ya había el pueblo, el verano anterior, hubo un incendio dentro del pueblo también.
2: Qué duro, Dios mío.
1: Sí,
2: también vivir con esa alerta, ¿no? De decir, sí, ay, llega el verano, empiezan los incendios, temporada de incendios. O sea, vivir con esa alerta también es,
1: sí,
2: angustiante.
1: Sí, o sea, nada, a partir de este verano y el anterior, es como que esto va a seguir.
2: Claro.
1: O sea, es una problemática. No solo ambiental, sino también, bueno, ¿no? Con medio política, de que, nada, el territorio está muy, muy seco, las lluvias han mermado un montón.
2: Claro.
1: Bueno, ahí cerca de Esquel, entre Belin, hay una represa, el nivel está 20 metros bajo el nivel, ¿no? De cota. Donde antes se buceaba y veían árboles y cuestiones, hoy vas caminando.
2: Tremendo.
1: No está nevando, entonces la nieve que se acumula en las altas cumbres son las que nos da el agua. Eso no está sucediendo. Los inviernos cada vez hay menos nieve. Complicado.
2: Durísimo.
1: La verdad que
2: durísimo,
1: sí.
2: Durísimo. Bueno, traemos estos temas durísimos también porque, bueno, eso se trata también nuestra sociedad y lo que nos sucede, ¿no? Como
1: sí,
2: gente. La temática de este año del barro calchaquí, el fuego. En el momento en que pensamos la temática del fuego, era por los incendios de la Patagonia.
1: Bueno,
2: a mí me afectó profundamente,
1: sí,
2: los incendios, sí, de la Patagonia. Me sigue afectando. O sea, pensar y haber visto una frase, esto de todo fuego es político, ¿no?
1: Sí.
2: Porque también hay algo de eso, de querer vender, de querer entregar, la entrega, esta cosa de entrega,
1: sí, sí,
2: que me da tanta bronca, tanta cosa de,
1: sí,
2: tanto cipayo, tanto gente sin, ¿viste?
1: Sí,
2: sin,
1: materialista,
2: o sea,
1: que
2: materialista,
1: no le importa nada,
2: o sea, eso me da muchísima bronca.
1: Sí.
2: Sucede acá también, ¿eh?
1: Sí.
2: Se prendieron fuego el bosque nativo de Cafayate,
1: sí,
2: o sea, por lo mismo, o sea, en Animaná, acá en el pueblo al lado, lo mismo.
1: Sí, sí, bueno,
2: o sea,
1: esa.
2: Es tremendo,
1: sí,
2: es tremendo.
1: Sí, cuando, a ver, hay incendios intencionales y otros naturales, como fue en este caso en una parte del parque, un rayo, bueno, otro incendio, pero después hubo una acción política de decir, che, no, bueno, se va a apagar solo.
2: Claro.
1: ¿Viste?
2: Claro,
1: y
2: claro, semanas.
1: Y arrancó en principios de diciembre, medio que no, esto se va, y nada.
2: Nada.
1: Y un viento y qué sé yo, y explotó. Y se juntó el incendio de Puyén con el del parque. Bueno, eso, ¿no? Se unieron un poco, por decirlo,
2: claro,
1: en Cholila, que Cholila es la localidad.
2: Ay, sí.
1: Saliendo del parque, o sea, se entra por Trevelin.
2: Sí.
1: Y termina en Cholila. Así que nada.
2: Bueno,
1: sí,
2: tu obra también habla de eso.
1: Bueno,
2: ¿no?
1: Sí.
2: También por eso surgió este contacto de decir, bueno, a ver si es posible traer un algo para que refleje eso de lo que pasó en la Patagonia acá a San Carlos, ¿no? Al,
1: sí,
2: barro calchaquí.
1: Sí, bueno, eso. La obra fue hecha, habré arrancado mediados de enero, febrero.
2: En pleno quilombo.
1: En pleno,
2: caos.
1: Sí, sí. Caos.
2: Claro.
1: Así que, bueno, otra vez el oficio me vuelve... Nada, anclar, a contener,
2: claro,
1: eso la verdad que fue un momento duro, pero bueno, confiando en el quehacer de todos,
2: claro,
1: los días,
2: claro,
1: y demás, sí.
2: Escúchame una cosa, bueno, tremendo, nada, yo qué sé. Quiero preguntarte por las arcillas con las que trabajas.
1: Bien.
2: ¿Trabajás con barros de ahí, de Esquel?
1: Sí, o... hace un tiempo, sí. Ya, cuando arranqué, era bastante comercial, compraba la barbotina, moldes, colada, hacía mi propia moldería, pero bueno, era todo insumos...
2: Comprados.
1: Comprados. Y en estas vueltas que voy dando, decidí dejar todo eso y volver a unas ganas y una idea que tenía desde que había empezado trabajar con las arcillas locales y con quema leña, ¿no? Con el fuego, que era lo que, nada, eso, es algo que me gusta, que me atrae, que me divierte, que es un diálogo, nada, es súper enriquecedor. Tiene esto, ¿no? Que también es esa dicotomía, ¿no?
2: También es fuego.
1: El fuego, también es fuego. Sí, cuando uno... tenido la mala experiencia de estar combatiendo el fuego, vivo en un lugar de chacras, 20 vecinos tratando de contener ahí un incendio en el 2020, que este año también pasó, pero no tanto, porque ya no había tanto material combustible. Eso, la impresión que te da un llamarada de 20 metros, que parece una turbina, decís, este es el elemento que yo laburo... Claro. En lo fuego. Cotidiano, claro. Que transforma, que me da un placer. Bueno, es eso, ¿no? Somos luz y sombra. Y en los elementos está eso también, ¿no?
2: Claro.
1: Así que, sí, laburo hace ya un par de años con...
2: Arcillas locales, sí. Horneadas a leña.
1: Sí. Al principio tuve la experiencia de trabajar en salud mental comunitaria, creando una empresa social en Trevelin. Y trabajábamos con arcillas ahí de Trevelin, hacíamos pasta, la empresa sigue funcionando, sigue haciendo su pasta, barbotinas, con arcillas locales.
2: Qué bueno.
1: Sí. Buenísimo. Y bueno, y de ahí seguí con esa temática y con ese aprender, ¿no? El diálogo constante con las arcillas.
2: Qué bueno.
1: Así que sí.
2: Claro, ir, buscar, ver de qué se trata, hacer pruebitas.
1: Tal cual, sí, sí, ahí, ahora estoy haciendo un recorrido, yo vivo justo en la ladera de una montaña, sí, estoy saliendo bastante a recorrer, hay arcillas, pero bueno, de diferentes... como características, entonces también jugar un poco eso... que a veces uno dice, hace una prueba y dice, che, no, esta no es muy modelable, pero claro. Bueno, también decir, che, bueno, pero ¿qué me puede brindar?
2: Claro.
1: ¿No? Y ahí por ahí la mezclo con otra, o preparo algún engobe o alguna cubierta con esas arcillas, como una súper entretenido esa parte. Y tengo todavía ahí a desarrollar y a investigar, pero por lo que he escuchado, como una arcilla bastante como la de Casira, es la pirca, bastante, la ves si es una piedra, pero la empezás a trabajar y ahí aparece su parte plástica. Entonces, bueno, ver ahí cómo reacciona con el fuego, cuál es ahí su característica para usarla, porque estoy a... no sé, 5 minutos de caminar y estar.
2: Ah, espectacular, sí, buenísimo.
1: Sí, sí,
2: buenísimo. Sí. Bueno, las arcillas que hay en el sur son alucinantes, ¿no?
1: Sí, sí.
2: Además, las cenizas volcánicas, todo ese material
1: las
2: es buenísimo.
1: Las arenas, sí, la verdad.
2: Las arenas volcánicas, claro.
1: Sí, súper abundante el territorio.
2: Abundante, sí, mucho, mucho para ver en el sur. Agustín, ¿cuál es tu formación? ¿Estudiaste cerámica?
1: Estudié cerámica en la escuela de Mar del Plata, arranqué en el 2000, hice la tecnicatura, que no la terminé, pero ahí, justo terminando, me surge la posibilidad de trabajar en un taller de Néstor Hiller, y era esa, más me llamaba más el oficio que por ahí el título, ¿no?
2: Claro.
1: Era como que iba más por ese lado. Nunca me imaginé o me pensé como docente, sino como ceramista, ¿no? Era eso, conocer el barro y cómo crear con ese material. Así que nada, fue un gran aprendizaje de un oficio, como por decirlo, o yo lo nombro, la vieja escuela, ¿no? Eso, la producción en serie y todo lo utilitario, que bueno, que ahí después en los 90 se fueron perdiendo, porque bueno, volvieron las importaciones y todo eso que hoy estamos viviendo también. Por suerte, lo que veo como diferente, que el oficio y la comunidad ceramística está como más...
2: Estamos fuertes.
1: Sí, yo cuando empecé, en mi grupo de técnicos éramos 5 personas.
2: Claro.
1: Y hoy calculo que nada, deben ser 20, 30, 50 o 100 personas.
2: Buenísimo.
1: Estudiando y capacitándose, ¿no? No solo en la Escuela Mar del Plata, bueno, en Avellaneda y en todas las que hay en la Argentina.
2: En todas las escuelas que hay. Es una maravilla el movimiento cerámico argentino.
1: Sí.
2: Es una maravilla.
1: Sí, la verdad que sí, un orgullo que...
2: Un orgullo,
1: sí. Sí, que el oficio esté en continuo expansión y auge. Nada, eso, por ahí podemos... dialogar y ver que, bueno, a veces cuando se empieza a ser muy masivo, uno por ahí quiere proteger ciertas cuestiones del oficio, pero bueno, pasa en todos los ámbitos y está bueno que suceda. Prefiero eso a que nada, que se pierda.
2: Claro, ¿no? Que sea popular, ¿no?
1: Sí, es tan diverso y es tan abarcativo que nada, no, es... hay para todos.
2: Hay para todos, eso es genial.
1: Eso es lo más lindo.
2: Eso es lo más lindo. Está buenísimo.
1: Sí, por más que uno no haga una actividad o trabaje, yo con esmaltes no trabajo.
2: Claro.
1: Es un mundo diferente, no diferente, pero quiero decir, es algo que admiro, pero no me veo en esa.
2: Claro,
1: ¿no?
2: Claro.
1: Como
2: sí,
1: que bueno, el que dice, no me veo bruñendo media hora y trabajando con arcilla. Pero me atrae y lo valoro y entiendo cuál
2: claro.
1: es el trasfondo de todo esa pieza, ¿no? Horas de pruebas y fracasos y cosas que van surgiendo y demás.
2: Está buenísimo, sí. Está buenísimo. Es el movimiento cerámico argentino, es alucinante. Aparte, también es como una referencia en Latinoamérica, ¿no? Esto que sucede acá en Argentina con los encuentros.
1: Sí, bueno, a ver, mi lectura es, en Latinoamérica hay, eso, cerámica milenaria y que
2: impresionante.
1: Sí, con una técnica y con unas cosas que emocionantes. Y la Argentina tiene como la parte humana, ¿no? Esto, el vincularnos, en compartir, que está genial, que eso es un semillero constante.
2: Claro, claro.
1: Sí, el barro es alto germinador.
2: Alto germinador. En el por ejemplo, algo que una característica del barro calchaquí, que es que...

0: que decís, bueno, voy a hacer una pieza, me la voy a llevar a mi casa. No, no, todas las actividades son colectivas, un poco pensando y para hacer más énfasis en eso. ¿Viste? En esto del compartir, en esto de las actividades colectivas, de lo común.
1: El proceso.
0: ¿Viste?
1: ¿No?
0: El
1: más
0: proceso.
1: Más allá del resultado.
0: Más allá del resultado. Y la gente está feliz también, ¿no? Porque es otra manera, ¿no? Es otra forma.
1: Sí.
0: Otra
1: sí,
0: forma de encarar, otra forma de ver, de hacer.
2: Sí, tal cual.
0: Está buenísimo eso.
2: Sí, la verdad que sí.
0: Está buenísimo. Y han venido, aparte, pensando ahora en el barro, que vino mucha gente de Brasil.
2: Sí.
0: Eso me encantó que venga gente de Brasil.
2: Sí, la verdad que estuvo genial que se empiecen a entretejer, ¿no?
0: Claro.
2: Estos vínculos latinoamericanos.
0: Sí, claro, Brasil, o sea, sí, impresionante. Tienen otra forma también de hacer, ¿no?
2: Sí,
0: de abordar el oficio.
2: Sí.
0: Pero está buenísimo para que para que nos empecemos a mezclar, o sea,
2: sí,
0: Brasil, tenemos más que ver con Brasil que con nadie, o sea,
2: tal cual.
0: Tenemos más que ver con Brasil que no sé, con cualquier otro país, no sé,
2: sí.
0: O sea, con cualquier país latinoamericano tenemos en común.
2: Sí,
0: Brasil
2: una hermandad ahí,
0: claro,
2: fuerte.
0: Claro, una maravilla, eso me encantó también.
2: Sí,
0: me pareció
2: sí, gente muy linda, muy... bueno, el brasileño es muy como cálido y alegre,
0: claro. Después sí. Gente de Colombia también, eso estuvo buenísimo.
2: Sí, sí,
0: de
2: Colombia,
0: Perú,
2: Ecuador.
0: Sí,
2: sí,
0: genial.
2: La verdad que
0: genial, Uruguay.
2: Sí, de Uruguay también.
0: Mucha gente de Uruguay, de Chile, bueno, Chile es una maravilla,
2: sí,
0: también.
2: ¿Cómo fue creciendo, ¿no? El barro en esa cuestión de expandirse a todo el territorio latinoamericano. Buenísimo eso, la verdad que...
0: Sí.
2: Que es un
0: sí,
2: una bendición.
0: Está buenísimo, sí. Ahora nos queda a nosotros ir a esos países.
2: Sí, está
0: hacer
2: cual.
0: Las movidas en esos países. Hay que empezar a moverse. Por eso sí, también sí. Pienso como un movimiento el barro, ¿ves? Porque es eso. Ahora
2: sí.
0: Nosotros tenemos que empezar a movernos
2: sí,
0: por
2: sí.
0: Esos lugares. Está buenísimo.
2: Bueno,
0: para
2: bien.
0: Que siga creciendo, para ver qué sale también, ¿no?
2: Sí, que eso, cuando uno se mueve... puede abarcar más a más personas, a otro público que pueda vivenciar. Que es más difícil que se tengan que trasladar acá a San Carlos.
0: Claro.
2: Sí, eso, bueno, lo que pasa en PISAC, ¿no?
0: Claro.
2: Sí,
0: claro.
2: Está genial que nos podamos mover.
0: De una. Bueno.
2: ¿Hay que comprar un colectivo?
0: Hay que comprar un colectivo ahora.
2: ¿No? Hacer una vaquita entre varios y ahí nos vamos.
0: Y bueno, nos vamos a Río de Janeiro, a Quito,
2: a todo,
0: a PISAC,
2: a la montaña,
0: a todas partes.
2: Al mar.
0: A todas partes. Bueno, Agustín, un gustazo haber charlado con vos. Se nos terminó el programa.
2: Sí.
0: Bueno, muchísimas gracias por estar acá, por compartir con nosotros, por haber venido al barro, por haber compartido tu historia un poquito con todos nosotros, esto del mundo sálmicos. Así que bueno, eso, muchas gracias.
2: Muchas gracias a ustedes y bueno, ojalá que nos veamos pronto.
0: Seguro que sí.
2: Embarrados.
0: Embarrados, claro, en lo que nos gusta.
2: Claro.
0: Meta, abrazo grande, gracias.
2: Abrazo.
0: Hemos tenido un programa buenísimo acá charlando con el amigo Agustín. Así que bueno, muchísimas gracias. Nos vamos a retirar con un tema de Caetano y Chico, justamente que hablábamos de Brasil. Caetano y Chico, se llama Rita S. Cara. No sé si lo nombro bien, pero bueno, se llama así. Se llama así. Así que con todo nuestro amor para Brasil. Gracias, nos escuchamos la semana siguiente.
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2: Gracias, Carlos Franco. ¡Salud, cacharpalleros de la noche de Cosquín!

Que claro, yo quiero explicarles todo, porque después tal vez vayan a escuchar esta cinta o alguna vez, o esta grabación, y ya ahí no va a haber las explicaciones. Pero mi madre era de acá, de Moquehue. Mi madre era de la familia Puel, muchos de ustedes conocerán esa familia. Mi padre era europeo. Por lo tanto, cuando una vez dijeron que mi madre estaba esperando un niño que había llorado antes de nacer, mi padre y yo, lo pienso ahora, imposible científicamente. Bueno, es imposible. Es imposible. Pero sepa Dios, ¿no? Entonces, se dice que cuando llora antes de nacer un niño mapuche, es un entugli, ¿no? O sea, un poeta. Yo no soy poeta, mucho menos. Se equivocó la cigüeña ahí. Pero esto me dio pie para decir siempre que yo vine al mundo a cantar milongas. Como yo no las canto, las digo, que es una manera de que el corazón cante. Y después los que, gracias a Dios, tienen su voz, Dios les ha dado ese don, las entonan y las cantan.

0: Yo vine al mundo y mi madre sabía que era cantor y varón, porque sintió desde el vientre una tarde de que escuchaba mi voz. Al nacer me ató la sangre con una cuerda cantora que soñaba en las guitarras, y eterna me amarra la vida a las coplas. Yo vine al mundo y mi padre me dijo, cuando ya pude entender, te dejo mi nombre limpio y la vida que en ti voy a recorrer. Y aquí ando alzando aquel nombre por la senda de mi padre, con la presencia sonora que puse en la aurora de mi nueva sangre. Yo vine al mundo cantando milongas, del mundo así me deberé de ir, y en la herencia germinada que dejo, dejo la idea y también la guitarra de mi vida, manantial que quiero tanto para vencer el silencio y habitar el tiempo, soñador del canto.
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0: Hola, hola, hola. Hola, ¿me escuchas ahora? Buenas tardes a todos, ¿cómo les va? Es un problemita de por no probar, ¿vio? Porque el operador dijo, no, ya está todo, queda tranquilo, no pasa nada. Pero bueno. Buenas tardes, señor director, ¿cómo le va? Oh.
1: Buenas tardes, señor Carlos Gadea Tahuil.
0: No van a meter un juicio por burlarnos de la gente, no sea así. Espero que esté bien, que le vaya bien y que Dios lo ayude. Así que muy, muy buenas tardes a todos, muy buen lunes. Aquí en General Pacheco, 18 grados de temperatura, increíble. Pero el cielo está feíto, feíto, feíto, así que bueno, tenemos la presencia de la vicepresidenta o de la presidenta de la...
2: La presidenta
0: de la FOL Argentina, la señora Andrea, buenas tardes. Señora, un placer tenerla aquí con nosotros tomando mate, sírvase el mate, aquí lo tiene. Así que bueno, aquí estamos otra vez, otro lunes, en Imágenes Folclore. Si te querés comunicar con nosotros, a través de www.lafolargentina.com.ar. Bueno, ha sido una semana la anterior, una semana bastante movidita. El viernes estuvimos en la peña del club esportivo, comenzando los festejos del 411 años de Varadero. Ahí cantó nuestro querido Julito Robles, así que vino de Tucumán a cantar ahí. Y bueno, y después siguió los festejos con el centro tradicionalista El Recero, que hizo una vaquillona con cuero. Y bueno, música y todo el mediodía hasta la tarde. Y el domingo cerró los festejos allá en el fondo de la costanera, allá donde está la rotonda y está el Cristo, con el cierre de Los Palmeras. Los Palmeras estaban ahí, Coca. Coca, estaban ahí Los Palmeras. Aquí la tenemos a Coca también, nuestra perrita de la radio, que está como loca acá esperando que yo le dé un pancito que le traigo siempre. Así que bueno, buenas tardes a todos y bueno, este fin de semana también un fin de semana complicado, difícil, de no sé. Bueno, se cumplieron 2 años de la muerte de mi vieja. Hicimos una misa por mis viejos, por los dos en Luján. Así que le pido disculpas a la gente que me comprometí y no fui. Lo digo públicamente, señora Mónica Barbato Arce, lo va a escuchar, así que le pido mil disculpas. No soy de acreditarme y no ir, pero me equivoqué de horario en la misa. Eran a las 5 a las 19, así que eran las 8 y media de la noche y todavía estaba en Luján. Tenía que pasar por casa en San Miguel y irme a Capital. No, la verdad que no llegaba ni con un helicóptero. Así que bueno, bienvenidos al programa de hoy. De hoy lunes, así que... Pero el director se fue, así que seguimos hablando acá, tranquilo. Déjelo, no le diga nada, no sea así. No sé qué va a hacer. Bueno, pero bueno, así ha sido movido. Y este domingo, este sábado que viene, no, nos vamos otra vez a Varadero, en la Peña del Vasco Vizcay Ruiz, en el Club Esportivo, ahí enfrente del Honorable Consejo Deliberante de Varadero, ahí en la calle Rodríguez y San Martín. Ahí va a estar el queridísimo amigo Raúl Palma. Raúl Palma está en la peña de igual, 20 años con el programa de radio El Vasco Vizcay Ruiz, así que allí estaremos cubriendo este evento. Así que bueno, y ahí estamos. Y vamos con la música. Lo tenemos primero a Rally Barrio Nuevo. La canción es de... Y me olvidé el nombre. No. ¿Quién era el autor? Es Atahualpa Yupanqui y la música de Víctor Heredia. Sí, señor. Me estaba queriendo acordar y no podía. Lo tengo anotado acá y no lo leí. Así que el adiós, Rally Barrio Nuevo. Comienza la música en Imágenes del Folclore.

Ahí estamos escuchando a Radio Barrio Nuevo en esta versión de letra de Atahualpa Yupanqui y música de Víctor Heredia, lo lamento. Discúlpeme, señor, pero no tengo un buen día. Así que, y aquí estamos, abriendo la www. lafolargentino.com.ar. Adriana Marín nos dice: música hermosa, gracias Rally. Sí, Rally, un cantor de aquellos. Santiagueño, criado y mal criado en Córdoba. La facultad de Córdoba siempre lo tenía ahí en los parques cantándole a la gente, cantando con los chicos, así que un capo el Rally. Marina Maldonado nos dice: qué hermosa voz de Rally Barrio Nuevo, tiene una dulzura y una calidez que te abrazan, un verdadero rayo de sol en medio de tantas malas noticias. Da gusto quedarse escuchando su programa, Raúl, trato de estar todos los lunes escuchando la radio. Te mando un gran abrazo desde la ciudad de Córdoba. Gracias, Marina. Sí, en un día, la verdad, lamentable. Y aprovecho para mandarle a mis primos, a la familia Lencinas de Corrientes Capital. Ha fallecido uno de mis primos que se cayó de un andamio, alguien que hacía herrería de obra. Y bueno, 51, 52 años, joven, nos ha dejado hoy a la madrugada. Y bueno, abrazo, ya me comuniqué con toda la familia, así que abrazo a todos los Lencinas, los hermanos, son varios, son como 6, 7, son todos primos, aparte de mi vieja, así que el abrazo eterno y bueno, que Carlitos Lencina descanse en paz, para él este programa de hoy. Y seguimos con la música, señor director, y bueno, recordando a mis viejos, ¿no? Que este sábado hicimos la misa por ellos en Luján, por mi vieja, 2 años, y bueno, lo traje a Peteco Carabajal, cuando cantaba con Homero, a mis viejos.

Ahí estábamos escuchando a Homero Cárpena, cuando era chiquito, ¿no? Yo era chiquitito, chiquitito, una voz magnífica, y su papá, Peteco Carabajal, a mis viejos. Alejandra Ferri nos dice, qué grande rally, cada vez que lo escucho pienso lo mismo. Eso es Coca. Coca, portate bien, es la perra de la radio. Es esos músicos y compositores que tienen un talento enorme para y una manera de hacer folclore que emociona. Para mí es uno de los grandes y todavía no recibió todo el reconocimiento que realmente merece. Gracias, Rally. Te escribo... No sé si quiso decir gracias, Rally, o gracias, Raúl, no importa. Le escribo desde Junín... Ah, no, no, acá estoy yo. Perdón, ese es gracias, Rally, por todo lo que nos deja. Le escribo desde Junín, Raúl, jaja, besos. Ah, porque sabe que reto a la gente... No reto a la gente, le digo a la gente que no me escribe de dónde es. Así que muchas gracias. Alejandra Ferri. Elsa nos dice, gracias por existir, Rally Barrio Nuevo, te amo. Muy bien, Elsa, de esos amores que uno quiere, ¿no? Yo enamorado de una cantora española y le gustan las mujeres, así que estoy en el horno. Hermoso tema, gracias Peteco, sí, a mis viejos es un tema viejito y de mucha connotación y emoción, ¿no? Yo lo puse exactamente por eso, por mis viejos. Apareció mi amigo, mi hermano de Jorge de San Antonio de Padua, Jorge García, dice muy buenas tardes para todos, hemos llegado a escuchar un poco de buena música, que tengan muy buena tarde, abrazos a todos. Vio que apareció Jorge, que no aparece el Gonzalo, anda de rotation por el país. Se faltan las empanadas, dicen acá, Jorge. Así que, bueno, un abrazo, mi querido amigo. Siempre es un placer tenerte aquí entre los oyentes, ¿no? Y, bueno, y seguiremos con... ¿Tengo más? Yo ya estaba, ¿cómo le dice usted? Rehabilitando, reactualizando la página, que tarda una barbaridad, pero bueno. Así que, bueno, como les decía, el sábado 8 en... Varadero, en el Club Esportivo San Martín y Rodríguez, ahí va a estar nuestro amigo Raúl Palma. Así que él no sabe que voy, así que se va a quedar duro cuando me vea. Seguimos con los mensajes. Enrique Farías dice, qué grande Peteco y familia Carabajal, es una verdadera estirpe del folclore santiagueño. Qué orgullo escuchar una... tradición que se mantiene viva generación tras generación con esa música que se lleva nuestras raíces y nuestra identidad por todos lados. Así que eso nos dice Enrique Farías en www.lafolargentina.com.ar. Milton Arrúa nos dice, Peteco es un genio, para mí sin duda entre los mejores autores y músicos. Tiene un talento enorme y una obra que habla por sí sola. Son muy pocos los que pueden sentarse en ese lugar de privilegio dentro de nuestro folclore. Sí, señor, tiene razón. Mario Daniel Romero nos dice, Peteco Carabajal, tremendo músico y uno de los grandes de nuestro folclore. Aunque para mí te equivocás cuando te metiste en cuestiones políticas. Porque donde realmente brillás es con la música. Seguí por ese camino que es donde tantos te admiramos, sos un grande Peteco, dice Mario Daniel Romero, tanto como Milton, que no me ponen de dónde son, no podemos armar el país musical por donde nos escuchan. Ya tenemos Junín, tenemos Córdoba, Capital, estamos bien hasta ahora. San Antonio de Padua, no me quiero olvidar, porque si no mi amigo me incinera. Así que, bueno, y ahora vamos a escuchar una versión de un chamamecito que hace Abel Pintos, Eternidad. Ahí vamos a escucharlo a Abel, uno de los dos chamamés que escribió en toda su vida. ¿Sí? Eternidad.

0: Ahí estábamos escuchando a Abel Pinto y su chamamé de su autoría Eternidad. Y Norma de Chaco nos dice: Abel tiene un ángel único, uno de esos artistas que tienen algo especial que no se puede explicar. Lo escuchas y enseguida te llega. Norma de Chaco, ay, gracias por estar aquí en Imágenes del Folclore. Claudio Ramírez nos dice: el mensaje que escuché hace un ratito de un oyente que decía que Peteco no tendría que hablar de temas políticos, pero quiero dejar mi pequeña opinión. Si usted me permite, Raúl, yo creo que tanto Peteco como cualquier artista, como cualquier ciudadano de este pueblo, tenemos derecho a expresar lo que pensamos, nos guste o no lo que diga. Podemos estar de acuerdo o en desacuerdo, pero el derecho de expresarnos es de todos. Y eso hay que respetarlo siempre. Eso no quita que este tremendo artista todo el cariño, toda la admiración que uno puede tener por un músico y por la persona. Sí, yo creo que sí, Claudio, uno es ciudadano. Su actividad es músico, compositor. ¿Sí? Es como yo, un ciudadano. Hago periodismo, hago varias cosas, hago programas de radio y puedo expresar lo que yo no hago, es expresarlo en este momento que yo soy el conductor y es un programa de folclore. A mí, digamos, no quiero mezclar, si voy a hablar de política lo hago en otro lado. Sí, me parece bárbara tu reflexión. Me parece que sí, es un hombre cualquiera que de actividad tiene músico y compositor. Y es un ciudadano más. Así que ahí estábamos. Y así que bueno, sí, por ahí la forma, yo qué sé, el respeto. Digamos, podemos hablar de un montón de cosas, pero es lo que él sintió en ese momento y bueno, lo dijo. Y chao, hasta luego. Buenas tardes, mucho gusto. Así que, pero bueno, hay que respetarlo por eso. Miguel Morrone. Abel Pinto empezó cantando folclore desde muy chiquito y tenía una voz realmente hermosa, con una afinación espectacular. Escucharlo en esa época era una maravilla. Después fue tomando otro camino y fue alejándose un poco del folclore. Pero escuchando este tema me pregunto qué pasó con aquella voz. Qué lindo cantaba Abel en esos años. Creció, esto es así. Cuando cantaba esto tendría 17 años. Después se hizo hombre y después eligió hacer su música. Pero yo no quiero discutir con vos, Miguel. O sea, no me quiero poner del lado de Abel. Yo me pongo del lado de qué significa folclore. Folclore quiere decir que es música del pueblo. ¿Sí? Y si el pueblo que lo sigue, Abel, en todo, llena 34 Luna Park, 2 River, si ese no es el pueblo, no sé de qué estamos hablando. Pero respeto tu idea, me parece bárbaro. Él se tiró a hacer su música. Su música se apartó un poco de folclore, pero sigue movilizando a muchísima gente. Y eso es folclore. La cumbia santafesina es folclore. Que por ahí no la incorporemos en el folclore o en los temas folclóricos, como los llamamos, y otras cosas. Hay un montón de música que no habilitamos como folclore. Y en realidad es folclore porque es música del pueblo, música de una región, y esa región tiene pueblos y es folclore. Pero acepto lo que vos me decís. Me parece que Abel se tiró para otro lado, creció y la voz le cambió, obvio. Y aparte después de hacer tantos shows, se te tiene que gastar la voz. Así que, pero me encanta que me escribas, Miguel Morrone, que no me puse dónde era tampoco. Así que, pero gracias por escribir, Miguel, y acá vamos a leer todo lo que vos digas. ¿Sí? Carolina Machado nos dice, hola, buenas tardes. La verdad, qué difícil resumir en una palabra todo lo que transmite este artista. Humildad, sencillez y un corazón enorme, pero sobre todo esas canciones, esas letras que uno escucha y siente que pasan directamente por el alma. Te provocan alegría, fuerza, emoción, lágrimas. Grande Abel, ojalá no cambies nunca esa persona que sos. Yo te lo voy a confirmar, es un gran tipo, la verdad no miente lo que es arriba del escenario y abajo del escenario. Yo he estado con él varias veces en varios lugares y siempre el respeto a su público. Un día te cuento, en la fiesta de Colón, de la artesanía, yo conozco a los choferes, me dicen, no, están allá, bueno, me voy, mis nietas lo querían conocer, eran chiquitas, 6, 7 años, lo querían conocer a Abel. Entonces le digo a mi mujer y a mis hijas, llévenla, ahí va a estar, yo qué sé. Llegó Abel a las 3 de la mañana en una camioneta, bajó, las chicas estaban como locas y él le dijo, hagan silencio, miren, yo me quiero bañar, quiero comer algo y en una hora bajo, siempre y cuando ustedes no hagan lío, porque acá hay gente que no me vino a ver a mí, que está descansando y no quiero tener problemas. Las chicas hicieron caso, a la hora puntual bajó Abel Pinto, se sacó una foto con cada una de las que requería foto, serían 50 chicas, se sacó una foto por foto, le firmó, las despidió y se fue a dormir. Ese es Abel Pintos. Le puedo contar más historias, tengo más historias con Abel. Así que le puedo contar más, Carolina. Gracias por estar en la www.laforoargentina.com.ar. Y ahora un tema, perdón, un tema de los que me gusta a mí. Uno de los integrantes de este grupo ha muerto el año pasado, Pedro del Prado. El grupo se llama Amanda Ye. Y de Teresa Parodi hacen Bajo el cielo de Mantilla.
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Ahí estaba Amanda C, grupo correntino, haciendo uno de los temas más preciosos que tiene el chamamé y que le gustaba a mis viejos, Bajo el cielo de mantilla. Y acá nos dice Marta Holgado: Abel, te deseo de corazón que Dios y la Virgen te acompañen, te cuiden y te protejan siempre. Que nunca te falte la luz que llevas en tu música. Y que siga regalándonos tantas emociones. Y a usted, Raúl, muchísimas gracias, porque siempre que lo escucho, cada dos o tres lo trae al programa. Por más que ahora no sea del palo del folclore. Muchísimas gracias por hacerlo sonar. Le mando un beso enorme. Soy Marta de Gualeguaychú, Entre Ríos. Vamos formando el programa. ¿Está anotando ahí, señora presidenta? Estamos para allá, estamos en Junín, estamos en Córdoba, estamos en Entre Ríos, estamos en Moreno, ¿eh? Mi hermana está aquí, nos manda saludos, dice, acá escuchándote. Y bueno, escuchaste, como buena hermana. Y bueno, escuchaste el lindo chamamé, ya sé que estás llorando. ya se le escapó el lagrimón. Así que, ¿también hiciste paro hoy? Ajá, esta docenta como vos, Andrea. Y bueno, y también le dediqué el programa a tu primo, a Carlitos Lencina, que nos dejó hoy, un hombre joven, y bueno. Acá estamos, hermana, acá estamos. Golpeamos, pero nos levantamos todos los días. ¿Qué va a ser? Así que, dale, te mando un abrazo a vos, a Javi. A Gaby, como le dice mi nieto Liam, en vez de decirle Javi, le dice Gaby. A Pancho, a Francisquito. Francisquito tiene 23, ¿viste lo que es? Un mono así grandote. Francisquito. El Francisquito de la tía Lisi. Así que bueno, gracias Pato, gracias familia por estar ahí. Bueno, chamamé, vos sabés cómo es para mí, ¿no? Y Agustín Robledo nos dice: qué belleza la letra y qué hermoso es el chamamé. Cuando logra transportarnos a ese lugar que todos guardamos en el corazón, esos recuerdos que aparecen con cada acorde y nos hacen volver por un ratito a un momento que nunca se olvida. Hablando de eso, y bueno, le voy a contar a la audiencia, acá me va a escuchar Andrea y Enrique. El sábado cuando fui a misa, a mi mamá le gustaba ir a Luján. Cuando le agarraron los 4 ACV y una hema cerebral, me dejé la barba. Y me dice: sacate la barba. No, el día que vos salgas de acá, te den el alta, vamos a ir hasta Luján y después me voy a sacar la barba. Eso le prometí a mi vieja. Pasó 25 días en terapia intensiva, 8 meses en sala y 1 año y medio en rehabilitación. Parecía Papá Noel. Llegamos a Luján, la llevé con su silla de ruedas, la entré a la iglesia, rezó, yo qué sé. Mi mamá, muy devota, trabajó con el Papa, con Bergoglio, en la esquina de mi casa. Era la obispa de la capilla, mi mamá. Y entonces le digo a la chica, digo: no me prestás una tijera, tengo que cumplir una promesa. Y me compré 2 o 3 máquinas de afeitar, me presté un poco de jabón líquido y fui al baño y me saqué la barba. Solo me dejé los bigotes, como siempre. Y cuando salí, mi mamá me ve y lloraba. De eso me acordé el sábado cuando pasé por la puerta de la estación de servicio a la misa de los 2 años de mi mamá. Se cumplen, sí. Esto es una promesa. Esto es una promesa. Nadie dice, tengo un aro en la oreja izquierda. ¿Cómo trolo, jefe? Estamos del aire, no se dice esas cosas. Decí que no está el UDAI. ¿Cómo era el UDAI de la discriminación? Si no, le hago un juicio. ¡Ah! ¿Qué te venías el guapo acá? Claro, sí, tuvo que... Es menor, ¿no? Y tuvo que firmar. Ah, bueno, decí que está el guapo. Hay que ser guapo para usar esto, ¿eh? Porque soy muy guapo, ¿eh? Así que ahí, y bueno, son esas promesas que uno tiene que cumplir. Así que gracias a todos los que nos escriben
Perdón la emoción, perdón, por ahí se me va la voz, por ahí pierdo todo, pero bueno, son días difíciles, pero transitables, como yo digo, son transitables, ¿no? Las pérdidas son así, son, nos dejan una marca terrible. Así que, y bueno, yo... ay, perdón, que tengo un mensaje acá... sí, nos dice Rodolfo Funes, este chamamé te transporta directo a lo más hermoso de nuestro litoral, a Corrientes, al amanecer, a esos paisajes y recuerdos que uno lleva siempre en el corazón. Excelente tema, qué lindo que nombren a Mantilla, ese pueblito antes de llegar a Salada, que tantos recuerdos despierta. Se ve que Rodolfo Funes o es correntino o viaja seguido, o porque la señora era correntina o es correntina, tiene que ir. Y aparte Corrientes tiene pasé. Yo soy de Capital Federal, nacido en Parque de los Patricios, y el chamamé corre por mi sangre, con mis viejos correntinos los dos, y mi abuelo y mi bisabuelo paraguayo. Imagínate, ya corre chamamé por todos lados. Así que, bueno, el recuerdo de toda la familia, ¿no? Gracias, Rodolfo Funes, pero no me decís de dónde sos. Me imagino, o sos correntino, o estás llegado a algún correntino que, o a correntina que te lleva para aquel lado, ¿no? Así que, y ahora vamos a cerrar este bloque de recuerdo, ¿no? De recuerdo de mi gente. Con mi amigo, mi hermano de la vida, haciendo samba de usted, en recuerdo a mi hija, Julio Robles.

Ahí estaba Julio Robles de San Miguel de Tucumán, ahora unos kilómetros más allá, en Villa Padre Monti, 60 kilómetros. Y nos dice Marcelo, gracias por la música que difunden en esta radio. Es el lenguaje universal que nos une. Saludos desde Salto, Uruguay. Marcelo, gracias Marcelo por estar en la www.lafolargentina.com.ar. Y ahora ya salimos de todo este... toda esta salida así nomás, ¿no? Y vamos a poner tres temitas seguidos, señor, para darle un respiro a la gente que no me escucha hablar. 8, 9 y 10. ¿Y nos vamos a la tanda? Sí, justo con la tanda, ¿sí? Lamento de la Urbillita, Nahuel de Márcico. Volveré a mi Santiago Salitral. Nahuel de Márcico es de Quilmes, Salitral es de Santiago del Estero. Y Adiós, Dios del Salitral, de Alejandro Carabajal. Nos vemos después de la tanda publicitaria.

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2: Y aquí estamos en la segunda hora de Imágenes del Folclore por www.lafolargentina.com.ar. Le mandamos un saludo a mi hermana que en una horita está viajando para Corrientes para estar con la familia. Así que buen viaje, Pato, y abrazos del alma a nuestra gente. Así que bueno, y sigue la gente escribiendo en www.lafolargentina.com.ar. Omar Carranza nos dice, siempre es un placer que se convierte en necesidad escuchar su programa, amigo, con tan tremenda música que nos acerca cada semana, sumado a cada comentario de los oyentes. Abrazo desde Capital Federal, nos escribe Omar Carranza. Gracias, Omar, por estar ahí todos los lunes. Siempre, de vez en cuando, nos escribe Omar, así que bueno. Graciela Alcaraz dice, qué linda que es la música folclore. Que viva el folclore, que nunca caiga. Gracias por difundir, nos dice Graciela Alcaraz, que no nos dice de dónde es Graciela, así que ahí estamos. Dice, ahí pone desde, termina el párrafo y pone, soy de... La Quiaca, no importa, del lugar que sos, y me encanta saber de dónde es la gente que me escribe, así que gracias a los que escribieron, y bueno, los que no, no puedo decir de dónde es. Bueno, seguimos con la música, señor director. ¿Dónde quedamos? A ver, vamos con la 11, Candombe Aires de Mayo, mi amigo, mi querido amigo de San Miguel del Monte, Alejandro Polero. Escúchelo.
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Ahí estábamos escuchando a nuestro amigo, amigo de la familia, familia que dice, Julieta Marida dice, hola pa, desde casa te estamos escuchando con mamá y Ailu, que es mi nieta, te amamos, dice, y gracias. ¿Qué puedo decir? ¿Qué puedo decir esa familia que tengo maravillosa, que siempre está, ¿eh? Qué aguante que tiene, dice don Enrique. Y dice que está esperando los pancitos de salame. Dice que está esperando lo de jamón, algo que hagas, Lizy. Así que, bueno, gracias familia por estar ahí. Les aviso, la tía Pato está viajando a Corrientes para estar con los Lencina. Así que le deseamos un buen viaje a la tía Pato. Mándale un mensaje, por favor. Así que, bueno, yo les voy a dedicar un tema. Y este tema les va a hacer recordar algún carnaval que hemos estado juntos, de cantado por Valeria López Vila, Perfume de Carnaval. Escuchen, para ustedes, familia.

Ahí estábamos escuchando a Valeria López Vila, perdón, López Vila. Y nos dice Graciela Vera: hola, buenas tardes, lo escucho de Santa Rosa de Calchines, en la provincia de Santa Fe. Hace poco me sumé a escuchar su programa. Gracias, Graciela, espero que te guste lo que elegimos cada lunes para acompañarlos, para acompañarnos, para que cure el alma y nos cure el alma. Este es el sentido de Imágenes del Folclore, y con la música recorrer esos paisajes que tenemos grabados en la mente como fotos, con cada canción, con cada cosa, con cada persona que hemos conocido, con cada ser que nos acercó a la vida y nos hizo felices, aunque sea por un momento. Así que gracias, Graciela Vera, desde Santa Fe, provincia de Santa Fe. Laura Chávez nos dice: tenemos la suerte de tener estos cantores. Y yo tengo la mala suerte que no me digas de dónde sos, Laura. Y me encanta que me digan de dónde es la gente, que dónde me está escuchando. Están escuchando de Uruguay, están escuchando de Junín, provincia de Buenos Aires, están escuchando de Gualeguaychú, Entre Ríos, así que nos encanta que nos digan de dónde son. Y bueno, y vamos a seguir con la música. Hoy nos vamos un ratito antes porque después está la transmisión del partido y le dejamos unos minutitos al dire para que descanse y siga, ¿no? Vamos con de Jorge Milicota, pero no está cantado por Tamara Carasto, sino por Silvana Galli, Zamba de Amor en Vuelo, un zambón.

Estábamos escuchando por Silvana Galli esta samba que hizo famosa Tamara Castro y que fuera compuesta por Jorge Milicota. Así que linda, linda, linda la forma de cantar de esta chica que es nueva y bueno, la vamos a seguir escuchando. Darío Macei nos dice: buenas tardes desde Chamical, provincia de La Rioja, lo escucho. Gracias Darío por estar ahí en www.laspolargentina.com.ar y que te guste nuestra música, ¿no? Así que vamos a seguir con esta música maravillosa que... vamos a Cuando Baila... Cuando Bailas Mi Cantar, Diego Mancilla. Escúchelo a Diego Mancilla.

Cuando bailas mi cantar, Diego Mancilla. Una linda, me gustó la samba, así que... ¿Usted sabe, señor, dónde queda Chamical? Sí, pero aparte de La Rioja, ¿no? ¿Por dónde? ¿Qué ruta va? ¿Qué? ¿Algo sabe? No, señor. Está. Darío Macei no me va a dejar mentir, y es cuando vos vas de La Rioja a Córdoba por la ruta 38, ¿sí? Que es la que pasa por Cruz del Eje, que es la que pasa en Córdoba, ¿no? Por Villa de Soto, Cruz del Eje, y llegás a Cosquín y a Carlos Paz, ¿no, Darío? Ahí pasás por Chamical en La Rioja, y bueno, y de Chamical te vas al autódromo de la ciudad de La Rioja y lo vas a escuchar a Sergio Galleguillo. Carnaval en La Rioja, escuchá.

estaba el gallo, como le dicen acá, chiquillo, en La Rioja, un tipo maravilloso, macanovísimo, carismático total, con su amigo y cantor Renzo Romilla, y ese algo que tiene la Chaya, ¿no? Que a mi familia también le gusta, hemos ido varios años, Darío, así que bárbaro, la verdad que el gallo es de lo mejor que hay, ¿sí? Y lástima que no estuvo en Cosquín, estaba muy enojado este año que no lo mandaron a Cosquín. Jorge de San Antonio de Padua, mi amigo, mi hermano Jorge, dice, como de costumbre, muy buenas elecciones de tema. Un gran abrazo, nos seguimos escuchando hasta que estemos un rato más y será hasta la semana que viene. Gracias, Jorgito, por estar ahí todos los lunes, gran amigo Jorge García de San Antonio de Padua. Saludos a tu mujer, a tu hijo y que tengas muy buena semana. Si Dios quiere, nos encontraremos por aquí el lunes que viene. Así que un abrazo, Jorgito. Mario Acosta dice, amigos, soy de Malvinas, Argentina, provincia de Buenos Aires. Mario, yo soy de San Miguel, provincia de Buenos Aires también. Amo el folclore y siempre lo escucho, buenísimo su programa.

Se me fue. ¿Dónde estaba? Contigo Mancilla. Jazmín de Luna, sí, Paul Moon. Paul Moon, Jazmín de Luna, y después vamos a elegir un par de temitas para terminar un poquito más temprano, porque necesitan el espacio de la radio para Platense Talleres. ¿Sí, señor? ¿Platense Talleres? Ahí vamos a transmitir desde Vicente López, ahí va a estar la gente de la Fol Argentina transmitiendo este partido aquí en la zona norte de El Amba. Así que bueno, y vamos con Paul Moon.

Ahí estaba Paul Moon haciendo Jazmín de Luna. Así que una versión distinta, pero muy, muy buena versión. Julio Robledo, buenas tardes, Raúl, desde Jesús María. Escuchando la radio por internet como de costumbre en mi negocio. Felicito al amigo y a seguir defendiendo nuestro folclore.

0: Álvarez, saludos. Desde la capital nacional del Festival, del Festival Nacional de Doma y Folclore de Jesús María, donde hace 60 años se respira cultura, folclore, tradición. Así que gracias, Julio Robledo, por estar ahí comunicándonos que estás aquí escuchando este humilde programa que quiere reflotar algunas gente nueva para mostrar lo que hacen, como Paul Moon, que y un montón de desconocidos, porque yo no digo emergentes, desconocidos que quieren ser conocidos, y acá le damos la oportunidad de escucharlo. Así que abrazo enorme, Julio, desde Jesús María, Córdoba. Y seguimos con Salta Folk, ¿sí? Zambas Carperas. Sí, bueno, lo espero, no hay problema. ¿Qué problema hay? Ningún problema, señor. 16. ¿Lo borró? No, si no, ponga Zamba del Pescador, no hay problema, ¿eh? Bueno, Zamba del Pescador, Mauri López, escúchelo.
1: Vení, Nico Verón, cantemos esta zambita para todos los pescadores del Bermejo.
2: Y vamos para San Agustín, Mauri, para todos esos mentirosos.

Ahí estaba Mauri López escuchando usted por internet, por www.laspolargentina.com.ar. Y a eso nos escribió Pepe Aranda. Dice, buenas tardes, un gran abrazo desde Bahía Blanca, provincia de Buenos Aires. Promover y difundir nuestro cancionero argentino es también una manera de cuidar y mantener viva parte de nuestra identidad y soberanía cultural. Lo felicito por el hermoso programa, amigo, lo escucho muy seguido. Sigan defendiendo nuestra música y nuestras raíces. Gracias, Pepe Aranda, desde Bahía Blanca, provincia de Buenos Aires. También le tenemos que agradecer al director de la radio, a Enrique Obregón, que pone este

Ahí estábamos escuchando Gustavo Páez, Julián Humarán, el dúo La Yunta desde San Miguel de Tucumán. Y nos despedimos. Si Dios quiere, hasta el lunes que viene, si Dios nos da la gracia de seguir. Y que tengan una buena semana, que disfruten, sean felices, saluden a los amigos, abracen a los que quieren, besen a los que aman. Y gracias, gracias por estar ahí siempre, familia, amigos, oyentes. Gracias, señor director. Nos vemos el lunes, si Dios quiere. Y nos vamos con Canción de las Simples Cosas. Hoy, Raúl Lavie.

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1: Muy, pero muy buenas tardes, oyentes de Nexo Radial de la 104.9. Estamos aquí en el Estadio Ciudad de Platense, el Estadio del Marrón, el Calamar, que recibe en esta tarde-noche ya lluviosa, húmeda, a Talleres de Córdoba por la tercera jornada. Se empieza a definir esta jornada que arrancó allá por el día sábado y hoy tiene al conjunto de Sunino enfrentando a San Paoli y el conjunto de La Docta. Ya arrancó el partido, primer minuto, 20-0, por supuesto. Presento al equipo de transmisión. A mi derecha tengo a la señorita Sofía Vieira. ¿Cómo le va, Sofía? Buenas tardes.
2: Buenas tardes, Luis. Buenas tardes a todos los oyentes del otro lado.
1: Y a la izquierda tengo a otra señorita Sofía, pero de apellido Billy. ¿Cómo le va, Sofía? Bienvenida, nueva comentarista de la transmisión. Bienvenida, buenas noches.
2: Muchas gracias, compañero. Acá está.

0: que hace poco empezó a llover, el partido ya un minuto 50.
1: Y por ahora 0-0, hay falta en ataque de Mainero sobre Riquelme, tiro libre para Talleres. ¿Te parece, Sofía, presentar los titulares? Sofía Bilic, tengo que aclarar ahora porque hay dos Sofías. Sofía Bilic, vamos con los titulares, ¿te parece, de Platense? Los 11 que eligió Zunino.
0: Pablo Cosani, Juan Ignacio Saborido, Ignacio Vázquez, Santiago Quirós, Cuesta Ferreira, Barrios, Guido Maneiro, Bautista Merlini, Franco Saviola y Nicolás Retamar.
1: 2 minutos de este primer tiempo, hay tiro de esquina para Talleres de Córdoba, hay camiseta azul para el equipo cordobés. En un rato los presenta Sofía Vieira, los 11 que eligió Sampaoli, y no lo puedo creer, va a estar viendo tan de cerca a el benemérito Sampa. Cuando hay, ahora sí, se ve en el córner desde la derecha, le va a pegar shot, busca el primero Talleres, subió Riquelme. Está esperando también Rolando Martínez, viene el centro, primer palo, la pelota queda viva, sale del área y zafa Platense, falta después, falta de shot en el intento de evitar la contra. Sobre Barrios, tiro libre para Platense, respira el Calabar y escuchamos a los 11 del equipo cordobés.
0: Los 11 del equipo visitante son: en el arco Ezequiel Usain, en la defensa Augusto Schott, Santiago Fernández, Román Riquelme, Alejandro Maidana, Matías Galarza, Federico Fattori, Timoteo Chamorro, Rick Ronaldo Martínez y Francis Cristaldo.
1: Ahí están los 11 que eligió Sampaoli. La presencia del brasileño Ricky y de Ronaldo Martínez, que fue homenajeado antes del arranque del partido por la dirigencia Calamar. Muchos años, muchos goles. Campeón con esta camiseta Ronaldo, y eligió el año pasado jugar en la capital mediterránea. Ahí justamente lucha Rick. Pelea Rick contra Barrios. Gana el jugador de Platense y viene el balón para Saviola. Atención, ataca el Calamar. Antes pasa por Merlín y se viene por la izquierda. Juega cortito para el futbolista Barrios. La recibe Barrios. Levanta la cabeza. Balón a Vázquez. El capitán que recibe piensa. Sigue Vázquez. Pelota a la derecha para Mainero. Ahí está Mainero. Mano a mano con Maidana. Duelo ahí. Intenta Mainero. Gana Maidana. Y ahí, despeje que finalmente termina en el área de Talleres, salió mal, lucha Fattori, saca el ex argentino, sí, zafa Talleres. ¿Cómo arrancó el partido? Cancha muy rápida, ha llovido aquí.
0: Sí, está linda la noche igual, ¿eh? A pesar de esa pequeña llovizna, ahora hay que decir que ha parado de llover. Está lindo, se lo ve lindo el césped, imagino que patinaje, bastante resbaladizo. Por ahora el partido comenzó parejo, ¿no? Avanzan 4 minutos, ya casi 5.
1: 5 minutos 0-0, partido por ahora parejo.

0: 39 años, joven. Ahora me lo decís, Sofía, porque ataca Maidana por la izquierda, tiene un centro. La pelota se pierde por el córner después de rebotar en Vázquez. Segundo tiro de esquina para Talleres. Intenta de imponer condiciones el equipo de Zampa.
1: Es verdad, trata de imponerse y lo que yo no sé, claro, ahora vamos a confundir a todos. Te contesto yo y no saben a quién le preguntaste. Te digo el nombre del árbitro, Daniel Alberto Zamora, es quien dirige el partido del día de hoy.
0: ¿Será el intendente de Tigre este? Ah, no, este es otro Zamora. El otro es Julio. Ahí viene el córner, viene el centro, pide el palo. La saca. La saca de cabeza Vázquez, le queda el rebote afuera del área Fattori. Pelota. Buscando a la izquierda para que corra el brasileño Rick. Gana Rick con falta. Según Zamora no la vi, Falta en ataque, tiro libre para el equipo local. Repasamos los suplentes. ¿Tenés los suplentes? Sofía Bilic de Platense. Vamos con ellos.
1: Sumavil, después Lagos. Está Mateo Mendía, Eugenio Rafio, Tomás Silva, Felipe Bucio, Iván Gómez. Y después, por otro lado, también tengo a Santiago Dalmazo, a Juan Carlos Banco, Nicolás López, Padilla y Jiménez.
0: Ahí están los que esperan su chance. Hoy llegó Jiménez, refuerzo de Platense. Sofía, este lo tenemos de Huracán. Es un grandote. Habíamos hablado en el último partido de Platense que con la lesión de el ex jugador de River, Nasir, le faltaba una pieza arriba a Platense. No era bueno el presente de Lotti, no es bueno el presente de Heredia y creo que la gente de Calamar se dio cuenta y lo trajo Jiménez. Veremos cómo le va.
1: Vamos a ver cómo se desempeña en su rol, por lo menos hoy, ¿no? Porque si Platense sintió la falta de Nasir, es una parte muy importante, ¿no? Pues la verdad es que es notoria la diferencia sin Nasir.
0: Viene de perder Platense, ¿no? De visitante la última fecha.
1: Tengo los últimos 5 partidos, si querés que te los diga. Primero perdió por un 2-1, empató con un 2-2, empató nuevamente 0-0, ganó 0-2 ante Corinthians y después nuevamente perdió 2-1.
0: Y ahora quiere ganar y para eso ataca por la izquierda con Quiroz, tira un centro al área, la despeja Galarza en corazón del área y la va sacando Talleres. Partido rápido, se presiona, no hay mucha claridad, mucha pelea. Ahora acaban de chocar 3 jugadores, 2 de Talleres y 1 de Platense. Cobró falta Zamora, que va repartiendo la decisión, una para vos, una para mí, una para él, otra para el otro. De esta manera va llevando al partido 9 minutos, 0-0. Decíamos, Platense necesita gol, para eso está Jiménez. Veremos cuándo lo va a poner, que lo va a poner seguro. Hoy tiene una nueva chance a reclamar este chico que también está, es interesante, pero le falta gol.
1: Sí, puede ser que un poco le falte y que a veces, en ciertas ocasiones, se nota que está desesperado por participar y eso a veces puede generar alguna que otra torpeza, ¿no? En el partido, lo cierto es que sí, Platense necesita un gol y está parejo hasta en las faltas, como mencionaste vos, recién Walter Cilino hacía con la mano porque reclamaba, ¿no?, la falta que había acabado de marcar el árbitro.
0: 9 minutos por Nelson Radial, estamos viviendo este partido de la tercera fecha de clausura 2026, aquí en el Estadio Ciudad de Platense, el partido que junto con Vélez Independiente y otros más cierran esta jornada. Le voy a decir, vamos a estar informando qué pasa en Liniers, muy cerquita de acá en Liniers, se están jugando ya el Fortín y el Rojo. Mientras tanto viene Rick, baila Rick, el brasileño que toca mal el pase para Maidana. Imprecisiones en la noche, salida para Platense, los arqueros bien, gracias Sofía, por ahora nada.
1: La verdad que sí, hay uno que está casi a mitad de cancha, pero bueno, son dos equipos que están bastante peleados, ya tienen varios enfrentamientos, pero bueno, otro más que está todavía bastante peleado.
0: Por el lado de Talleres de Córdoba, no arrancó bien, 2 derrotas en las 2 primeras fechas, al estilo River, Sofía.
1: Viene complicado Talleres. Costó el arranque, sí, y también, bueno, sí, no sé si al estilo, puede ser un poco como River, pero River viene muy complicado, hay que ser honestos, viene jodido el inicio de este torneo, de la segunda parte, este segundo semestre para River también.
0: Mirá el partido con Vélez.
1: Mirá, en la primera fecha perdió 1-0 con Newell's y 3-1 con Vélez, la verdad que con el gol de Ronaldo igualmente, un partido que todavía medio que les duele, a decir verdad.
0: Había empezado ganando encima. Ataca Platense. Viene a retamar por la izquierda. A ver qué pasa con esta. Lo marca Shot. Buen enganche a retamar del área. Se acomoda para el remate. Lo hace. Lo traba finalmente. El central Chamorro.

0: a Talleres, la había hecho bien Retamar, pero no pudo pasar el bloqueo cordobés. Ahí viene, ahí está, justamente que mencionábamos, la va manejando en salida Fernández, estamos mencionando hace un ratito a Nacif, lo acabamos de ver pasando por la platea, Sofía.
1: Sí, se ve que ya está bastante mejor, ¿no? Claramente volviendo, intentando retomar seguramente sus actividades habituales, más tranquilo, obviamente, porque las lesiones esas son complejas, llevan mucho tiempo, obviamente descanso de lo que es deportivamente hablando.
0: Se lesionó en el encuentro contra Peñarol aquí por Copa Libertadores, y desde ese momento creo que han pasado por lo menos 4 meses, así que debe estar en la mitad de la recuperación. El futbolista cuyo pase aún pertenece a River, la tiene Galarza, levanta la pelota del cielo de Vicente López, la baja de cabeza Maidana al área, saca Vázquez, revienta y terminó siendo un pase para Mainero, Mainero a mitad de cancha, engancha Mainero, marca Galarza, tirado a Mainero, pelea Fernández, bien, ganó el número 44, ahí, puntual, con el balón, el equipo cordobés que tiene varios refuerzos comparado con la temporada anterior, y se esperan más, ¿eh? Se hablaba de la llegada de Ener Valencia, pero ahora Valencia está coqueteando con Boca.
1: Así que parece que están ahí en plenas plantaciones, en plenas negociaciones. Vamos
0: a ver qué le paga más. Cuando ataca Platense, se ve el Marlín enganchándose en el área, remate. Tapa el arquero, tapa un Zain. Abajo, hacia la izquierda. Bueno, llegada de Platense. Primer remate al arco, le decía lo de Valencia, lo de los goles, casi Merlini. Convierte en la noche, 12 minutos, seguimos 0-0.
1: Es una llegada que era linda, una buena oportunidad. Un centro, me parece, a mi parecer, por lo menos, bastante tranquilo, ¿no? Uno dice, bueno, le rompe el arco, fue tranquilo el remate. Pudo haber sido con un poquito más de potencia.
0: Bueno, el marco de público, Sofi. Yo sé que es la primera vez que usted viene, está debutando, nuestra Sofi Bilic. Pero no es bueno el marco. La lluvia habrá afectado al hincha Calamar, día laborable, 7 de la tarde, o la gente se está guardando para la semana que viene, que ahí sí, ahí va a explotar el Vicente López porque juega contra Coquimbo por los octavos de la Libertadores.
1: Y la verdad, el miércoles juega a los octavos y también hace un cachito de Independiente. Y bueno, la semana que viene, el sábado 8, va a jugar de visitante ante Independiente. También se está preparando para ese partido muy importante para Calamar.
0: Hay lateral para Platense, lo va a poner en juego por derecha Barrios, lucha Barrios, le queda finalmente a Saborilo, larga pelota y por la cuerda para que corra Mainero, gana bien Fernández, se presta, insisto, la pelota, hay un caído en batalla por el lado cordobés, veremos si se puede recuperar, es Rick, ¿no? El brasileño Rick Moraes está dolorido.
1: La verdad que sí, está tirando todavía, está dolorido, pero ahí se está levantando, se está agarrando todavía la cara.
0: Dice que lo atendieron acá, Rick, sin turno, al pobre brasileño que ahora le pasa la pelota encima. Estaba mareado, le dije, toma la bola, arreglatela. Ahí la devuelve para Fattori, la maneja Talleres. ¿Cómo arrancó el partido de Zunino? ¿Cómo lo ve al hombre que siempre está con las manos en los bolsillos?
1: Sí, bien tranquilo, Zunino. Alguna que otra protesta ante alguna que otra falta que cobró el árbitro, pero se lo ve tranquilo, ahora de brazos cruzados.
0: Eso me hace acordar cuando subo al tren, está hasta las manos de gente, digo, para que no aparezca el punta, me pongo la mano en los bolsillos. Bueno, así está Zunino en los partidos. Por lado San Paoli se empezó a mover, ¿no? De un lado a otro, fila a su estilo.
1: La verdad que sí, siempre con el mismo estilo, ahí viene todavía con las manos en los bolsillos dando su típico carácter, pero bueno.
0: Qué personaje, ¿eh? Después lo va a conocer Sofía, cuando ataca por la derecha Mainero, atención, tiene espacio, puede tirar el centro, no marcó bien Talleres, en esta viene el centro, segundo paso, la saca Chamorro, con qué categoría completa, la salida Galarza, lo quemé, salió pésimo, se la regaló Merlini, Merlini te corta de cancha, viene el remate de Zapiota, un Zain se queda con el balón, no llevaba picante, ese remate del 10 Zapiola, pero... Avisa Platense en 15, seguimos 0-0 aquí.
1: Bueno, sin decir que en búsqueda de esa solidez defensiva, ¿no? Con la vuelta de algunos jugadores, parece que aún no lo ha conseguido porque ya Platense comienza a tener llegadas sobre su área, encuentra los espacios y está cada vez más cerquita del área rival. Eso significa que todavía le cuesta, ¿no? El defender el arco, hay ahí alguna que otra barrera que Platense ha podido traspasar, entonces es un taller que busca todavía acomodar.
0: Habrá hoy gol del ex con Ronaldo.

0: Martínez, no sé, ahí tuvo recién una oportunidad de estar en el área, no le pegó bien, sin problemas para su ex compañero Cosani, 16 minutos por Nexo Radial, 0-0. ¿Cómo la está pasando, Sofía, en este debut?
1: Muy bien, estoy viendo bien parado Platense, que le sirve, la verdad. Ya hay dos situaciones de gol, Talleres que, bueno, ahí hay un momento picante, están pidiendo falta.
0: Y ahí me parece que acabo de detectar, mientras usted nos contaba esto, Sofía, que a Rick lo había atendido Saborido, que se quedó con el primer round. Y recién Rick le fue a dejar un recadito, ¿eh? Se dijeron de todo. No sé en qué idioma, pero me pareció que eran insultos.
1: Una discusión, una corta discusión acalorada que suele pasar, ¿no?, en estos encuentros.
0: Por ahora nada grave. El árbitro Zamora los miró. Ahí la tiene Fernández, cambio de frente, derecha a izquierda para que la baje Shot. Bien, Shot. Se la dejó a Cristaldo. Ahí la tiene Lex Huracán, vuelve para Shot. Triangulación profunda para que corra Fattori. Corre el Calvo. Marca, muy bien, Cuesta. Y la va sacando en dos tiempos el ex Independiente. Salió bien, salió limpio. La pelota ahora en el cielo de Vicente López. Bájela, por favor. La vuelve a levantar Fernández. Bájela, por favor. La pelota pica después de 10 segundos. ¡Ay! Fuerte falta contra Galarza. Se enoja la gente. Tiro libre para Talleres. Y esta pelota tendría que ir al área para que alguien alto la cabecee.
1: La verdad que sí, que nos falta. Vamos a ser sinceros. Por más que Platense esté bien posicionado, Talleres está peleando. Son dos equipos que, si querés, te digo la historia que tienen. La verdad, partido.

0: Se apuró, intentó apurarse para que él se la pase y no lo consiguió. Era una buena oportunidad para aprovechar esto.
1: Bueno, un llamado de atención para Talleres, que mal parado había quedado atrás.
0: La verdad que sí. Vamos a ser sinceros, a Talleres se le vino la noche abajo. Muy buena la contra de Platense.
1: 0 a 0 igual, 19 minutos, el estadio Ciudad Vicente López, por ahora empate, un resultado que no sé si le conviene al equipo de Zampa, ¿eh? Hoy tiene que ganar para, como te digo, para que ya en el próximo partido no se le venga un cabildo abierto como está pasando en otros clubes. Sofía, ahora me cuenta, pero viene Rick, atención, oh, mira, el brasileño baila, juega Rick, cayó Rick, lo bajó esta vez, lo atendió, baja y le dice, no te dice nada, revienta ahora Saborido. Antes había cobrado posición adelantada de Maidana. Tiro libre indirecto para Platense. 20 minutos. 0 a 0. No quiero un 0 a 0 en el debut de Sofía. Sofía.
0: Sí, no, la verdad que venía parejo, ahora un poco más de parejo, ¿no? Porque Talleres es lento en la transición, ¿no? A la defensiva, es donde ahí le cuesta volver a su lugar para defender, y eso no te puede pasar porque Platense en su cancha es rápido y te come.
1: A ver qué pasa con este envío desde la izquierda para que venga a buscar el centro de Tamar. Pasado, la consigue Barrios, juega para el medio para Saborido. Atención Saborido, porque va al arco. Una defensa hizo Saborido. Se fue al ataque, tres cuartos de cancha y remató. Terminó jugada, se fue algo lejos de Unzaín, salida para la T.
0: Era una linda ocasión, pero bastante desviado el tiro, hay que decir. Bueno, tiene el intento ya varios remates de Platense para Talleres. Bastante ya, no es esto algo parejo, es más posesión por lado del equipo local.
1: Bueno, Sofía, ahora sí, vamos con el historial, ¿te parece, entre estos dos equipos?
0: Dale, los anteriores enfrentamientos en total no tienen empates, pero Talleres lleva tres partidos ganados ante Platense, que tiene dos. Arrancaron con un 4-2 para Talleres, 2-1 para Talleres, 2-1 para Platense, 1-0 para Talleres y finalmente 2-1 para Platense.
1: 21 minutos, entonces no hay empate, quiere decir que va a haber goles hoy, ¿eh? Sí, según lo que usted me dice. ¿Dónde va a tener que haber si hoy no hay empates en el pasado? Hoy tampoco queremos.
0: Y no, pero bueno, puede haber un empate. No le sirve a ninguno de los dos, vamos a tener que ser sinceros. Pero
1: Sobre todo sin goles.
0: es obvio, pero yo muy bien, Platense, está metiendo ganas.
1: Que tiene fe. 0 a 0, 22 minutos. ¿Usted tiene fe también, Sofía?
0: A veces con las ganas solamente no alcanza. Sí, la realidad es que vos tenés que poder encontrar los espacios, tenés que estar rápido y faltarían ideas por el lado de Talleres, me parece a mí.
1: A ver qué pasa con este avance por derecha, viene Shot, ahí está Busto, toca un ex jugador de Platense, justamente hay algunos ex por el lado de Platense, ya dijimos, la presencia de Mainero, y por el lado de Talleres está Ronaldo y Shot, atención que viene Rick, viene el centro de la izquierda, Rick, cuesta, cuesta firme, despeja el peligro y sale Mainero con un pelotazo para Retamar, pico habilitado, va Retamar, si controla bien puede ser. Jugó bien la pelota para Merlini, solo por la izquierda de Sapiola. Viene el centro para Sapiola, quedó corto y Shot, que lo estábamos elogiando. Excelente cierre metió.
0: Le quedó muy corto el pase, pero siento que Platense está encontrando un poquito de su lugar ante Talleres. Vamos a ser sinceros, Platense tiene que ir por este lado.
1: Por el lado derecho.
0: Obvio.
1: 23 minutos, 0 a 0 el partido en la noche de Vicente López. Una lluvia antes de que ustedes llegaran. Y ahora ha parado, por suerte, digo, porque no traje paraguas, no traje piloto. Estamos en situación precaria, Sofía.
0: Siempre que llovió paró igual, ¿eh? En caso de que suceda, bueno, creemos que va a parar. La realidad es que, así como decíamos antes, ¿no? Era un partido parejo, ahora vemos un Platense superior de vuelta, un Platense que gana sobre Talleres en posesión, en remates, y que está encontrando espacios, tiene llegadas. Recién veíamos una buena ocasión en donde, bueno, fue un centro que queda incómodo, que queda corto, pero se pudo haber aprovechado para otro remate. Talleres que se lo ve perdido, corto de ideas, quizás no se entiende también qué estilo de juego es el que está haciendo en el encuentro de hoy, entonces está bastante difícil para Talleres encontrarle la vuelta como para estar más firme, ¿no?
1: Por Nexo Radial estamos en la noche de Vicente López, 0 a 0. Platense y Talleres de Córdoba. Ahí sale.

0: salida para la T. Unzaín es uno de los refuerzos, ¿no, Sofía? Hablamos de Riquelme, de Unzaín, de varios jugadores que llegaron a este mercado de pases, además de Fattori.
1: La verdad que sí, otro refuerzo. Qué bueno, le sirve bastante. No
0: hay plata en Talleres, lo que pasa es que no cerró el mercado de pases todavía. Pues ya le dije que estaban buscando un goleador.
1: La verdad que sí, están buscando un goleador. Y vuelvo a repetir lo que vos dijiste, tienen plata, pero todavía falta, están buscando un goleador y capaz que algo más.
0: Bueno, falta que Boca le sople a Valencia, que parecía que lo tenía cerrado. Se está dejando querer el ecuatoriano, goleador histórico de la selección. Claro, Boca quizá se metió en las negociaciones y ahora está haciendo dudar, ¿no? Eso a veces pasa en los clubes, que un jugador, más allá de la figura que sea, a veces pasa otro club y te complica la cosa. Atención, que viene Retamar desbordando por derecha. Viene el centro corto. Despeja el peligro. Pastor, no pasa ahora porque viene el rebote con Mainero y la pelota que se pierde por el fondo. Va a haber tiro de esquina para Platense desde la derecha. Me parece que es el primero.
1: Sí, el primero de la noche.
0: Le va a pegar justamente Guido Mainero. 24 ya de este primer tiempo. Después me cuenta qué pasa con Independiente en Lineal, que se la está jugando duelo de candidatos del grupo, Platense aquí por ahora no puede con Talleres. La va a mandar Mainero. Mainero, ¿qué pasa? Ojo que el nuevo protocolo te corrige los corners que son mal dados. ¿Cómo este? Lo corrigió. Atención, igual, viene el centro de la izquierda. Despeja Balarse, claro, no había nadie para la contra. Así va a ser muy difícil. Estamos 0-0, muy pocas llegadas. ¿Sampaoli preocupado o no?
1: La verdad que sí, vuelvo a repetir, las manos en los bolsillos, trata de dar un poquito de indicaciones, pero siempre con las manos en los bolsillos, los brazos cruzados, un poco enojados.
0: 0-0 aquí, y me cuenta qué pasa en Liniers.
1: 0-0 por ahora el encuentro entre Vélez e Independiente en los 24 minutos.
0: La noche de 0-0 por ahora. Avanza a toda velocidad por la derecha, tira un centro al área, quería Maidana, despeja Saborido. El rebote le queda a Galarza, le pega la mano. Lo vieron más o menos en la cancha de River, Mano en ataque, tiro libre, no sé qué protesta. El exfutbolista del fútbol ruso y también de Argentina, sino creo que se va a caer. Cuidado que se cae. Hay balón ahora para Talleres. 26 minutos y Zunino ahora sacó la mano del bolsillo. Se la pone cruzada. No sabe dónde poner las manos.
1: Siempre lo mismo, siempre los bolsillos están cruzados, pero está tranquilo, Él es un tipo tranquilo. Yo sé que vos querés verlo alterado, pero la verdad es que siempre mantiene su templanza. Es muy raro verlo alterado. Hoy, sobre todo, está tranquilo por ahora.
0: Tenemos un Sampaoli que también está tranquilo y eso me llama la atención. Habrá tomado algún té de boldo, algún litro, o sea, lo habrá inyectado, porque está muy light. Y eso que no empezó bien en Córdoba, ya lo dijimos, el hombre que problemas económicos no tiene, claramente. Cada club que se va, lo echan y se cobra una indemnización millonaria. Esperemos que no sea ese el destino aquí, en Córdoba. El fútbol por ahora, poquito. Pablo largo de Cuesta para que corra Retamar. Por la izquierda va Retamar. Sofía recién decía que ataca mucho por derecha, pero poco por izquierda. Y ahora va por ese costado Retamar. Tira un centro al área. Despeja. Sin miramientos, Chamorro. Hay balón ahora en lateral. Imprecisiones en la noche. ¿En qué minuto nos vamos a empezar a preocupar con este partido? 27 por ahora, 0-0.
1: Para mí, para el segundo tiempo. Este primer tiempo, para mí, va a ser más peleado, más tranquilo, como viene siendo ahora.
0: Bueno, tenemos la ilusión de que esto mejore, sin dudas. Galarza y el balón, juega por bajo a la izquierda para Maidana, recibe Maidana, vuelve para Galarza, todo tranquilo, pase fácil, esto lo vimos en el Mundial. Ahí la tiene Rick que viene amagando con la pelota, tres cuartos de cancha, sector izquierdo, vuelve con Galarza, que es el que maneja los hilos del equipo. La tiene Matías, toca Galarza, pero a ritmo lento, así no sorprende a nadie.
1: Ese es el problema, si vas lento y encima no tenés idea, te volvés un rival muy fácil, ¿no? Muy fácil de encontrar los espacios y muy fácil de romper las pocas barreras que está generando, porque no tiene tampoco una solidez en la defensa y eso se nota.
0: Ahí por fin rompió en peligro y hace un pase para Rick, que toca y va a buscar la evolución, pero lo ignora Cristaldo y va hacia el medio. Cristaldo que juega para Galarza, toca Galarza de primera, maneja los hilos Galarza, como decíamos. Viene Rick, lo marcan dos, Rick que amaga, marcado por Merlini, sigue Rick, la vuelve a mostrar Rick, en cualquier momento una patadita extra, porque este brasileño es el más habilidoso que tiene Talleres. Insiste ahora Cristaldo se cae, le expoca y contra para Platense. Esto juega el Calamar. Largo envío para Retamar. Tres que defienden. Retamar que va por izquierda. Espera compañía. Jugó para Zapiola, la puerta de área. Remató. Otro remate muy light. Muy bajas calorías. Ese remate de Zapiola lo bloquearon con mucha facilidad y después encima cometió falta en ataque. 29 minutos, 0-0. La gente canta. Pero me parece que también muchos hinchas de Platense tienen la mente en la copa, sí.
1: Vamos a ser sinceros, estábamos hablando anteriormente, Platense tiene que ir por derecha y no por izquierda, lo taparon bien, Talleres por más que tiene bastante la posición de la pelota, Platense se la logra sacar, y eso es lo que está logrando Platense en este partido. No tiene mucha posición de la pelota, pero cuando se tiene, llega al arco.
0: Además directo Platense, mientras que Talleres intenta de armar una jugada, una triangulación, algún que otro pase entre líneas, pero lo hace lento, como decíamos recién, y por eso tampoco lo ve de cerca Cosán.
1: Exactamente.
0: Bueno, 30 minutos, tenemos el diagnóstico, ahora falta que los muchachos mejoren, te digo, porque Platense no es que se desliga completamente de la pelota, pero la tiene un poco más Talleres. Viene Saborido, Saborido que va, amaga Saborido, ahí va el cascú del conurbano, no, la perdió, la regaló ahora para el Ronaldo Martínez, se equivoca Ronaldo con Rick, creo que este equipo necesita un delantero así, creo que varios son los equipos que necesitan un delantero goleador, ¿no? Ronaldo no es del todo goleador.
1: Y creo que no es uno que se identifique como goleador.
0: A ver, ¿qué pasa con esta? Va Saborido escalando por derecha al centro. El centro tenía la intención de meterla al área, pero se resbaló. Habíamos dicho que llovió, está húmedo el terreno de juego y metió la resbalada del año y la pelota se fue completamente desviada a la tribuna. No se ría del error y la caída de Saborido.
1: Esa patinada pegué yo cuando estaba viniendo para acá, de pedo no me caí en la vereda. Sí, qué resbalón que se acaba de dar Saborido, qué lástima, ¿no? Porque era una buena ocasión para aprovechar.
0: Si alguien lo filmó eso, directo a las redes, ¿eh? Alguien se va a reír con esa resbalada.
1: La verdad que sí, es la resbalada del año. Pero bueno, obviamente, llovió un poco. Supuestamente está lluvia para dentro de un rato, capaz que para el segundo tiempo. Así que vamos a ver.
0: Ojalá que no, por favor. La tiene Maidana, pelota a la izquierda para Rick. Contra Rick, le ganó la espalda a Saborido. Va Rick, línea de fondo, lo lleva ahí, tratando de marcarlo muy bien. Lo fue curando Ferreira. Ahí, saque del arco para Platense, se le fue a Rick. Salida para el Calamar, 32 minutos por Nexo Radial. Seguimos 0-0.
1: Bueno, estamos viendo que San Paolo está bastante tranquilo. Ahora empezó a ponerse más calentón, como normalmente.
0: Sí, igual sí, me parece que además de lo calentón o no, tiene frío, entonces tiene un camperón mientras que su niño está con una especie de chaleco. ¿Qué tendrá una térmica, su niño? Pues está fresco, ¿eh? Ahí viene avanzando Rick. Después me cuenta esto porque me preocupa este avance de Cristaldo. Viene Cristaldo avanzando por la izquierda. Juega para Rick. Zafo de una patada de Víctor Cuesta. Igual la lucha Cristaldo. Bien, la ganó cuando aparecía perdida. Hay un centro al área corto y la termina despejando. Y Zamora cobra todas las faltitas en ataque que hay. Qué linda manera de sacarse el problema de encima, ¿eh? Otra vez el árbitro no se la juega, todos le protestan, no había sido falta, pero cobró, y cobró, apoyadita, porque no hubo nada.
1: Y ahí empieza a trabarse el ritmo del juego, ¿no? Comienza con la falta hacia detener el partido cada dos por tres, se ve más trabado todo y es más aburrido, ¿no?
0: A ver qué pasa con este pase largo para Mainero, cayó Mainero. Falta, ahora sí, falta nada. Falta, pero favorable a Platense. No bajaron a Mainero, quedó dolorido el número 7.
1: Quedó adolorido. Yo te puedo decir algo también de Talleres. Se está preparando ante Lanús para el próximo martes en el Kempes. Y bueno, Lanús con una mala racha, pero sigue siendo un equipo que tiene bastante fuerza y Talleres en este partido no lo está mostrando demasiado. Se tiene que preparar para el próximo martes.
0: Muy bien, la lucha continúa. Un Talleres que no le fue bien el torneo pasado, contrató a Sampaoli, está contratando refuerzos. Riquelme me gusta, si se afirma este Román Riquelme, defensor, nada que ver con el ex jugador de Boca y actual presidente, pero tiene jerarquía, es buena la adquisición de Riquelme. Fattoni también ha tenido un buen torneo en el bicho, parece que hicieron buenas migas Argentinos y Talleres, y se llevó de a dos. Ahora tienen que defender, la va a mandar desde la derecha el zurdo Zapiola. 34 minutos de la primera parte, será el minuto del gol. Tenemos Sapiola que le va a pegar, viene el centro, Sapiola, centrito al área, abajo, la saca short, el rebote de que no acuesta, otro remate y otro despeje, en este caso de Rick, la vuelven a cambiar para Sapiola, se resbala Rick, está imposible hacer que por ese costado, viene Sapiola, remató, sí, tapó un Zahín, la pelota le picó antes al arquero, dio rebote, la sacó sin miramiento a Chamorro. Esta la podemos anotar como peligro.
1: Esa fue una buena llegada, a pesar de que el arquero la tapa con las manos, fue un lindo remate, una buena ocasión. Repetimos, Talleres poca llegada, poca posesión.
0: Mientras que acá nos reímos de la desgracia ajena, yo me río, porque las Sofías se mantienen muy, muy ubicadas. ¿Qué pasó ahora? Otra vez Saborido tenía que hacer el lateral y se le escapó la bola, está Sabonosa.
1: Se le escapó, la verdad que pegó mal la lluvia, me parece, para Platense.
0: Sí, sobre todo a Saborido, le pasan todas a él.
1: Le pasan todas, pobre. Pero bueno, un error lo puede tener cualquiera, la hinchada estaba festejando a quedarse callado.
0: Además, si esto fuera del rival, nos estaríamos riendo todos, ¿eh? Pero ha avanzado la Platense, atención, va Sapiola que otra vez le pega desde lejos, lo traban, le queda el rebote a Saborido, esta vez no se cayó, pero le quitaron la bola y arma la contra, volvió a defender, por favor, se viene Ronaldo, mitad de cancha, la levanta para Cristaldo, bien Saborido volviendo, bueno, es un partido de lucha más que de fútbol por momentos, lo atendieron ahí, Cristaldo que hace un pie a pie, falta, y va a venir la primera tarjeta. Falta de Marlinio, falta de quién, del número 26 me parece, ¿eh? ¿Lo van a amonestar a Barrios?
1: Me parece que sí, me parece el número 26. Sí, exactamente.
0: Claro, estaba tratando de decidir, Zamora parece que no sabía quién era el que había pegado, y lo amonesta el 24 finalmente, ¿quién es?
1: Lo termino amonestando el 24 a Martín Barrios.
0: Barrios, iba a amonestarlo antes a Ferreira, lo maltrató a Cristaldo, lo mató.
1: Lo mató, sí, bien amonestado, ¿no? Déjame decirte, así que, porque recién mencionábamos que algunas de las faltas eran un poco raras, esta fue, bien, acertada, fue una falta que debía ser cobrada, me parece bien, por el lado del árbitro, y es un partido que ahora logra emparejarse en sentido de ataque y de posición de pelota, ¿no? Un Talleres que quizás ahora le ponen un poco más de garra, ¿no? Como para ver si pueden llegar a lograr algo, ¿no? En este, lo que está quedando ya del primer tiempo.
0: Salida para Talleres, 36 minutos, 9 por jugar, más lo que se adicione. Unzair recién estuvo atento, el arquero compasado en defensa y justicia. Y varios otros equipos como Newell's Old Boys. Pelota al lateral ahora para Talleres. 0-0 en vivo por Nexo Radial. ¿Cómo la está pasando, Sofía, en este debut? Usted sabe que los primeros partidos no se olvidan.
1: La verdad que muy bien. Estoy un poquito nerviosa, pero...
0: No se nota, le digo, la felicito por la tranquilidad que muestra.
1: Está bien, muchas gracias. Estoy viendo, vamos a ser sinceros, bien parado ahora Talleres. Ahora solamente tiene, bueno, menos la posesión de la pelota. Ahora le ganó un poquito en eso Platense, pero Talleres ahora encontró un poquito su posición. Está más parado.
0: 0-0 el partido, Pérez. Esperemos todavía a ver si la cosa mejora, Zamora. Cobra, falta de Talleres, todo lo apura para que amoneste, hermosa escena, todo lo apura del árbitro, lo rodearon para que amoneste el jugador de Talleres porque agarró la camiseta de lateral, y Zamora no lo quiere amonestar.
1: Sí, no sé qué pasa con el árbitro, alguna de las cobras que son, que está bien cobrada, si alguna la deja pasar, que él no debería dejarla pasar, y el enojo de la gente se entiende.
0: Poca autoridad el árbitro, ¿eh? Me hizo acordar un profesor de educación física suplente que llevó a mi escuela, que lo teníamos para la chacota. Así lo agarraron los jugadores de Platense para que haga lo que para ellos y para nosotros también era tarjeta. Pero el árbitro en esto se mostró caprichoso. No lo iba a molestar y aunque le protestaron tampoco lo hizo.
1: Era bien tarjeta, pero bueno, al principio del partido el árbitro se mostraba más tranquilo, iba para un lado y para el otro, no demostraba una diferencia, pero bueno, todavía se están quejando por la clara tarjeta que no dio la red.
0: Te preocupes que ahora una faltita que haga cualquier jugador de Talleres lo va a molestar, ¿eh? Esto en el subconsciente del árbitro quedó. La maneja por derecha shot. Por ahora nos quedamos con los resbalones, con los errores, pero poco fútbol estamos viendo aquí en Ciudad de Vicente López, del Estadio Calamar, que luce como siempre. Muy renovado, muy bonito, con buena iluminación, pero lo que pasa entre los 22 protagonistas es muy pobre.
1: Está pobre, sí, es verdad. Están lentos, che, los equipos. Los veo lentos a los dos, ¿eh? Platense también lento para agarrar las pelotas. Saborido, que es lo que pensamos. Mainetti Saborido, sí, ambos a veces por la desesperación de participar, creo que comete torpezas y encima hoy, con este día de lluvia, todo les juega en contra, ¿no? En esas desesperaciones pierden muy fácil la pelota y ese es un problema. Y se viene bien, creo yo, repetidamente en los encuentros de Platense, creo que es algo a reforzar este punto.
0: Hay salida para un Saén, salida para Talleres, 39 más 6, falta todavía para esta primera parte que vivimos por Nexo Radial. Bozzani casi no lo había nombrado, ahora lo voy a nombrar porque le llegó la pelota para que la maneje con los pies. Pero eso habla de lo poco o mal que atacó Talleres.
1: La verdad que sí, los dos arqueros bien tranquilos todavía, está más el partido a mitad de cancha, y bueno, la hinchada todavía sigue medio enojada por una falta que le cobraron a Platense y todavía no le cobró nada a Talleres.
0: Talleres de Córdoba, dos derrotas, Platense, un empate y una sconfitta, como dicen en Italia, una pérdida, y por eso quiere su primer triunfo en el torneo. ¡Falta! ¡Falta! Y ahí está. ¿Qué te dije? Lo amonestan, la ligó Fernández, Falta sí, como un hacha, pero como venía de la protesta anterior, lo amonestan.
1: Falta, es muy común, pero bueno, yo venía falta que no cobró, la hinchada se levantó bastante, y bueno, todavía se están quejando de Talleres, pero claras amarillas.
0: Bueno, ahí está, amonestado uno por lado, salida, es peligrosa esta, esa piola le puede pegar.
1: Sí, es peligrosa, así que ojo, por el lado de Talleres, y bueno, si no cobraba esa falta, ya era todo para el escándalo, déjame decir.
0: A ver qué pasa con esta pelota parada, tres cuartos de cancha, acomodó el número 10. La pelota al 10. Agarró Zapiola la responsabilidad de remate. Está muy húmedo el terreno de juego. Antes le picó en el área chica. Unzaini casi lo complica del todo. Veremos ahora. Para mí es pegarle y apuntar a que pique antes, Sofía. Eso hay posibilidades altas de gol.
1: No sé, que pique antes, yo no sé, yo, mira, fuerte, si se puede al ángulo, si no, para la izquierda, bien para la izquierda.
0: Ojo que Unzaín puso dos en la barrera, nada más, ahora se suma el tercero Maidana, no le tiene tanta fe al remate de Zapiola, puede ser un error. Ahí está Zapiola con concentración máxima, da la orden Zamora, vamos a buscar el primero Platense, Zapiola, buscó el remate directo, nada de buscar el pique, nada de buscar que haga patito, la bola se fue a un metro y medio del palo izquierdo, humo, 0-0.
1: Para mí era más para un centro, la verdad que anda un poquito con los humos del 10 tirando al arco, en algún momento le va a salir, ya va tirando 2-3 veces, pero bueno, ahora el partido con un parejo, dos administraciones, uno para cada equipo.
0: Ahí estamos, un partido que hasta ahora no deja la mejor sensación y un poco la realidad que hablábamos en la previa, ¿no? Un Talleres que viene de dos derrotas, bueno, a hoy está demostrando por qué perdió dos partidos más. El último, que fue durísimo, con Vélez perdiendo 3-1 de local. ¡Atención que ahora contesta Talleres! Justamente atacó por la izquierda al centro. La despeja Cuesta y zafa del peligro Platense y balón largo para Retamar. La trata de dominar Retamar, la pierde. No puede tampoco Zapiola, se lleva la pelota por delante. Hay lateral en defensa para Talleres, creo que en cualquier momento vendrá este refuerzo Luciano Jiménez, que le voy a contar algo de Jiménez, salió de Boca, inferiores, se fue a la gira habitual de los que salen inferiores a buscar minutos, hizo muchos goles en Chacarita, lo compró un equipo de Brasil, y a partir de ahí no le hizo un gol ni a mi abuela. ¡Atención! ¡Mire por el primero! ¡Y el remate! ¡Gol! ¡Ronaldo! ¡Gol! ¡Gol! ¡De Talleres de Córdoba! ¡Apareció Martínez! De nombre goleador Ronaldo. El 77 que tal. ¿Quién lo conoce? Aquella en Vicente López. Pero ahora defiende la de la T. Recibió el rebote tras el remate de Rick, la pelota le quedó livianita, solitaria en el área chica, para que la empuje. Veremos las líneas, veremos si estaba habilitado o no. Por ahora festeja el paraguayo, gana 1-0 Talleres.
1: Gana 1-0, gol de Ronaldo. La verdad que un gol que le duele un poquito a Platense. Los hinchas están enojados, están todavía viendo si está habilitado o no. Para mí fue habilitado, pero bueno, este gol le sirve.
0: Abre el partido que necesitaba un gol para patear la colmena. Estaba habilitado, lo festejó Ronaldo, nada de no gritarlo por el pasado, le dieron una plaqueta, lo quieren mucho, pero lo gritó como si fuera el gol de la final.
1: Sí, no, la verdad es que lamentable, ¿no? Que mayor posesión por el lado de Platense, una muy poca llegada, te diría casi ninguna clara, por el lado del conjunto visitante, y apenas una peligrosa y te convierten. Y encima viene, no está jugando muy bien Talleres como para decir, bueno, es un merecido 1-0. Entonces, es algo que, nada, es importante.
0: Un gol que llega de manera aislada y no de una de un momento del partido de dominación. Se viene un córner para Platense de la izquierda, cabeceó Vázquez, desviado. Desviado el remate de Vázquez. Salida para Unzaín, quedan segundos nada más para que se cumpla el tiempo reglamentario y la gente empezó a cantar movete Platense, movete.
1: La verdad que sí, la gente está un poco enojada, pero bueno, por lo menos ahora ya no es solo Zapiola, el número 10 no es solo que me apunta al arco. Platense tiene que pararse un poco mejor, no tiene que ir tan rápido porque bueno, ya va perdiendo 1-0, que Talleres logró posicionarse mejor.
0: Tiempo cumplido, ¿cuánto más?
1: Un minuto más, está bien, no hubo mucho tiempo parado, ¿no?
0: Bueno, ahí está, un minutito sería lo tradicional, ¿no? Un minutito sería lo para cumplir, lo que uno está esperando. Hay salida para Platense, que recibió el gol en la primera clara, ¿eh? No marcó bien la dupla central de Vázquez Cuesta por primera vez en la noche y lo pagó caro. Bien, atento Martínez, gol de goleador, estaba donde tenía que estar. Ahí la recibe Fattori, piensa Fattori, 3/4 de cancha, toca mal Fattori esta vez, y la despeja por la izquierda Quiroz, largo envío para Mainero, este es el partido que sueña Platense, la pelota la toca con la mano Riquelme, la perdió con Retamar, ¡Retamar que prima! Unzaín, desde lejos al remate, había dudado Riquelme, ¿qué le pasó ahí a Román? Casi se manda una macana el ex argentino.
1: Ojo, ojo con estos toques para evitar un gol y que se te den cuenta, como pasó ayer. ¿No? También le ha pasado a River ayer algo parecido. Acá mejor optó por no hacer nada, Riquelme. Fue un lindo remate, ojo. ¿No?
0: Bueno, del momento, Platense, momento, ahora el jugador es la madre. Algo entendí, después no entendí. No sé qué pasó ahí, se me fue la señal. 0 para Platense, 1 para Talleres. Vamos a la pausa de la radio y volvemos con más fútbol aquí desde Vicente López, Lima. Fresco en lo climático, pero caliente el humano. Está enojado el pueblo calamar. Gol de Ronaldo Martínez, que por ahora le da 3 puntos fundamentales a Talleres para tratar de crecer en el torneo. Pausa y volvemos.
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3: Estamos de vuelta aquí en el Estadio Ciudad de Vicente López. Platense pierde, gana Talleres. Segundo tiempo en marcha, primer minuto del complemento, 0 para Platense, 1 para Talleres, gol de Ronaldo Martínez. Vamos a preguntarle a Sofía si hay algún cambio en Platense. ¿Cambio hay? Sí,
4: Pero un solo cambio, salió Merlini con la 18 y entró Nicolás López con la 11.
3: Por el lado de San Paolo y sus boys, no metió nada, ¿no?
4: Todavía no, está pensando en los cambios.
3: Ahí está, mientras que no lo ponga a el arquero que hace la jugada del Mundial de Rusia, todo bien, caballero. Está todo bien. Zampa después, puede cambiar lo que sea. Pelota larga ahora del Calamar, buscando al Diente López, el uruguayo, que esta vez no pudo con Riquelme, y avanza Talleres para tratar de agrandar la diferencia. La tiene Cristaldo, juega por bajo para Shot. Shot que buscaba Chamorro antes, la juega Cristaldo atrás para Shot. Bien, Talleres la tiene. La gente había terminado el primer tiempo muy nerviosa, enojada. Veremos cómo reacciona y si no es un rival más para el equipo local.
4: Igualmente la gente está muy enojada, las pelotas después estaban pidiendo y el árbitro no coronó.
3: Vamos a repasar un ratito los amonestados, porque hay uno por bando, así se dice, cuando hay falta de Fattori. Falta y tiró la pelota lejos. Esto lo podía utilizar Zamora para amonestarlo, pero no.
4: No, la verdad es que no. Tenemos dos amarillas, si querés te lo repaso.
3: Sí.
4: Por Talleres tenemos a Santiago Fernández con la 44 y después en Platense a Martín Barrios con la 24.
3: Justamente Barrios que tiene la pelota y juega a la derecha para Vázquez. Tenemos que... actitud tiene Talleres, ¿no? Que en el primer tiempo había intentado jugar con tranquilidad el balón. Ahora creo que se ha tirado unos metros para atrás y ahora el que asume la... el mando del partido, el que busca la tenencia definitiva, es el equipo local. Atención que viene un despeje, rebote, casi se le mete al arquero, el despeje de Riquelme, rebotó Mainero, el cordobés. Pelota agarró una parábola, se fue por arriba, Usain dice, ¿qué hacen?
4: Bueno, vamos a ser sinceros, ahora Platense está parando mejor, Talleres está más tranquilo con el... Pero bueno, ahora la gente, la hinchada está chiflando.
3: La gente está felino. Me acordé por Román Riquelme, porque está de titular en Talleres. Bien avanzando, atención, se viene con Don Chamorro. Buen cruce de Quirós. Despeja el balón el joven lateral, el Calamar. Y la pelota que va al medio campo vuelve a tener la Talleres. No arrancó bien Platense en estos 3 minutos del segundo tiempo. La toca Galarza. Galarza que toca para Martínez. Martínez que intentaba de primera descargar, pero no pudo. Y ahí contra para Platense. Se terminó. Porque el Diente no la agarró. No pudo agarrar la bola el Diente. Y zafa Talleres. Gana 1-0. Está tranquilo Zampa por ahora. Viene de vuelta Platense. López que encara. Sigue López, puerta del área. López que duda. López que se hizo un 360. Pensó que iba para la derecha, después a la izquierda y se la sacaron. Demoró tanto.
4: Demoró muchísimo, pero bueno, tiró un tiro bastante innecesario, vamos a ser sinceros.
3: Bueno, es López, un delantero que en su carrera ha tenido gol, ha hecho una buena carrera internacional, ex nacional de Uruguay, y una potencia para hacer goles. Así que la gente quiere eso. Hay una amarilla. Antes de los goles hay una tarjeta. ¿Para quién?
4: Amarilla para el 8, Federico Fattori, para el jugador de Talleres.
3: Bueno, ahí amonestación, como decía Sofía, para Fattori, balón para el Calamar, sopla el viento, por suerte la lluvia no, la tiene Ferreira. Ferreira que recibe, pelota cortada para que corra por la izquierda a toda velocidad Quirós, lo cubre Chamorro, la empuja el futbolista de Platense, no hubo falta, hay salida para Usain, no tiene apuro el equipo cordobés, como lo vive Zunino, el entrenador local. ¿Tranquilo o no?
4: Tranquilo. Bueno, ahora quien está bastante nervioso es San Paoli, todavía con las manos dentro de los bolsillos, pero está tratando de ver. El banco de Talleres está viendo si se ven algún cambio o no.
3: Era bastante joven, ¿no? En el Mundial de Rusia, ¿no? ¿Qué edad tenía?
4: No recuerdo muy bien, pero era bastante joven, creo que unos 18, 19.
3: Y esto fue en el 2018, así que hay que restarle 8 años a su edad actual. Por eso digo que yo lo he visto mucho más nervioso al pobre Zampa en ese Mundial y en otras épocas. Por eso que me sorprende, dentro de lo que usted dice nervioso, lo tranquilo que está. Hay balón ahora por la izquierda, Rick que no puede hacer pie, se equivocó en el pase para el futbolista Fernández. Hay salida para Platense, 5 minutos este segundo tiempo, no pasa nada y viene un cambio en Talleres.
4: se va el 44, entra el número 13, se va Santiago Fernández, que ya está molestado, y entra el número 13.
3: Bueno, en un ratito me lo va a confirmar. El de la buena suerte entra, ¿eh? Porque si fuera un poquito cabulero, no se pone ese número. El 13 de Talleres a la cancha. Lo tiene, cuando lo tiene me lo dice. Si no, se lo confirmo yo. No hay ningún problema, señorita Sofía. Bueno, en un ratito entonces vamos a estar confirmando la primera variante. En el conjunto de Córdoba, hay balón ahora por la izquierda, lateral para Platense en la noche de Vicente López. 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Gana Platense la pelota, pero pierde el partido. Igual recupera Rick, atención Rick, ¡el mató! El remate desviado, hay balón ahora para Platense, salida de Usain, avisó Rick a la cancha, ¿quién? Valentín, ¿qué?
4: Ahí está Facelín, de adiós Fernández, y bueno, la verdad que un remate, Talleres sigue intentando ir al arco, por más que ya vaya ganando 1-0, no se calmó todavía, y eso es algo bueno, malo para Platense.
3: Y Platense recupera la pelota a mitad de cancha y juega Zapiola. Se viene Zapiola, marca Patoni que está molestado. Bien, Zapiola, el pase para el diente. La sacan a la izquierda, atención. Ataca Piolijo por ahora el calamar. Viene Zapiola. Tres cuartos de cancha, recibe el balón Quiroz, tira un centro a la olla. Buscando de cabeza, devuelve bien Riquelme. Zafa del peligro esta vez y la va a devolver ahora sí. Con todo y lejos, lo más lejos posible, Maidana. Platense va, Platense busca, por ahora no encuentra el arco de Usain, la maneja por derecha, atención al diente, viene López, remató, hay un desvío, la quiere Mainero, no puede, cae Mainero, nada, levántese, dice el árbitro, Zamora, ¿por qué? Viene la contra, va Rick, atención que es veloz, Rick que tira una pisadita, pierde con Baje, falta ahora de shot, falta de shot y amarilla. Chamorro, me parece que fue. El número 2 ha molestado.
4: Ha molestado a todos. Claro, amarilla, a mi parecer, compañero. El partido se empezó a picar nuevamente. Talleres va ganando 1-0, pero sin embargo sigue picado el partido.
3: Bueno, cambio en Platense. Se viene a la cancha el 19. Se va a ir Retamar. Empieza el show de los cambios, Sofía. A la cancha el 19, ¿quién es?
4: 19 es el jugador Pablo Tardanza, Héctor Bobadilla, centro delantero.
3: Bueno, Bobadilla a la cancha, segundo cambio por el lado local, empiezan las variantes. Ahora, ¿por qué no lo metieron en entretiempo? Si estaba con ganas de que juegue, parece que 7 minutos es muy temprano para agotar una ventana. No, Sofía, ¿qué opina usted? ¿Le gusta esto de que cómo hizo Zapioli en el Mundial?
4: La verdad que no. Para mí esto de los cambios hubiese sido mejor un poquito antes, pero bueno, la verdad va en ventaja.
3: No, yo lo que digo es, vos confías en el entretiempo de seguir con un equipo y la confianza es que van 7 minutos.
4: Se van 7 minutos, vamos 54 minutos, la gente nuevamente se empezó a posicionar mucho mejor, el partido sigue peleado.
3: Sigue peleado, pero sin llegadas claras. La maneja Barrios, la maneja Platense de 9. Ya en esta segunda mitad la agarra López. Se viene López, uno de los que ingresó. Toca López. Veremos cómo está. Muchas lesiones ha pasado el diente, pero en esta encarando por la izquierda. Tira el centro con comba al área. Este parece ser el camino. Ya es el segundo que uno piensa en la única vía, ¿no? Hasta ahora de Platense es tirar el centro de los costados. La maneja por la izquierda Quiroz. Juega Quiroz. La recibe Ferreira, toca Ferreira, liberó para Zapiola, círculo central, todavía lejos del arco de Usain. Buen pase el tenía para Mainero, que descargó bien, de primera para recién ingresado Bobadilla, pero ya la perdieron. Y la recupera Galarza. Volvió el aliento de la gente de Platense, ¿eh? Por ahora no hay insultos, gana Talleres 10 minutos, 1-0 lo vimos por Nexo Radial.
4: La gente se empezó a levantar, empezó con el cántico, pero bueno, Platense para mí se tiene que posicionar mejor, lo mismo que el primer tiempo, está jugando bastante rápido, Talleres está jugando más tranquilo, a pesar de ir ganando desde el primer tiempo, se lo noto que trata de pararse mejor y ir ganando un poco más de posición de pelota.
3: Bueno, le quiero confirmar, Sofía, que usted está muy tranquila, Muy bien. Y el miércoles quiero que también esté igual porque vamos a estar en el de la Chopin.

0: Nada, voy a contratar a un equipo cordobés, belgrano de Córdoba, así que me va, en 2 días me va a conocer a los dos equipos más populares de Córdoba.
1: Bueno, buenas noticias. Vamos a ir ahora con Tigre después de este partido bastante peleado. Sigue 1-0, 56 minutos.
0: 48 horas, ahí la próxima transmisión por Nexo Radial en el fútbol argentino. Este también es de la fecha número 2, ¿no? Es de la fecha número 2 porque se postergó el partido porque tanto Tigre como Tigre sobre todo y Boca jugaron Sudamericana ante semana la semana pasada.
1: Jugaron en Sudamericana, no les está yendo muy bien a ambos, más que nada a Boca, la hinchada se quejó bastante por lo que yo he visto. Y bueno, ahora volvemos a la Platense, se levantó bastante, siguen tratando de alentar los equipos, aunque siga perdiendo 1-0.
0: No vamos a decir muchas veces más, sigue Belgrano acá porque son los rivales de los equipos que están jugando. Platense 0, Talleres de Córdoba 1 y se defiende el conjunto de San Paoli y el ataque de Platense, le quiere pegar de lejos, remate al área, mordido, sin problemas, sale el rebote de Riquelme, igual está dormido, Talleres está regalando la pelota constantemente, la tiene López, López que amaga tres cuartos de cancha, se cayó solo y no tiene la culpa la cancha, tropezó la lucha a cuesta, atención que le hace la contra, pisó la bola, está enjabonada, está caprichosa. Viene el ataque por derecha, atención, Bobadilla, remate, un indio rebote, y aparece Chamorro para despejar, qué cerca estuvo el empate, coqueteó con la igualdad.
1: Estuvo muy cerca el empate, igualmente, a pesar de que sigan 1-0, la hinchada vuelve
0: ¡Atención, cabezazo de Mainero! Se pierde por arriba. El mejor minuto de Platense en la noche. Dos llegadas. Cabeció desviado cerca.
1: a levantar. Esto es lo que necesita, un poco más de posición, un poco más de tranquilidad. Y bueno, la hinchada se levantó bastante, capaz que se esté escuchando.
0: A full está el hincha de Platense aquí en la noche en el estadio. Ciudad de Vicente López. Uno gana 1-0. Talleres arriba con gol de Ronaldo Martínez. No es justo, me parece, la victoria. No es justa la victoria, Sofía. No sé qué opina usted, porque no ha tenido ninguna chance prácticamente antes del gol. Convirtió, que es lo más importante en este deporte, pero después, poco más. A ver si puede en este segundo tiempo ganar la diferencia. Viene Rick. Atención, que el habilidoso Rick entró al área. Buena jugada, Rick. Son por el medio, que vaya Martínez. Nunca lo pudo ver. Nunca la pudo tocar al medio. Salida para Cosani, salida para Platense, hay un jugador caído, caído en el círculo central, ya se está levantando, me parece que era Barry.
1: Me parece que es Ferreira, el número 26, Pablo Ferreira. Es verdad lo que está diciendo el árbitro, no fue justo. En el primer tiempo hubo una falta clara, en realidad, una mano de Talleres que no terminó cobrando. Y a día de hoy no, en realidad a estos minutos, los hinchas se siguen quejando.
0: Estamos en vivo aquí por Nexo Radial en la noche fresca, en noche fresca aquí en la ciudad de Buenos Aires, o por lo menos en Vicente López, que estamos a qué, a 20 metros de la ciudad de Buenos Aires. Es como el límite, estamos como en la frontera.
1: Estamos muy cerquita, 20 muy mal, discúlpenme. Bueno,
0: Usted de San Pedro, hay que decirle a la gente, al oyente de Nexo Radial tradicional, que usted no es de aquí, ni de CABA, ni de El AMBA. Así que está conociendo las canchas del fútbol argentino, las que tantas veces vio por televisión.
1: la verdad, vamos a ser sinceros, no conozco mucho todavía, estoy conociendo además de canchas la misma ciudad, todavía no me clara falta.
0: Claro, me gusta porque está hablando, pero ve una clara falta y ya cambia de tema, clara falta y dura, le voy a decir. También lo mataron a Jote, está muy dolorido.
1: Dos faltas para mí. Espero que el árbitro esta vez sea un poco más justo. Está un claro favorecimiento a los de Talleres, pero bueno. Espero que esta vez no sea tan injusto con los de Platense y no cobre, aunque sea un poco clara.
0: A usted le gusta la justicia, ¿no? Por lo que veo, por lo que intento descifrar de sus palabras, 15 minutos, gana Talleres 1-0 en este deporte. Igual la justicia a veces pasa, pasa, pero no se queda, ¿eh? A veces la ignora a la pelotita cuando entra y uno dice, pero no llegaste nunca y ganaste. ¿Cómo fue? Balón al área, atención, buscando a Rick. Saca cuesta, completa hacia el círculo central. Platense que lo tuvo recién. Salvo Unzain, una de las figuras de Talleres. Ella recuerdo una buena atajada al remate de Zapiola en la primera parte.

0: Viene Platense con Mainero, va Guido, encarando por derecha, y va el 7 del Calamar, tira un centro y un desvío, la va sacando la media luna del área, muy bien Fattori, y a ver si arma la contra Cristaldo, muy lento Cristaldo, se equivoca Fattori, la regaló, traba Zapiola, la pelota va al medio, la pelota dice, qué mal me están tratando, ¿dónde está el 911 balón? La maneja Zapiola, Zapiola que va, por la izquierda cae contra Shot, pierde con Shot, la falta contra Shot, siga, siga, ya lo mataron, otra vez lo vuelven a golpear al futbolista cordobés. Salida para Platense y paso por la zona baja. ¿Se están moviendo los suplentes o no de los equipos?
1: Se están moviendo y bueno, Shot, el número 20, se estaba quejando todavía.
0: ¿Y a quién viene? El número 11, una de las figuras. ¿Quién es en el banco este muchacho? Que el año pasado ha tenido muy buenas actuaciones. ¡Viene el diente! ¡Atención, el diente! ¡Arriba! ¡Arriba el cabezaño! El remate de López estaba habilitado. Cuando se viene el 11 de Talleres, casi aparece en el marcador el 11 del Calamar. Recibió, y no se lo pensó dos veces, remató arriba, arriba, cerca igual. Se salvó Talleres. Se va Ronaldo Martínez aplaudido a pesar del gol que le está dando la victoria a Talleres a la cancha de Pietri. Cambio de Pietri a la cancha. Bueno, segundo cambio en Talleres de Córdoba. El equipo de San Paoli mete uno rápido, peligroso, ¿eh? Para las contras se va a tener que cuidar el conjunto Calamar, ¿eh? Porque este rápido es, este es un killer.
1: Sigo diciendo la verdad, discúlpenme, estoy un poco nerviosa, pero bueno, el Calamar se tiene que posicionar mejor, ahí está pidiendo la falta, levantaron el banderín.
0: Es un partido de gol gana por ahora, pero está ahí, no se tiene que confiar en Talleres, ya le pasó el otro día, que estaba ganando 1-0, se lo dieron vuelta.
1: Y vuelta bastante, 3-1 terminó perdiendo, un partido que iba ganando, pero bueno, se lo dieron muy vuelta.
0: La remontada, la famosa remontada. Va por ello, va Platense por la izquierda con López, tira un centro al área, segundo palo, despeja. Despeja muy bien Maidana. El rebote le queda a Cristaldo y zafa. Talleres si quiere meter contra Barrick. Atención, buena gambeta, Rick pasó. Barrick lo van a bajar. Sigue Rick por el círculo central, pica de Pietri. Rick que conduce, juega a la derecha para que venga por ahí Chamorro. Ahí la tiene el número 2, ya se posiciona Platense. No quiere una contra, terminó ahora un nuevo ataque, pero posicional. La tiene nuevamente Chamorro. No le gusta a la gente de Platense la habilidad de Rick, que ahí lo estaban empujando con malas artes. El jugador Ferreira, la salida no terminó en nada. Lo que podía haber sido una contra del segundo, no terminó en alta pelota para Cosani. 0 para Platense, 1 para Talleres. ¿Cómo está Zunino, el técnico Calamar? El primer tiempo decíamos que tenía la mano en los bolsillos. ¿Tiene frío? ¿Qué está haciendo ahora?
1: Y bueno, a pesar de tener frío, sigue con las manos en los bolsillos, pero no como Sampaoli, que está con terrible gamperón.
0: Y ya se empezó a mover un poco más Sampa, ¿no? Fíjate que en el primer tiempo estuvo mucho parado, ahora empezó a caminar de lado a lado. Este es el Sampa auténtico.
1: Ahí viene, como siempre. Y bueno, el técnico del Calamar ahora sigue un poco más quieto.
0: Sigue quieto. Ahí viene el balón ahora para Zapiola, recibe entre líneas. ¡Apunta arriba! ¡Qué cerca del ángulo el zurdazo de Zapiola! La pelota iba buscando el empate, pero en 19 minutos no quiso entregar. Se salvó Talleres.
1: Muy bien. No solo el primer tiempo, sino también el segundo tiempo del número 10 de Zapiola, aunque los hinchas estén chiflando. Para mí, el jugador del partido, la verdad, está intentando salvar a Platense. Todo el partido intentó y sigue intentando.
0: Hay balón en el medio, gana Talleres por Nexo Radio. Estamos fecha número 3, en la noche del Ciudad de Vicente López, la banda del Calamar, que como decíamos, tendrá una fecha más por Liga Argentina. Y después la doble jornada y de vuelta contra Coquimbo para seguir haciendo historia en la Libertadores.
1: Sí, el miércoles 12 se vienen los octavos de final ante Coquimbo Unido, partido que todos van a estar esperando desde acá.
0: Sin dudas, esperando la gente de Platense se encuentra ante el equipo pirata, el equipo no Belgrano, es el equipo pirata de Chile, Coquimbo Unido, también haciendo historia, dos novatos en octavo de final. La maneja por derecha Platense. Volvemos al fútbol local. El cabotaje, ¿qué va a ser? Pero se viene en cualquier momento. En 9 días, me dijo usted. Es el 12. Hoy ya estamos a 3. Sí, ¿no? Es así, estamos bien. Es hoy este de agosto.
1: Sí.
0: No sé si se ven las cuentas. Pelota para Sapiola. Encara Sapiola hacia el medio. Sigue Sapiola. La libera a la derecha. Pero ahora Talleres está esperando la contra. Es como el primer tiempo de Platense. Se invirtieron los roles. La maneja Bájez. Juega cortito a la derecha para Saborido. Toca para López. López que se llevó la pelota por delante. Por eso la recibe Maidana. Pero ya se la regaló al Calamar. La maneja nuevamente Sapiola. Y Sapiola que levanta la cabeza. De cachetada la abre a la izquierda para que venga por ahí Barrios. Barrios que va. Amago Barrios. Buen enganche. Remató. Una pierna en el camino. Evitó el empate. Insiste Barrios. Barrios por la izquierda. Solo Quiroz. Quiroz que juega para Barrios. La tiene y la entretiene Platense. Pelota ahora en cambio de frente. Balón a la derecha. Vázquez el balón. Vázquez a la izquierda. La de un lado a otro. Esto se llama bascular del fútbol moderno. La tiene nuevamente Barrios. Va a intentar defender para el jugador López. López para Zapiola. Bien jugada. Viene el centro. Corner. Pegó el Chamorro. Corner para Platense.
1: Bien posicionado Platense. Eso es lo que necesitaban. Necesitan a alguien para meter un centro. Barrios está intentando buscar a alguien. Necesita Platense alguien que se posicione mejor para poder empezar a tirar más centros y tratar de pasar el partido.
0: Hablando de centro, se viene el debut de Jiménez.
1: Se viene el debut. Sale 24, entra el 20 Jiménez.
0: Delantero, alto. Lo trajeron para cabecear centros. Veremos cómo le va. Es lo que decíamos en la primera parte, una posición que la tiene bastante débil, con lesionados y malos rendimientos. La va a mandar Sapiola, entró a la cancha el 20 debut. Entonces Jiménez, veremos si es con gloria o con indiferencia. La va a mandar Sapiola. 23 minutos de este segundo tiempo. Viene el centro, no sale el arquero. ¿Para qué? Porque la saca Chamorro. Muy bien, Chamorro. Punto en el despeje ofensivo y se va de Pietti para la contra de goles. Se va de Pietti para la contra. Acompaña a Rick. Pase para Rick de Pietti. Rick que conduce. 2-1. Pase para de Pietti. Mano a mano de Pietti. ¡Gol! ¡Gol! ¡Gol! ¡De Talleres de Córdoba! Valentín de Pietri definió picándose el ante Cosani. Entre Rick y de Pietri hicieron una contra de manual. De Academia, 2-1, y cuando el jugador de Platense se decidió a marcar, la liberó Rick solito y solo quedó de Pietri, que la mandó a guardar con gran definición, con frialdad. Talleres, decíamos que no era justo que gane 1-0, ahora gana 2-0 y empieza a definir la noche.
1: Hermosa contra de Pietri, el número 11, impresionante cómo fue, primero que nada, no solo la contra, sino la corrida hacia el arco, cómo la levantó, el festejo también. Esto le sirve a Talleres estar ganándote Platense. Platense para mí necesita un poquito más de tratar de, no tanto fuerte, sino más centro. Se tiene que posicionar mejor, más cerca del área.
0: No me va a decir nada, que yo dije que este de Pietri era un killer, ya se lo había... ¿No me va a elogiar en esta primera transmisión?
1: Sí, la verdad muy buena primera transmisión de mi compañero.
0: No la transmisión, sino este pálpito que tuve con De Pietri, que es rápido, es goleador. No sé qué hace en el banco. Zappa se da la respuesta. Bueno, y Zappa agarró una defensa cansada, ¿no? 25 minutos y ahora, ¿cómo es el clima en la cancha? Me parece que está gélido.
1: Está muy heavy, la hinchada empieza a chistar nuevamente, el árbitro pide calma. Está enojado también el pueblo de Atlético, vamos.
0: Claro, porque está perdiendo 2-0 en una noche que no le sale nada. Ha tenido alguna que otra llegada, pero no pudo definir y lo pierde Platense, que sigue sin ganar. Hoy podía quedar un equipo contento y otro sin ganar. Así que parece que es el lado cordobés. Rick que la maneja. Gana asistencia de Rick igual, ¿eh? La hizo bien el brasileño. El número 37, que cuando está inspirado es un jugador de categoría. Hay falta contra él. Digo que la gente de Platense, los jugadores de Platense, en cualquier momento le van a rifar una patada a Rick, ¿eh? Porque le gusta pisarla, amagar, cosas que al jugador que pierde, que está con los nervios de punta, no le gusta.
1: Bueno, sí, espero que no sea una patada, el partido no debería de picarse un poco más, pero bueno, se está picando todavía, va ganando Talleres 2-0, y este partido le sirve porque estaba en el puesto 14º, y bueno, Platense sigue en el 11º puesto.
0: Sí, no en Platense, que tendrá que pensar en la Libertadores sin descuidar tampoco el torneo local, porque si no, el año que viene, obviamente no va a jugar ningún torneo local ni internacional, y puede llegar a sufrir con el promedio, ¿no? Esto es así, el famoso equipo chico que se enfoca en la Libertadores, con el que nunca la jugó, que invierte, después descuida el torneo local y las cosas se le dan vuelta. Le pasó a Vélez varias veces hace poquitos años, ojalá que no le pase a Platense. El partido cambió, gana 2-0 y ahora completamente a la Bartola va Platense, buscando un centro, buscando un remate, buscando un descuento rápido. Ahí la tiene Cristaldo. Cristaldo que levanta hacia un fantasma. No había nadie por ahí. Salida para Saborido. Hay lateral para Platense. Queda todavía tiempo. 19 por jugar. No hay fútbol, pero tiempo hay.
1: Hay tiempo todavía. Y bueno, recalcando lo que dijiste, compañero, Platense está muy metido en la Libertadores, pero también tiene que poner un poquito de cariño en este torneo, porque si no, como vos dijiste, no va a jugar nada.
0: Ahí la tenía Jiménez, de espaldas al arco, pivoteó mal, se enoja la gente. Se enoja la gente con el debutante, pobre, dice, la primera que tocó la hizo mal. Y viene Cristaldo para el tercero, atención, por el medio Rick Cholo, pase para Rick, bajo el arquero, pasa el peligro, centro de Cristaldo, y el córner, córner, desvío en Quirós, tuvo el match point Rick, mano a mano, se lo perdió el brasileño, tapó bien Cosani, era así, el game over, se salvó el calamar.
1: Salvó el calamar, vamos a ser sinceros, nuevamente, repito lo que dijiste, a Rick le van a pegar una patada en cualquier momento, el brasileño está alocado.
0: Está inspirado Rick Moraes, el número 37 de Talleres, recién tuvo la chance, la privó la pierna de Cosani, la va a mandar de Pietri desde la izquierda, no, es Cristaldo, perdón, de Pietri está en el área, Riquelme también, 5 en el área buscando el tercero, viene el centro, oh, por arriba es más difícil con Cuesta y con Vázquez, la sacaron del área, quiere armar la contra Platense, pero no, cortó muy bien Maidana, jugó para de Pietri, está ha caído Platense, juega para Rick, Rick le pega, ¡brazo! ¡Gol! ¡Talleres de Córdoba! Apareció el brasileño con toda la samba y todo el fútbol. En el pasaporte lo tiene. Y acá lo demostró, recibió desde afuera. No había podido hace un par de minutos mano a mano. Le pegó fuera del área con una categoría infernal y la clavó en el ángulo. 3 para Talleres, 0 para Platense. ¡Qué golazo hizo el brasileño!
1: Hermoso gol, hermosa jugada. Platense se dejó estar planeando un poco los pases, pero bueno, Rick dio la jugada y terminó en un hermoso gol.
0: ¡Qué golazo acaba de hacer Rick! Y esto es, sí, ahora sí, completamente definida la noche, ¿eh? San Paoli, cálmese que esto está cocinado. 3-0. Y es más, hasta pueden venir más goles, ¿eh? Porque está conmovido Platense. Se vienen cambios en Talleres antes.
1: Se vienen 2 cambios, se está preparando el 39 y el 23.
0: ¡Bingo! ¡Atención! ¡Pero pega Platense! ¡Tapó el arquero! ¡Tapó el arquero! ¡Un salido y rebote! ¡No la pudo empujar Barrios! ¡Se salvó Talleres! ¡Hasta tiene la suerte de que está respondiendo bien un Zain! ¡Excelente remate de afuera! ¡El arquero dio rebote! ¡No la pudo empujar Barrios, pero está atento Talleres! ¡Tiene la suerte del ganador! ¡A la cancha Páez! ¡No uno de los que viene!
1: Sí, y bueno, también hablando un poco de otros partidos, justo está jugando Vélez Independiente, que Independiente va a ser el próximo partido de Platense, así que va perdiendo 1-0 ante Vélez.
0: Gana Vélez, me quiere decir.
1: Sí, gana Vélez.
0: Bueno, gana Vélez, que está de racha con los Barros Esqueloto. Pierde Independiente, primera derrota del equipo rojo. Y hablando de derrota, Zunino me parece que recibió un par de insultos de algunos plateístas de Platense. Me parece que ya le bajaron el pulgar.
1: Demasiados, la gente ya lo está empezando a chiflar.
0: Y no hay bolsillo que valga acá, ¿eh? No hay forma de esconderse.
1: No hay forma de esconderse.
0: Bueno, ahí está Zunino que sale con valentía y dice, bueno, escucho todo, pero es el fútbol, esto es así, a veces el hincha expresa su frustración con insultos. Viene un centro de la izquierda, atención, Jiménez, no pudo, con el cabezazo, despeje y córner para Platense, atención, lo hace rápido, viene el diente de centro al área, saca Riquelme, y la contra es del cuarto, se viene el cuarto, escapa del cuarto, Rick, Pelín, atención, 3-1, Cristaldo, mano, Cristaldo, salió a contrario, Cristaldo. De Talleres, Franco Cristaldo la clavó. Otra vez defendió, no defendió, mejor dicho, mal, pésimo Platense, quedó regaladísimo. 3-1, Cristaldo dijo, esta es mía, antes de que me saque Zampa, yo la voy a definir, y la clavó en el ángulo, ante la salida de Cosani, 4-0. ¿Qué me cuenta, Sofía? Esta goleada era inesperada hace unos minutos.
1: Muy inesperada. Bueno, Talleres encontró su forma todo el tiempo con la contra y, bueno, les está saliendo muy bien este partido, 4-0.
0: No, una contundencia para el recuerdo, ¿eh? Qué debut, qué suerte le trajo al equipo cordobés.
1: Le traje mucha suerte, van a querer matar los del equipo.
0: La Platense no la quieren ver más, eso se lo digo así medio entre risas. Hay cambios, igual usted no tiene nada que ver, el problema es Platense, que ha defendido horrible en cada contra de Talleres. 3 cambios, iba a meter 2, San Pauli, pero está tan dulce que metió 3.
1: Se viene con la 23, Páez, con la 39, Ortiz, y con la 29, Bartichotto.
0: Ahí está, se viene el chileno, Bartichotto, Páez, y ¿quién es el 39?
1: Ortiz.
0: Ortiz, perfecto. Triple cambio para que liquidar esto, para darle minutos a jugadores que también para su confianza. Bueno, si había insulto con el 0-3, imagínate con el 0-4. Hay insulto para Zunino. No sé, este es un partido que también que le queda a Libertadores. Queda mucho fútbol todavía en esta fase regular para Platense.

0: Posible, sí. Real me parece difícil. ¡Mira el diente! ¡Ribatón! Y encima está Hussain. Encima está Hussain, que está en su noche, el arquero de Talleres. Lo han probado y siempre respondió bien.
1: Platense no está teniendo suerte, pero por la parte de Talleres, por lo menos, estábamos hablando del primer tiempo, los arqueros estaban medio tranquilos, bastante tranquilos. Bueno, el arquero de Talleres, con tal tranquilidad, por lo menos logra que Platense no anote ningún gol.
0: Bueno, a ver si puede mantener el arco invicto. Hussain, pero me parece que la derrota ya está consumada. No soy tan fantasioso con mi compañera Sofía, que piensa que puede haber una reacción. Me parece que la única reacción es la que mete su nuevo, meter un cambio para que no se coma más goles, porque los cambios ofensivos no le funcionaron. Va a meter un volante de marca.
1: Se viene Iván Gómez con la número 5.
0: Y bueno, veremos si saca a uno puesto por puesto o sale uno de los volantes delanteros como Saviola, que hace rato no le ha tocado. Justamente Saviola.
1: Bueno, Sosa Piola, para mí fue un poco el jugador del partido. Trató de meter los goles, trató de meter centros, no le salió muy bien, digamos.
0: Arriesgó y no le fue bien. Cosa que a veces pasa, ¿viste? A veces uno dice, y te critican porque no arriesgaste. Cuando arriesgas y no te sale, también te critican, es así.
1: Y Platense a día de hoy lo está criticando a todos los jugadores, están callados, por lo menos en el primer tiempo intentaban alentar un poco, este segundo tiempo casi nada.
0: Bueno, le queda mucho a Platense del semestre para mejorar lo de esta noche. Encima no ligó, también porque tuvo algunas llegadas. Quedan 7 minutos 40 para que finalice el partido, que ya está finalizado.

0: izquierda, Maidana, ahí está Maidana, juega el balón para De Pietri, falta contra De Pietri, claro. Lo que no tiene que conseguir Platense en estos minutos es faltas, tarjetas de impotencia, ¿no? De pelea, de bronca, de que no te salen las cosas, de que te están goleando. Bueno, ya lo sacaron a Rick, por suerte Zampa se dio cuenta que Rick en cualquier momento la iba a ligar, lo sacó. Pero ahora lo ligó De Pietri, no bajó Mainero y lo amonestó el árbitro.
1: Amonestó el número 7, Mainero Guido. Bueno, Platense, esto es lo que está logrando, para mí está bastante mal, no tienen por qué seguir con las amonestaciones, pero bueno, el partido ya está ganado para el lado de Talleres. Platense no se tendría que seguir haciendo amonestar porque tiene que pensar un poco más en la Libertadores como pensó en todo el partido.
0: En lo anímico, esta derrota duele en lo anímico porque se da de local ante su gente, a días nada más, a un poquito más de una semana de ese partido, de ese duelo clave, de esa serie con el equipo chileno, que uno diría te pudo haber tocado un equipo brasileño más fuerte, con más historia. No, le toca Coquimbo, lo cual es una ventaja, pero también puede ser algo, un arma de doble filo. Platense y el balón, la tiene un ratito, parece que se calmó. Hambre, bolas de goles de Talleres, y ahora le regala la pelota al equipo Calamar para que juegue, pero lejos del arco, la tiene el diente, López que va, tuvo alguna clara López, pero no pudo perder el pobre uruguayo con la 11, López que intenta ante dos, pierde López, hay un rebote, le queda finalmente a Iván Gómez, la limpia Gómez a la derecha para Vázquez, el capitán que recibe y va, cruza mitad de cancha, por Nexo estamos, 4 Talleres, 0 Platense, busca el descuento de Calamar, la bajaron en el área para Jiménez, qué noche de debut, ¿eh? O sea, usted tiene algo en común con Luciano Jiménez, debutó en este 4-0 de Platense Talleres.
1: Bueno.
0: Pero la verdad que usted está, la está rompiendo, Jiménez no hizo nada bien desde que entró.
1: La verdad que no. A ver, el partido por más que ya esté ganado 4-0, Platense está tratando de descontarlo, aunque sea con un gol, pero no se tiene que dejar estar, porque eso es lo que hizo casi todo el partido, se dejó estar y Talleres empezó a ganar en la contra, por eso va ganando 4-0.
0: 4-0 y falta el gol del 99, le digo, ya hubo un gol del 77. Ahora quiero un gol del 99, Bartichotto, el chileno, si lo hace, ya directamente me voy al bingo y acierto todos los números, pero está con ganas de liquidar la serie, de darle la manito a la noche, el equipo cordobés en cualquier contra. Ahora se cubrió un poquito con el ingreso de Iván Gómez, pero había quedado muy mal parado en varias situaciones y lo pagó caro, con 3 goles en 10 minutos. La maneja Galarza, juega el balón a la derecha para Chamorro, toca para Fattori, ahí la tiene el ex argentino, la regaló, la recuperó Gómez, Platense que le quedan 4 a este sufrimiento que ha terminado siendo este complemento, esta derrota, porque perder está dentro de los planes, pero perder 4-0 de local ante un equipo que había perdido 2-2, la verdad no se esperaba. Sampaoli debe estar feliz por dentro, por fuera no lo demuestra.
1: No demuestra mucho, sigue como todo el partido con las manos en los bolsillos, con esa campera bastante grande. El que sí está enojado es el técnico de Platense, con los brazos cruzados, y la hinchada es lo mismo. Ahora empezó a alentar un poco, pero la mayoría está callada.
0: La gente canta, el famoso silencio nervioso de lo que va a venir, que va a ser, me parece, silbido, ¿no? Para quizá Zunino, no le agarra la vuelta a un hombre que ha tenido la posibilidad de agarrar el mando técnico el año pasado, tuvo el torneo anterior, no clasificó para los playoffs, pero sí en la Copa Libertadores. Así que una buena y una mala. En la Copa era la prioridad, Zunino lo puso en el octavo final, que justamente en 9 días será la primera eliminatoria. El partido de ida de octavos contra Coquimbo, eso es lo que tendría el horizonte, el Calamar, y poder terminar mejor esta noche, porque viene Bartichotto para el quinto, atención, Bartichotto en la mitad de cancha igual, Fattori que toca, la liberó en la izquierda para que juegue por ahí Baez, recibe Baez, la tiene Talleres, claro, está tan mal Platense que si se anima a Talleres le convierte más, a ver si lo consigue, falta de Vázquez, lo que no tiene que hacer es que se vaya un expulsado por la bronca. Ya se lo dije, Vázquez lo topeteó al estilo Paredes, al jugador cordobés. Igual la tuvo tanto Talleres sin profundidad que la regalaron. Hay saques del arco para Platense. 43 minutos ya de este segundo tiempo. Creo que no va a dar adición el árbitro después de que se cumpla los 45. Ya está liquidado.
1: No creo Capaz que agregue un minuto, pero no hubo incidentes. Y volvemos a repetir, Platense no tendría...

0: sumar más amonestaciones, los hinchas empiezan a quejar, empiezan a chiflar. Minuto 87 del partido, siguen perdiendo 4-0 y los hinchas empezaron a enojarse.
1: A ver qué pasó en este posible último ataque del Calamar. Por derecha viene López. López que va hacia el medio, toca para Jiménez. Cayó Jiménez, sin falta. La perdió Luciano Jiménez, el ex Huracán. La recupera nuevamente Platense. Viene con un centro al área. Despeja. Despeja Báez. Está cada vez más firme. Igual la defensa de Talleres. Ha defendido bien Riquelme. Ha estado bien Shot. La verdad, no ha dejado nada por filtrar. Ahí Chamorro también. Y ante Fernández. En la primera parte la recibe Cuesta. Ahí la tiene el veterano. Cuesta, ¿qué piensa? Cuesta ver una mejoría en Platense, claramente. Cuesta que la liberó para Gómez. La recibe por el López. Piensa López, tiene una gambeta. Pasó el gol López. Buena jugada. El uruguayo remató. Roca puso ahí el rebote. Y zafa de vuelta Talleres, que tiene a López como la principal amenaza. Bien, el uruguayo se armó el solito la jugada, casi descuenta.
0: Bueno, vamos a ser sinceros, casi descuentan. Platense no está teniendo suerte, tuvo bastantes oportunidades de gol, pero ninguna le está sirviendo para descontar un poco el partido, quizá para terminar con uno o dos goles.
1: Hay tiro libre, consigue una falta ofensiva Platense. López, me parece, es uno de los pocos que merece un gol para Platense. Entró bien este segundo tiempo el once.
0: Quedó bien, pero bueno, vamos a ver si pueden descontar, aunque sea.
1: Se la sacó tres veces un Zain, ¿eh? Las tres dando un rebote en el área chica, peligroso, pero zafando. Ahí la va a mandar Mainero desde la derecha, perdón, de la izquierda, con derecha. Se preocupa Zampa, que no quiere recibir un gol en el último minuto en el centro. No. Dice la gente de Platense, centro, remate, muy arriba. Hay salida para Talleres. Decir que la gente no quiere irse antes, y esto lo valoro, pero te hace este remate para irse, porque la cosa va involucionando para el Calamar.
0: Bueno, no se está yendo, tampoco está alentando mucho, solamente se escuchan algunos bombos, pero para mí Platense tendría que haber hecho más que nada un centro o algo, lo mismo con la cantidad de, en el primer tiempo más que nada, tendría que haber sido mucho más centro y capaz que ahí pudo haber hecho algún otro gol. Y ahí adicionó 2 minutos el árbitro.
1: ¿2 minutos para qué? ¿Para qué? ¿Para qué? ¿Para algún gol más de Talleres? ¿Para el descuento de Platense? ¿Qué apostó? ¿Que ahí hacen goles los dos? Lo cierto es que esto está liquidado. Está liquidado, todos lo sabemos, pero dio 2 minutitos más. Es un poquito lo del primer tiempo, 2 minutos. Pero por los cambios tendría que haber dado por lo menos 4, ¿no? Porque hubo un montón de cambios, se paró el partido.
0: Pero igualmente no creo que iba a agregar tanto tiempo. Para mí 2 minutos está correcto el tiempo que agregó el árbitro.
1: Ahí le voy a contradecir, porque si va a dar tiempo de descuento, lo que dice el reglamento es que con los cambios se pierde tanto tiempo, por lo cual habitualmente cuando hay las ventanas se abren son 4 minutos más algún caído, el festejo de los goles, etcétera, podría haber dado 5. Ahora, si va a dar descuento, que dé el descuento correspondiente. Ahora, si toma la decisión, el sentido común de no dar descuento porque el partido está 0-4, termínelo. ¿Para qué va a dar este 2 que es como un híbrido? Una mitad de camino. Lo cierto es que quedará para otro momento ese debate, porque el partido, mientras termina aquí, Platense sigue como un zombie algunos jugadores, yendo de un lado a otro sin agarrar la bola, y hablando de yendo, ahora sí, algunos empezaron a agarrar la calle. Lateral para Talleres, se va a venir, me parece, una rechifla importante para quizá más el técnico que los jugadores, o los jugadores también la liga.
0: Para mí la liga es ambos, no solo el técnico, que se ve bastante tranquilo a decir verdad, pero los jugadores también, la hinchada está empezando a enojar y la mayoría se está empezando a ir.
1: Recordá que al final del primer tiempo le cantaron a la mamá de los jugadores, así que con 0-1, con 0-4, imagínate, a la abuela también se van a acordar.
0: Y van a cantarle a todas las familias, vamos a ser sinceros.
1: Ahí agarró la pelota el árbitro y dijo, basta de esta farsa. Ya no había partido, ninguno de los dos quería más, ni Talleres quería seguir agrandando la goleada, y Platense estaba absolutamente torcido en la noche. Termina el partido, 4 para Talleres, 0 para Platense. Sofía, lo último que quiera decir en esta primera noche de transmisión por Nexo Radial, felicitarla por su actuación, por haber vencido a los nervios que son normales, que son comunes, y hay que mandarse. Lo que quiera decir, mándenle saludo a su gente. Lo que usted disponga al aire de Nexo Radial es para usted.
0: Muchísimas gracias a vos por elegirme, por ayudarme también. Este hermoso partido, no tanto para Platense, el árbitro no entiendo para qué adicionó 2 minutos, la gente se está empezando a ir, está chiflando, pero bueno, muchísimas gracias por la oportunidad y gracias a mi familia también, mis amigos me están escuchando.
1: Un saludo para todos los que bancan aquí a Sofía, que está, como decíamos, arrancando esta carrera de transmisiones de fútbol y le trajo mucha suerte a Rick, a De Pietro y compañía, y vio cómo Platense se derrumbaba como un castillo de arena, sobre todo en esta segunda mitad. Eso quedará para el recuerdo. Nos vamos de aquí, en 2 días nos reencontraremos con Sofía desde el de la Giovanna, desde la cancha de Tigre. Estaremos para Tigre Belgrano en la continuidad de esta Liga Argentina, de este torneo clausura. Será hasta la próxima. Gracias, buenas noches.

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2: Soy Antonio de la Rosa. Somos los chamameceros. Hugo Mena. Escuchamos ahora de Omar Morel La Rosa del Litoral, con los gurises de la Escuela Juan José Castelli y Escuela Número 68, José A. Broches. Guitarra y arreglos, Hugo Mena.